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5: Autoridades del municipio de Jalapa informaron que el desfogue intenso de mecheros de petróleos mexicanos registrado hace unos días resultó contraproducente para los habitantes de zonas aledañas. Y es que en esa sola jornada se reportaron más de 80 casos de problemas de salud entre la población por el desprendimiento de gases. Por esta razón, los delegados municipales sostuvieron una mesa de trabajo con Pemex con el fin de solicitar atención médica oportuna para las personas afectadas. Asimismo, se acordó disminuir la intensidad de los mecheros a partir del miércoles 10 de junio. Para comprender este asunto, la emisión de gases en los últimos días se debe a la limpieza de los ductos conocida como corrida del diablo, misma que no se apagará por completo, ya que el acuerdo contempla una disminución gradual de su actividad. Entre los daños generados a la salud de la población, destacan rinitis alérgica, asma bronquial, dolor de cabeza y malestar de la garganta. El tema será llevado a la Ciudad de México, donde se expondrá la situación y se solicitará que Pemex reduzca la intensidad de los mecheros en la zona. Hasta el siguiente comentario.
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0: Nuestro sin nombre, 99 31 29 09 33. 99 31 29 09 33. Para que te pongas en contacto. El teléfono de cabina está a tu disposición. Ándale pues, 99 31 29 09 33. Ándale pues. Ándale. Ahora pues, saludos para la banda. Dice, tengo mensajitos. Oye, y doble jornada hoy va. Ándale. Ok. Órale. Ok. Vamos por acá, dice, que quieren boletos de Panteón Rococó. Vamos a regalar boletos de Panteón Rococó, Vámonos, 99 31 29 09 33. Ahorita le digo cómo. Ándale. Ándale pues, es que estoy poniéndolo acá. Vámonos pues. Vámonos pues, 99 31 29 09 33. Dice, hola, quiero mandarle un saludo a mi cuñado Fernando, que me dijo que escuchara la radio porque regalaban cuanta cosa y nada. ¿Cómo? ¿Cómo que nos han regalado? Estamos a regalar boletos por Salamera, no te voy a regalar nada. Ándale. Buenas tardes, tengo una pregunta. ¿Estos boletos sí son válidos para hoy? Eran para el partido de ayer. Sí son válidos para hoy porque se pospuso para el día de hoy. Entonces llega temprano a las 6 el boleto.
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0: ¿Será gordo? ¿Será pio? No creo.
2: Eres criticón, pollito. Saludos, topo. Topo, topito, topón, dice. Saludos, topo, topito, topón, dice. Tu marido, dice. Ahora, ¿qué pasó? Padre Santo, dice.
0: 99 31 29 09 33. Nos vamos con regalitos. Ándale. Sí, vamos a regalar boletos, de Panteón Rococó en un momentito más. Así que pendientes, en un momentito más. Pendientes, vamos a regalar boletos de Panteón Rococó. Para que estén pendientes de la programación, ahorita le digo cómo llevarse los boletos para Panteón Rococó. Saludos para Beto y la flaca, dice, qué rollo, ¿qué hiciste, DJ Tito? ¿Qué hiciste, Tito? ¿Qué hiciste, Tito? ¿Qué onda, DJ Tito? Oye, Tito, ¿cómo andas? ¿Cómo andas, gordo? ¿Cómo andas? Al millón. Oye, gordo, una pantallita de 3x2, ¿cuánto? ¿Una pantallita de 3x2, cuánto, gordito? ¿Una pantallita de 3x2, cuánto, gordito? ¿Cuánto? ¿Una pantallita de 3x2? ¿Cuánto, gordo? Ahí con ganas. Ok, perfecto. Saludos a la banda, dice. Vámonos con más mensajitos. ¿Qué dice la banda malandra? Dice. Ay.
3: ¿Qué hiciste, topo? Ya estás al corriente, todavía te vas a poner al corriente como yo. Bueno, no te preocupes, te la voy a pasar. Toma una rolita, una cancioncita, esa que no dice nada. Esa. La canción que no dice nada.
2: Ahí voy. Aguántame tantito. Chécalo de las boletas del béisbol de ayer, porque si valen hoy, si valen. Los que vayan al primer juego. Si van al segundo, ya no, ¿eh? Si van al segundo juego, no les van a valer. Al primero, sí. Está chido, carnal. Muchas gracias, gordo. Sí, está chido. Oye, si van al de las 6, sí. Si van después de las 6, a las 8, ya no le van a valer porque ese es el segundo juego. En el primer juego sí es válido.
0: Así que yo les recomiendo que se lancen ahorita porque el partido era a las 6 de la tarde. Para el segundo juego no será válido, para el primer juego sí. Es decir, si ustedes ya están adentro, no le van a sacar. Ahí le van a dejar adentro, se van a chutar 2 partidos por 1. Así que aprovechen, como una vez que nos sacaron, ¿se acuerdan? Si una vez nos sacaron, feo. Una vez de nada, que para afuera.
2: y para afuera el Topo Bosque. Sí nos sacaron una vez del partido, ya no, que ya se. Así nos dijeron que no, pues ya se va para Juárez, se fue para Juárez el Topo Bosque. Vamos a la pausa comercial, regreso con ustedes. Soy Esteban Torres, me dice el Topo, pendientes que nos vamos con regalos. Panteón Rococó, en Villahermosa, pendientes.
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0: gozar. Oiga, 99-31-29-09-33. 99-31-29-09-33. Sí, vamos a regalar pases dobles para... para Panteón Rococó. ¡Pendientes! Topo, buenas tardes. ¿Podrías poner una rolita de Bronco? Estoy a punto de olvidarte, por favor, saludos. Estoy a punto de olvidarte. ¡Te amo!
1: ¿Por qué te sacaron, gordo? ¿Por qué? A ver, comenta.
0: Ah, porque había terminado el primer partido, gordo, y nos sacaron porque iban a empezar el segundo. No nos dejaron, yo pensé que iban a dejar esa vez, no. Dice, quiero boleto para el partido de Rococó. No, mija, porque tú no eres fan de la Qué Buena. Tú nada más te dijo tu cuñado Fernando que escuchara la radio. Con la pena, son para fans de la Qué Buena, ¿eh? Vamos a ver qué dice por acá. Son para fans de la Qué Buena o no quieren los fans de la Qué Buena. ¿Y qué? Yeah. Vámonos por acá, otros mensajitos.
2: Topo, Topo, buenas tardes. Un gusto saludarte aquí escuchándote. Ahí sí nos puede ir una rolita. Este, una de Antonio Aguilar.
0: Una de Antonio Aguilar, dice. Igual ahorita terminando el primer partido, todos para afuera y entra pasando una hora nuevamente el estadio. ¿Será que sí es igual, gordo? ¿Será que sí? ¿Será que sí? ¿Será que no? ¿Será que no? ¿Será que no? ¿Será que no? ¿Será que no? ¿Será que no? ¿Será que no? ¿Será que no? ¿Será que no?

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1: Ah, bueno, por acá dice, lo dijeron en la página oficial de los Olmecas. Dice, ah, ok. Topo, buenas tardes, muñecón. Hola. Hola, ¿qué onda? Vámonos con otro mensaje.
2: Oye, Topo, Topo, ¿por qué te corrieron la otra vez, Topo?
1: ¿Cuál otra vez, gordo? ¿De dónde, gordo?
3: Hola, Topo, soy Martina. ¿Y qué? Mi nombre es Martina. Y llamamos de panadería. Emanuel.
4: Saludos.
3: Saludos.
4: Topo, te saluda mi hija, saludos. Somos
1: ¿qué hiciste, Manuel? ¿Qué hiciste, Manuel?
4: Saludándote, hermano.
1: Ah, acaba de mandar la foto, dice, hoy tendremos doble dosis de béisbol en el Centenario, doble cartelera frente a los Pericos de Puebla, juego 1 a las 6, apertura de puertas 4, juego 2 una hora después de concluir el primero. Aplica únicamente para el segundo juego, Lady Nice. Las mujeres entran gratis en las secciones 1, 3, ¿eh? Solicitando su boleto en taquilla. Ojo, al finalizar el juego 1, todos los asistentes deberán salir del estadio para reingresar con el respectivo boleto para el juego 2. Uy, como si se fuera a llenar. Uy, qué chocantes. Uy, qué directiva. Uy, no manche. El juego del fifí. Uy, qué feo. No le digo, pues. Ya no es esos Olmecas de. Ya no hay béisbol para pobres. Ya no hay béisbol para el pueblo. Ya no. Y ahorita pa' puro fifí, fafá, fefe. Ya no hay. Ya se acabaron esos tiempos. Sálganse, perros, que va a empezar el segundo. Compren sus boletos. No que un México sin hambre, Claudia. ¿Ah? Claudia, no que un México sin hambre. O sea, Claudia. No que un México sin hambre, Claudia. ¿Me estás escuchando, Claudia? No que un México sin hambre. ¿Viste cómo eres, Claudia? Un México sin hambre, Claudia. Ahí están los Olmecas. Ahí están los Olmecas. Sálganse. Sé que se va a llenar los dos juegos. No vayan, no vayan al béisbol.
5: Topito, Topito, pues, que no vas a poner mi rol en buena onda.
1: Para empezar, ¿qué rola fue, gordo? Ya ni me acuerdo.
6: Oye, Topo, ¿cómo que entran gratis las mujeres? ¿Cómo comenta? Que ahí tengo yo dos boletitos para el partido del 4 de junio, de ayer, pues.
1: Ya se empezó a las 6, gordo. Ya ahorita que vaya a terminar, te van a sacar, jala, caminando y mirando para no hacer charco, te van a decir, jala, mi hermano del alma, jala, gordo. Oye, ya es casi viernes, va. Ya es casi quincena igual. Casi quincena, estamos a 4 apenas. Ya no hay dinero. Andan buscando en su cartera a ver si retoña el dinero, ¿no? A ver si creció su dinero en su cartera. Dale, chiquita, sin miedo al éxito.
5: ¿De parte de quién? De Chente, Topito.
1: Ahí está la de Chente. Prefiero ver el partido de la selección, dice.
7: A la mecha, Topo, no me va a poner mi rola, está bien.
1: Mi hermano, saludos a los mejores de Galletas Donde. Mándale un saludo al licenciado Castellano, que se mejore pronto de su operación. Saludos. Se hizo la jarocha, licenciado Castellano. Saludos, licenciado Castellano. Se hizo la jarocha y le regalo los tacones sin problema. Saludos a Lee Castellano. ¿Cómo está, Kikín? Te he estado hablando, pero ya ni me pelas. Ya nomás tú, ¿cómo se llama este animal de madrugador? ¿Cómo se llama este? Vicente, no, gordo, me tienen en el olvido. Son perros con su saludo, la neta. Oigan, este sábado en los Panteón Rococó. Así que en un ratito más le voy a regalar, ya casi. Voy a esto y regreso y le regalo unos boleticos para Panteón Rococó.

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0: regreso a través de la Qué Buena. Dice: ya van a correr de Andrés, eso es lo normal de arrastrados. ¿Qué dice? No sea así, no se hizo la jarocha. Saludos a mi hermano Vicente, ahí te tengo el bizcocho. Ya van a correr de Andrés. Sea un saludo normal de arrastrado, pues. Ah, no me dijiste, perdón, dime, a mí avísame. Pensé que se había hecho la jarocha, gordo.
1: Ya viste, Topo, ya viste que no nada más a mí no me pone mi rola. Es a todo mundo le debe la rola. De perdida pongo una ahí para ambientar ahí el momento, la de Rigo Tobar, Noche Eterna, ya va a ver que te va a encantar, que hasta te va, la vas a cantar tú igual.
0: Pues ya.
2: Dice que te dieron agua loca el sábado allá en los Cuernos Chuecos, por eso te corrieron.
0: No, gordo, gracias a Dios, a mí no me corrieron, gordo. Gracias a mí no me corrieron. Te puedo decir, la neta, fui el mejor atendido. Voy a querer mi boleto Panteón Rococó, Topito. Me da mucho gusto, échale gana. Échale gana, llegará a ser grande.
3: Se llama Rulo. Rulo, se llama Rulo.
0: Dice, si quiero boleto, dice. Si quieres boleto, ¿para qué, hija? ¿Para qué quieres boleto? Dice, Topo, ya se reportó la comadre de la mojarrita, la Rubencita, alias la patito ráfaga de besos, ya manda a bañar a ese que está cada rato pidiendo canciones. Vete a bañar, jala.
4: Ya, Topo, ya pone su canción ese hombre. Ya pone su canción, te va a quemar a nivel nacional. Ya te está quemando que no le pone la rola a la gente.
0: Negros son mis ojos y el programa es mío, no de ellos. Que soy egoísta. Señoras y señores. Tuviera 12.

Oigan, ahí les va. Las primeras tres personas que me manden el mensaje que le voy a decir, que dice: el topo me lleva a ver a Panteón Rococó. El nombre de las dos canciones que acabo de poner, más su nombre completo, me lo mandan al 99-31-29-09-33. Se llevan pases doble las primeras tres personas. Repito, el topo me lleva a ver a Panteón Rococó. El nombre de las dos canciones, más su nombre completo, me lo hacen llegar al 99-31-29-09-33. Los primeros tres personas que manden su mensaje, como les digo, se llevan pase doble para ir a ver a Panteón Rococó. Así de fácil. Repito, 99-31-29-09-33. Así es, el topo me lleva a ver a Panteón Rococó. El nombre de las dos canciones, más su nombre completo, me lo mandan al 99-31-29-09-33. ¡Ojo! Ya no me manden otro mensaje si ya me pusieron ustedes los datos que le acabo de decir. Porque me voy a ir con los primeros tres que diga: el topo me lleva a ver a Panteón Rococó. Si cumplen con estas especificaciones, regresando del corte, les hago llegar sus boletitos, ¿vale? 99-31-29-09-33. Así de fácil, 99-31-29-09-33. El topo me lleva a ver a Panteón Rococó. El nombre de las dos canciones, más su nombre completo. No acepto medias nombres. No acepto un nombre si tiene dos. Y ya, los primeros tres que me lleguen. Si usted me mandó un mensaje y me lo vuelve a mandar, va a ir hasta arriba, ¿eh? Voy hasta abajo a los primeros tres mensajes que me lleguen, ¿va? Voy a la pausa, regreso con ustedes a ritmo de Panteón Rococó.

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0: Oigan, ahí estamos de regreso a través de La Qué Buena. Ahí están los ganadores o las ganadoras. Neri Baeza, 4993, felicidades. Tiene sus dos pases doble, Neri Baeza. Ya les mandé sus boletos, ¿eh? Ya les mandé sus boletos a los que son ganadores. Neri Baeza, 4993. Diócesis del Carmen Parrao Márquez, 7827. 7827. Y Luis Esteban Morales García, 3834. Muchas felicidades. Ya tienen sus pases dobles. Felicidades a todos los que ya ganaron. Muchas felicidades. Ay, y acá sigue mandando mensajes. Ya no. Topo, me saludas al Mayate del Borrego. Gracias, dice. Saludos al Mayate, dice, del Borrego. No hay mayates en esta vida, ¿verdad? ¿Cómo hay? Gracias, Topo. Eres un sol de esos de mediodía. Oigan, quemo mucho, que quema mucho el sol, ¿o qué? Saludos a la administradora, dice, de parte de un admirador que le manda un beso, que se lo ponga ahí donde ella ya sabe dónde le gustan, dice. ¡Ahí está! ¡Ahí está, mija! Aprovecha el regalo. Déjate llevar nomás. Déjate llevar, mica. ¿Administradora de dónde? ¿De qué lugar? Pasen el dato. ¿Está chida o no está chida? ¿Está como para el hijo más pequeño de mi señora madre o no? Pasen a saludar, hombre. ¡No sean gacho! ¡Pasen el dato! ¿Dónde está para irla a buscar? Invitarle unos tacos.
1: Tocayo, mi buen Esteban Torres, el Topoboski, gracias.
0: De nada, mi hermano.
1: Voy a celebrar 7 años de matrimonio con mi señora esposa.
0: Muchas felicidades.
1: Gracias, Topito. Bendiciones.
0: Bendiciones para ti, mi hermano del alma.
1: Buenas. Con de parranda, con el Topo.
0: Saludos, mi hermano del alma. Recuérdame bonito, Joan Sebastián dice, recuérdame bonito. Dice el flaco de palo quemado que le quedaste mal con la mesa en la de Cuernochueco. Gordo, se acabaron, gordo. ¿Qué quería que hiciera? No me marcó después. Sí me avisó, pero la neta a mí se me fue el avión, gordo. Por Dios, ¿para qué te voy a decir mentiras? Sí me dijo, pero ya cuando me dijo ya no habían. Y quería una mesa el flaco. ¿Verdad, flaquito? ¿Verdad, flaco? ¿Cuál te la más chida, esta? ¿O quieres esta? ¿O esta? Está más picuda la de Pepe, ¿va? Y me alburié. Está más chida la de Pepe. ¡Ay! ¡Qué feo me escuché! Señoras, señores, un placer estar con ustedes. Muchas gracias. Muchas gracias. Pásenla bonito, que Dios me lo bendiga. Hasta mañana, si Dios quiere. Disfruten Panteón Rococó. Nos escuchamos hasta el día. Mañana desde control remoto, 12 del día, allá en la Plaza Arroyo de Arroyo, Nacajuca. Después a las 7 de la noche nos escuchamos, vamos a tener una pequeña entrevista con Panteón Rococó mañana, primeramente Dios, 7 de la noche. De ahí me les pierdo y nos vamos a encontrar hasta el día sábado, si se lo permite, y la cruda también. ¿Por qué? Porque pues mañana no sé qué vaya a pasar con Panteón Rococó. No sé cómo vaya a terminar ese asunto. Le estoy presumiendo, sí le estoy presumiendo que mañana tendremos una charla muy amena con Panteón Rococó y no sé cómo vaya a terminar esa jugada. Mientras tanto, yo le digo muchas gracias. Dios me lo bendiga. Hasta mañana, si Dios quiere. ¿Va? Dice, qué humilde tú. Toda la vida, amigo. Toda la vida. ¿Qué te puedo decir? Alguien tiene que hacer el trabajo difícil. Nadie quiere ir.
2: Voy a salir.
0: Toma por mí, Topo, mañana. ¿Será prudente? ¿Me das permiso? ¿Me das chance? Gracias. Muchas gracias. Soy Esteban Torres, revisen el Topo. Mañana no estaré con ustedes. Qué pena, estará la Patito con ustedes. Feliciten a la Patito, mañana es su cumpleaños, ¿eh? Por eso le di el día, le digo, vete a trabajar, hija, para que la gente te apapache, para que la gente te acongoje, para que te cobije la gente. Para que te sientas así chido, pues. Va, mañana estará con ustedes la Patoski. Yo mientras tanto les digo muchas gracias. Buenas noches. Hasta entonces. Ahí nos escuchamos.

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0: Bandita, ¿cómo están? Buenas noches. ¿Cómo les va? Juevesito. Huele como que ya no quiero el viernes ya. Ya quiero salir corriendo. Unos ya pidieron permiso, ya me dijeron nos vemos hasta el sábado y eso quién sabe, ¿verdad? Así es como se maneja este asunto. Pues sí, haga de cuenta que ya cobramos la quincena apenas, ¿ah? ¿Y entonces qué necesitamos? El relax, ¿verdad? El relax de que está uno solita en cabina, que no hay nada que lo interrumpa uno, nada que uno se puede explayar, puede hablar mal de las personas cuando no están, ¿verdad? Porque cuando ya llegan, entonces ya hacen como que, ay, la Virgen le está hablando. Pero bueno, sean todos bienvenidos a este programa, ya sabes, su mejor programa de espi nocturno del sureste mexicano. Hoy voy a estar sola como todos los días, los benditos días. Vamos a cambiar ese promocional que dice la mojarrita y el potro. La verdad es que no sé por qué le estamos dando tanta publicidad, porque pues no ni viene, ¿verdad? ¿O usted qué dice? ¿Usted qué dice? Márquele el teléfono 99-31-42-02-65. Aproveche que hoy el día no está el potro, así que de una vez vamos a hacer garulla, vamos a... Dios mío santo, si no volteo, ya iba yo a hablar mal de mi compañero, el potro.
1: ¿Más? ¿Estás? ¿Todavía más?
0: Compañero, por favor, ¿sabes qué? Te voy a pedir un favor.
1: Te escucho.
0: Cuando vayas a venir...
1: Avísame.
0: Porque te quería yo... Como no voy a poder pagar mi deuda...
1: Yo me quedé esperando un domingo que me prometieron, me hicieron hasta Pinky Promise y nanay.
0: Oye, ¿qué crees que me pasó? A las 10 de la noche.
1: ¿Qué
0: yo
1: pasó?
0: Yo viendo televisión. 10 de la
1: los
0: noche.
1: Tacos.
0: ¡Los tacos!
1: Y ya le digo, mejor, no voy a comprar cena hoy, porque hoy la cena va a cortesía de la mojarrita, porque es una muy buena pagadora. Cric, cric, cric, me quedé esperando.
0: Sí, ¡ay, no! A las 10 de la noche me cae el 20. ¡Ting! Y mi apuesta no la pagué. ¡Jaja! Dije, bueno, ok, voy a hablar con el potro un día de estos que venga antes de que finalice el año y se los voy a canjear.
1: ¿Sabes qué? No te preocupes, transfíreme los 1,000 pesitos, ya, no pasa nada.
0: Yo te los iba a canjear por unos cubiletes, pero ¿cómo ves? ¿Volvemos al domingo? ¿Te vuelvo a quedar mal?
1: No, te acepto los cubiletes, sin ningún problema.
0: Pero se me acabó la música. Sí, porque va a ser imposible, se me olvidó, como siempre.
1: No, eso es un manjar esos cubiletes.
0: La neta que sí. ¡Ay! Te perdiste.
1: ¿Qué me perdí?
0: De empanadas de arroz con leche, que te voy a traer. ¿No los has probado?
1: Como los tacos de suadero.
0: Igualito. Así,
1: deliciosos. Riquísimo.
0: ¿No, en serio, ya probaste las empanadas de arroz con leche?
1: No, esas no.
0: Bueno.
1: Me las has presumido tanto que no.
0: Bueno,
1: no,
0: necesito que me garantices qué día vas a venir. No sé si en julio, agosto, septiembre, no sé, tú dime en qué
1: en
0: mes.
1: En junio, estamos en junio todavía y nos quedan, ¿qué? 4 semanas.
0: Sí, pero ya con, o el día de hoy ya cubriste el junio.
1: Ya cubrí, digo, ya cubrí la semana.
0: El mes.
1: Sí, aparte, ¿es quincena? Ya la quincenita pasó, ya me la depositaron. Sí, tenemos que hacer mérito para esta otra quincena.
0: Ya te adelantaron la quincena.
1: Claro.
0: Del 30.
1: No, de la semana del 30 de mayo. Ya cayó.
0: Sí, claro, sí. ¿Qué? O sea que una vez que cobras, tú vienes a los 4 o 5 días.
1: Sí, para hacer.
0: Iniciando, digamos, el año.
1: Sí, marcar mi territorio para de la otra quincena, pues. Esta quincena que viene ya está ganada con el día de hoy. Sí, oficialmente.
0: No, con esto ya cubriste hasta el 31 de
1: todo junio. Todo el mes.
0: Sí.
1: Las dos quincenas del mes.
0: Y lo peor es que a mí me descuentan. O sea, tú faltas.
1: Raramente.
0: Y a mí me descuentan.
1: Raro que te descuenten, pero sucede.
0: Sí, la neta que sí, oye. Voy a contestar porque luego tú no quieres contestar a nadie cuando viene. Ay, sí. Bueno.
2: Buenas tardes.
0: Buenas noches. ¿Quién habla?
2: Chata.
0: ¿Quién?
2: Chata.
0: El Chata. ¿Con
1: ¿Qué
0: quién
1: onda,
0: deseas
1: Chata?
0: Hablar?
2: Milagroso.
0: ¿Qué milagroso te dicen?
2: Es el milagro, potro.
1: Ah, ya ve, gordo, aquí andamos.
2: Eso es todo, siempre con toda la actitud.
1: Iba a ir al béisbol, pero diré al topo, me sacaron, entonces pues ya, venimos a la radio mejor.
2: Eso es todo.
1: ¿Qué onda, Chata? Qué gusto escucharte, amigo.
2: Sí, igualmente, ahí para hacer igual, saludos y bendiciones, aquí venimos, Carretera Federal a Cunduacán.
1: Ah, ya está, muchas gracias. ¿Alguna rolita para amenizar tu trayecto? La tóxica con los dos carnales. Ya está mi chata ahí en la carretera de Cunduacán. ¡Suena!
2: ¡Qué buena! Con el potro y la mojarrita.
1: Saludos, mi chata. Saludos al mapachón también. Porque no sé si andaba con el mapachón.
0: Debe, debe de andar con el mapachón. Es que son inseparables.
1: O anda ya con
0: no
1: otro.
0: No sé si lo trae en la espalda o lo trae
1: en la espalda. No sé. Ahí así.
0: No sé, como una zarigüeya. No sé, se me asemeja como una zarigüeya. Pues.
1: Se te asemeja.
0: Sí, así, así.
1: La zarigüeya es pequeñita y el mapachón era grande, ¿no?
0: Entonces el mapachón va abajo y... ¿Qué estoy diciendo?
1: ¿Qué anda imaginando tu mente? No, perdón. ¿Qué onda, mojarrita? ¿Cómo estás? Te veo feliz, contenta.
0: Oye, traía yo el cabello agarrado, hasta me lo solté donde te vi.
1: ¡Ah, caray!
0: Te lo juro, o sea, me sorprendes.
1: Del puro espanto, yo creo.
0: Oye, tú eres bueno para causar algún infarto, oye.
1: No, ¿dónde vas a creer?
0: De repente apareces, oye. ¿Y qué tal si está haciendo algo, uno haciendo cosas malas?
1: No, imagínate. No, oigan, pendientes, ¿eh? 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
0: ¡Ay, Dios mío! O sea que estamos tirando la casa por la ventana aquí en Qué Buena Noche.
1: Pendientukis. A ver, llamadita a este lado. Sí, bueno.
0: Ya te colgaron.
1: Bueno. ¿Ven?
0: Ya te colgaron. Y luego dicen que no contesta uno.
1: Luego se ponen chechos. Chucho se pone checho. Oye, son las 7:14. 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
0: También. Oye, ¿viste la información de que dos mujeres estaban peleando ahí?
1: Dos mujeres
0: en
1: un camino.
0: Ajá,
1: peleando. Ah, sí, en el mercado Pino Suárez, ¿no? Eras tú. Mojarrita, con razón te veo aquí con un arañazo, no sé.
0: Sí, soy yo.
1: ¿Por qué?
0: No es cierto. No, ¿cómo ves? ¿Por qué será que se ve normal que un hombre pelee...
1: Por el amor de una mujer.
0: Por el amor de una mujer. Uh-huh. Pero dos mujeres, dos viejas, por un hombre, como que lo vemos mal, todo el mundo lo
1: critica. Y luego volteas a ver al tipo y como que, ¡ah, caray! Por eso estás peleando.
0: ¿No? Es más, háganse amigas y denle entre las dos, ¿no? La neta.
1: ¿Tú cómo serías, mujer? ¿Te harías amiga de la otra persona?
0: Sí, claro que sí, para darle en su...
1: Y dale con todo.
0: Para darle en su maíz, claro que sí.
1: Sí.
0: La hago mi socia. Pero
1: querida
0: para darle...
1: socia.
0: Sí, claro que sí, nos volvemos amigas. Para darle en la torre y a ver qué escondes. Y total, aquella me lo va a decir, somos amigas.
1: Pues te lo va a decir todo.
0: Claro.
1: Cuéntamelo todo.
0: Sí, le voy a decir, mira, oye, fíjate que
1: amiga,
0: acá...
1: Amiga, date cuenta.
0: Amiga, acá andamos en el restaurante fulanito. Ay, ¿a poco? Vente, invítame.
1: Oye, ha pasado que se ponen de acuerdo y hacen pues el... Ahora sí que el 4, ¿no? Porque, no, vente para acá y del que... Ya que... La que la recibe ya no es la que con la que se mensajeó, sino... La esposa o la ex esposa o cosas así, y vámonos. Ahí está el encontronazo, ¿no? Vaya sorpresa. Me hicieron el 4, ¿no? Me hicieron el jugadón.
0: Pero el detalle es por qué en el varón se ve como que normal, padrísimo, que pelees por una mujer, es tuya, porque no sé, por la hombría, por el machismo, porque en el caso de las mujeres dicen, qué bárbaro, qué mal se ve esa mujer peleando macho, ¿no?
1: Sí.
0: Digo, aunque sea su marido.
1: Sí, sí. Y pues cuando es al hombre, pues a veces lo tachan de mencito, ¿no? Por así decirlo. O, como dicen por ahí, pues uno no pierde las llaves ni a la mujer por despistado. Las pierde
0: ¿En algún momento de tu vida antes de casarte se pelearon por ti?
1: Me apego a la quinta enmienda. No, ¿dónde crees? No. ¿Quién se va a fijar?
0: En la primaria, acá? En la primaria.
1: ¿No? Secundaria tampoco. No, mojarrita, ¿dónde crees?
0: ¿En serio?
1: Por ti sí.
0: ¿En serio?
1: Por ti sí. No, y no en la primaria.
0: Que nadie se haya peleado por ti.
1: ¿Dónde crees? Acá por tuercas.
0: Así de que.
1: Por tulipán, sí, ¿verdad?
0: Así de que hayan dicho, no, yo lo vi primero, yo voy a hacerlo mi novio, yo lo voy a conquistar, y la otra, no, yo. Nah. Y así que te hayan llegado las dos.
1: No tuve esa suerte.
0: No lo puedo creer, si el topo.
1: Pero el topo está guapo.
0: O sea, hello, tú le llevas ventaja. Lo bueno es que no me está escuchando. Oye, neta que sí. No, yo no me pelearía, te digo, yo sí.
1: Pero por ti, ¿se pelearon? En la prepa.
0: Sí.
1: O en la secundaria, en la prepa.
0: Desafortunadamente sí. ¿Sabes por qué?
1: ¿Por qué?
0: Porque no me gustó esos. O sea, es que no me gustan los espectáculos, no me gustan los shows. Esos.
1: ¿No te gusta el show?
0: No.
1: Pero sí, ¿fue en la prepa? ¿Secundaria? ¿Carrera?
0: Prepa.
1: ¿Fue ayer?
0: No. Ay, ¿por qué? ¿Por los arañazos? No, la verdad es que.
1: ¿En la prepa?
0: En la prepa, sí.
1: Dos peludos. ¿Y alguno de los dos te gustaba o ninguno te gustaba? Sí, los dos, dice. A los dos le había dado de alas la mojarrita. No. Sí te creo. Ya te arrojaste, pusiste.
0: Vámonos al corte.
1: ¿Te gustó alguno? Y me hace así, los dos, dice.
0: Pues sí, ¿qué quieres que yo haga acá? O sea,
1: estaban de buen ver los chicos en ese tiempo, ¿no?
0: Pues, digo.
1: ¿Qué te digo? Dice, ¿qué te digo?
0: También.
1: Y se fijaron en.
0: Mira. Uno, bueno, es que los dos eran muy inteligentes, nada más que uno era más gracioso y el otro era un poco más serio, más introvertido, más...
1: Más pancinsal.
0: Uh-huh. Exacto, tú lo dijiste, yo no.
1: Ok.
0: Pero neta.
1: Pero los dos tenían lo suyo. Los dos tenían como que su sex appeal, así como que algo te gustaba...
0: Sí, claro, los dos caballeros... Los caballeros. Pero volvamos al tema.
1: Pero espérate. ¿Y en qué terminó el show?
0: Yo lo que quiero
1: se dieron
0: es hablar de las mujeres que pelearon en el mercado.
1: Entonces,
0: mi pregunta es:
1: ¿en qué habrá terminado
0: eso? Ok, llega la esposa y reclama con la que anda, ¿no? Su esposo, ¿no?
1: A ver, te pregunto, pregunta de examen. ¿Tú qué entendiste de esa pelea? ¿Por qué fue el asunto?
0: Bueno, lo poquito que escuché es que llegó la esposa, llegó a ver al esposo con otra. Con otra mujer. Y le decía que no, ahora sí que arrastrada, que no sé qué, que cochina. Me supongo que esas palabras eran de que búscate otro, ¿no? Porque alguien que está casado, ¿no? Y tiene razón.
1: Pero pues si ya viste que el otro es.
0: Exactamente, o sea.
1: Bye, ya.
0: Pero sí, también decirle, no, o sea, búscate a alguien que esté soltero, no venga acá a arruinar una disque familia, ¿no? Porque el otro sonso. Uh-huh. ¿Para qué anda ahí?
1: Pero no me manotees después, porque siento que me lo estás diciendo a mí.
0: Sí,
1: es que ya me quieres golpear.
0: Te lo juro, ya te estoy pateando acá por debajo de la mesa, ¿no? No,
1: pero sí, o sea, también hay que. Sale, bye.
0: Mira, sí le digo a ella, pero también lo pongo en evidencia a aquel.
1: No, pues yo no le dices nada, ¿sabes qué? Tú lárgate de aquí, ya no te quiero ver, ya fírmame acá, bye. Uh-huh. Bye, ya.
0: A ella sí la exhibo porque si ella sabía, pero espérame. ¿Qué tal si ese individuo le dijo que nada, que estaba solterito?
1: Pues muchos podrán decir misa, ¿no? Pero pues también tú como mujer te ves, a ver, espérate, demuéstrame dónde vivir, no sé. Si es que realmente ahora... Pero
0: no,
1: si...
0: pero es que el hombre con tal de tener
1: claro,
0: a la mujer...
1: Sí, siempre.
0: Mentirosísimo.
1: Todos.
0: Que luego ni viene a trabajar.
1: Viene los jueves nada más.
0: Sí,
1: ya son las 7:20.
0: No, estamos hablando de... Vámonos al corte, son las 7:20, aquí suena.
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8: Autoridades del municipio de Jalapa informaron que el desfogue intenso de mecheros de Petróleos Mexicanos registrado hace unos días resultó contraproducente para los habitantes de zonas aledañas. Y es que en esa sola jornada se reportaron más de 80 casos de problemas de salud entre la población por el desprendimiento de gases. Por esta razón, los delegados municipales sostuvieron una mesa de trabajo con Pemex con el fin de solicitar atención médica oportuna para las personas afectadas. Asimismo, se acordó disminuir la intensidad de los mecheros a partir del miércoles 10 de junio. Para comprender este asunto, la emisión de gases en los últimos días se debe a la limpieza de los ductos conocida como corrida del diablo, misma que no se apagará por completo, ya que el acuerdo contempla una disminución gradual de su actividad. Entre los daños generados a la salud de la población destacan rinitis alérgica, asma bronquial, dolor de cabeza y malestar de la garganta. El tema será llevado a la Ciudad de México, donde se expondrá la situación y se solicitará que Pemex se reduzca la intensidad de los mecheros en la zona. Hasta el siguiente comentario.
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1: Las 7 con 30 minutos.
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0: Ahí estamos de vuelta, son las 7 de la noche, 34 minutos, 7:34. 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
1: Güera. Creo que usa lentes, ¿no?
0: Sí, tenía un personaje ahí, que con... no es Cándido Pérez, pero Jorge Ortiz de Pinedo, ¿no?
1: Ajá, salía, exacto.
0: Muy guapa, la neta, no. Uh-huh. 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Así que, si eres aficionado y apasionado del fútbol y quieres vivir un evento espectacular, vamos a ver ese partido inaugural de nuestra selección mexicana.
1: Que es el próximo jueves.
0: 11.
1: De hoy, jueves al otro.
0: En 8 días. Pase VIP.
1: Pase.
0: Botanita, mojarrita, botanita.
1: O sea, no van a pagar la entrada.
0: Bebida, nada, nada.
1: ¿En serio?
0: Escuchen, los van a tratar como invitados VIP, como reyes. Tú vas a ir, yo voy a ir.
1: Yo voy, claro que sí, si son pases VIP.
0: Tenemos 20 pases para las 20 primeras personas, 20 pases dobles, para que mandes 20. tu nombre completo y el de tu acompañante. Número telefónico para que te contacten y ahí te van a pasar toda la información y te van a mandar tu invitación VIP para que vivas una experiencia, no como dice Cristian Castro, religiosa, no, inolvidable, una experiencia mundialista.
1: No, pero es que el que dice experiencia religiosa es Enrique Iglesias.
0: Enrique Iglesias.
1: Y Cristian Castro no hace nada.
0: Ese es
1: nada.
0: Azul.
1: Oye, ¿en serio?
0: Sí, sí.
1: O sea, que va a haber un lugar especialmente para las personas que a lo mejor dicen, ay, voy a hacer ver el partido aquí en mi casa. No, tienes la posibilidad de ir a un buen lugar, que es este,
0: ¿cómo se llama? Botanitas. Es un lugar que nos van a decir
1: exclusivo,
0: los amigos de G500.
1: Sí. Este, entrada gratis, te van a dar botanas, refresquitos, y te vas a echar el partido inaugural.
0: Sorpresa,
1: del mundial.
0: Regalo, sorteo, aparte, botana, refrescos.
1: Oye,
0: todo.
1: Espérame, ¿se puede ir en pareja hombre-mujer?
0: Como tú quieras.
1: O hombre. Te digo porque va a venir Isabel Mado.
0: Pues no diga eso. Okay. No. Si va con la esposa, pues que vaya, ¿no? Pero
1: digo, perfectísimo.
0: Si es tóxica, ¿verdad? pues ahí.
1: Pues ahí, que se atenga a las
0: conoce
1: consecuencias.
0: A Isabel Mado? No,
1: que se atenga a las
0: dice
1: consecuencias.
0: Dice que sí la conoce.
1: Sí, claro, y la hace como sí. Claro.
0: No, felino.
1: Ahí está, pues a la chamacada, a la muchachada.
0: Wow, ya tenemos acá.
1: ¿De una vez?
0: Ya, 2, 4, 6, 8, 9. Faltan 11 más para que ya se lleven sus boletos. Vamos a dar.
1: Ahí vamos a estar nosotros, ¿eh?
0: Sí, esa es aparte, ¿eh? Aquí son 20 especiales. Christopher. Genial. Alexander, Fabiola López, gracias. Por acá, Eduardo Cerino, Laura Elena, gracias. Por acá, David Martínez, Abel Sánchez, muchas gracias.
1: A lo ya que estás mencionando es un pase doble.
0: Doble, o sea, son para dos personas. Okay. Vaya, dos personas.
1: Ok, nombre completo y el teléfono, ¿no? Que
0: correcto.
1: Ya está registrado.
0: Sí, sí. A ver, vamos, 2, 4, 6, 8. A ver, sí, 2, 4, 6, 8, 10. Faltan 10.
1: Bueno, vamos a ir mientras a musiquita, en lo que la gente sigue enviando que el mensaje para que tengan el pase doble.
0: Sí, VIP. Sí. Nombre completo de la persona y de su acompañante, un número de contacto, número telefónico, desde luego, y para que inmediatamente nos pongamos en contacto con ustedes, los amigos de Más Gas y G500 se van a poner en contacto y le van a hacer el pase ya, le van a enviar su pase doble VIP para este partido inaugural.
1: Perfecto.
0: La neta se la van a pasar increíble. La mojarrita, un servidor, ahí vamos a estar con
1: ahí
0: mucho
1: vamos
0: gusto.
1: A estar echando porras a México. 9931-290933 es el número de WhatsApp para que mandes el mensajito. Sale, vámonos a música. Esto es Qué Buena Noche con el Potro.
0: Y la mojarrita.
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0: más llegó el podcast. ¿Sí o no? ¿Sí o no?
1: No, mojarrita, no seas así.
0: Además, una vez al mes. Eres de visita de doctor. Oye, ¿cuántos faltan? ¿Cuántos
1: Llevamos 1, 2, 3, 4, 5, 6, 7, 8, 9, 10, 11, 12, 13, 14, 15, 16, 17.

0: 7, 18, 19. Faltaría uno, faltaría uno.
1: Entre ellos, ni Guzmancito, ni Ramoncito, ni el Guapirigrillo, ni...
0: A ver, no, espérate, faltarían dos porque aquí ya tengo Chuchito, este...
1: Nadie.
0: A ver.
1: Ni el Chata, nadie. Qué mala onda.
0: A ver, creo que aquí ya me había mandado Karina el Rubí y Nefertiti. Yo creo que ya me lo había enviado dos veces, a ver si lo tengo acá.
1: Si ya enviaron su mensaje, ya.
0: Entonces faltan dos, porque este está repetido. Faltan dos. Sara Judith, nos faltaría el número telefónico, Sarita. Guillermo Mateo, número telefónico, solamente para que puedan ser válidos. Igual Fernando Javier y Abril Julisa, número telefónico. Por acá, igual el Carmen Sánchez, Griselda Lucía, número telefónico. Acá Tilo de la Cruz, sí ya pasa directo. La neta se la van a pasar increíble, los van a tratar muy bien. Es un evento exclusivo de los amigos de G500 y Más Gas. Y además, esos pases que nos están enviando es exclusivo para Qué Buena y sobre todo para Qué Buena Noche con la Mojarrita y el Potro.
1: Nada más y nada
0: exclusivo,
1: menos.
0: Exclusivo, ya sabe aquí.
1: O sea, nos vamos a echar el partido inaugural del jueves 11. Creo que es a mediodía, ¿no?
0: Sí, mediodía, tranquilón. Después seguimos con nuestra rutina. Depende normal. Si juega México, pues nos vamos al deportista a festejar, desde
1: obviamente,
0: luego.
1: Obviamente, imagínate. ¿Qué pasaría si ganara el primer partido México? ¡No, hombre! ¡Nos volvemos locos! ¡Yo renuncio a la radio! No, tampoco.
0: No digas cosas que no vas a cumplir, así que festejamos nada más.
1: O sea, ¿por qué me estás diciendo que no vas a cumplir?
0: Porque no.
1: ¿Debo algo?
0: No. ¿Cómo es?
1: No me lo eches en cara.
0: Debo, no lo niego. Pago, no tengo, así que tranquilo.
1: No, sí tengo, pero Mira, estoy pensando si te digo... O lo hago otra vez el domingo, o te los canjeo por cubilete.
0: Haz lo que tú quieras, sé feliz, Mojarrita, sé feliz. Tú tienes que ser feliz en la vida. Lo que tú creas conveniente, eso es. Tú sé feliz.
1: No, yo quiero que pruebes esos tacos de suadero.
0: Pues probamos los tacos de suadero.
1: Pero si quieres...
0: Pero si no quieres, no, dice.
1: Pero si no quieres, no.
0: Vaya, son 7:52, Mojarrita, 7:52.
1: Ay, muy bien, vámonos al corte, rezamos en su programa... Vespi Nocturno del Sureste Mexicano, se llama Qué Buena Noche con el Potro.
0: Y la Mojarrita.
1: ¿Qué suena?

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0: Las 8 con 2 minutos.
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2: Las 8 de la noche con 6 minutos. Bienvenidos a la segunda hora y última de Qué Buena Noche con el Potro. Ahora sí, bendito sea Dios, puedo decir el Potro y la Mojarrita.
3: Y la Mojarrita. Oigan, muchas gracias a todos los que participaron en la dinámica. Ya están los 21 creo que se fueron, 21.
2: Y los que mandaron y ya no pudieron obtener, ya.
3: Pues si nos da más, con gusto, ¿eh? Con gusto, pero hasta el momento sí, de hecho creo que hasta mañana tienen la dinámica para que puedan pasar los nombres completos y demás, los amigos de Más Gas, G500, pero muchas gracias a todos los amigos de Más Gas, honestamente gracias por tomarnos en cuenta y gracias por llevar a nuestros radioescuchas a este evento privado, pases VIP, especial, desde luego, para que disfruten de este partido de nuestra selección mexicana el día 11 de junio a partir de las 11 de la mañana. Ya acabamos de pasar todos sus datos para que los amigos de Más Gas y G500 se pongan en contacto con ustedes y ya ellos le van a dar toda la información que necesitan para poder asistir a este magno evento. ¡Qué barbaridad! ¡Qué delicia! ¡Qué lujo!
2: Oye, sería bueno que todas las empresas, ¿verdad? De los que son trabajadores, no sé, godines, asalariados, lo que tú quieras.
3: Somos godines.
2: Nos dieran el día.
3: Pues para empezar, creo que los chicos no van a tener clases, ¿eh? Los alumnos van a tener clases.
2: Para
3: laboral.
2: Laboral nacional. Sí, al menos esas dos
3: horas. Por dos horas.
2: Sí, sí. Bueno, tres.
3: Tres, sí.
2: Una.
3: De previo del.
2: Bueno, cuatro. Una hora antes y una hora después del partido.
3: Para que llegues a tu destino.
2: Ahora, que si llegara a ganar México. No hay trabajo en todo el bendito día. Sí, sería bueno.
3: Fiesta nacional.
2: Sí.
3: Oye, ¿qué harías?
2: Sí, ir a los trabajos, pero la verdad es que no atender a la gente, sino ser buena onda. Señora, deje de pujar, ahorita no le tenemos que tener el bebé.
3: Dígale a su bebé que nazca mañana.
2: Al ratito, ahorita
3: que nazca después de las 8.
2: Aguántese, ya
3: sé. ¿Y si gana?
2: Ya sé que se le reventó la fuente, pero aguántese.
3: ¿Y si gana?
2: Por eso, si gana.
3: Pues dijiste paro laboral, ¿eh?
2: No, paro laboral.
3: Que nazca mañana su hijo.
2: Aguante, apriete.
3: Apriete, que nazca mañana.
2: Y si no, pues téngalo en su casa, porque ahorita es festejo nacional. Digo, si llega a ganar México.
3: ¿Te imaginas antes como las parteras? No había hospitales.
2: Ahí está, pues que le haga
3: la antigüita.
2: A la antigüita.
3: Qué mala eres, Mojarrita, ¿eh?
2: Sí, es que esto.
3: Qué bárbara.
2: No se va a volver a repetir. Fíjate, de por sí esperamos 4 años para el Mundial. Y que vengan con su... Es que ya van a hacer el bebé o...
3: Y justo cuando... El chaquito. No, vete.
2: Vete.
3: No.
2: No va a haber servicio, no va a haber nada, la neta. No va a haber... Mira, vamos a poner música todo el día aquí. No va a haber locución, porque todos vamos a estar allá festejando en el deportista.
3: ¿Será que ya hay alguien que está, no en labor, pero sí ya próximo a... oye, que en estos días ten cuidado, porque pendiente, porque pueden hacer, ¿no? Que le vayan a poner algún nombre de algún futbolista. Por ejemplo, no sé, Neymar, por así decirlo.
2: Sí.
3: O sea, que ya lo tengan programado, que ya
2: sí,
3: lo tengan
2: claro.
3: Pensado. Tenemos llamaditas, sí, ya. ¿Tú sabes de alguno?
2: No, pero yo le pondría.
3: ¿Qué le pondrías?
2: El nombre de algún jugador que metiera un gol.
3: Ah, ok, que coincida, ¿no?
2: Claro.
3: Sí, bueno...
4: ¿Qué onda,
3: amigo? Hola, Marce, ¿cómo estás, amiguita?
4: Bien, contenta, feliz, ya saben.
3: ¿Por qué estás contenta y feliz?
4: No lo puedo decir.
2: Porque estás tú.
4: Porque
2: estás tú.
3: Ay, no.
4: Si que... tuviera que no te enojes, digo, porque si no voy a perder mi amistad contigo.
3: No, tú dilo, échalo.
2: Ya me entregaste, no, a ver qué es.
4: No puedo, por el momento no.
3: Perico no es celoso,
2: Tiene novio.
4: Es otra personita que es celoso.
3: Ah, caray.
2: Tienes novio, ¿verdad, Marce?
4: ¿Cómo lo sabes, Mujerita?
2: Pues no
3: la
2: sé.
3: Mujerita, o sea, ya está como tú, ya sabe todo, ¿eh?
2: Sí, mucho misterio.
4: También tiene novio, un novio secreto también. Hasta que ella lo diga, yo lo digo.
3: Vámonos. Ahí está, Mujerita. Dilo. Si tú tiras la primera, ya lo vas a
4: ver. A ver, la Mujerita primero.
2: Como yo no tengo un novio, tengo un montón.
3: Tiene varios.
4: Tiene un montón. Pero tiene un novio secreto ella.
2: Ah, caray.
3: Ya todos lo sabemos.
2: No tengo admirador secreto.
4: No, para ti, amigo, ya sabes.
3: Gracias.
4: Y aquí está Marce.
3: Igualmente,
4: gracias. Marita, hoy no estamos iguales porque comí de todo hoy. Andaba en un rezo.
2: Pero a ver, ¿qué? A ver, dime algo.
4: Torta de cochinita, me dieron un pastelito ahí como ese de hojaldre.
2: Ah, no.
3: Un bolobán, un bolobán.
2: Ah, no, nada de eso. Ayer comí también de eso, bolobán.
4: Marce,
2: no me lo vas a creer. Ayer comí de estas galletas.
4: Sí.
2: Sí.
4: Hoy me destrampé porque hubo un rezo acá y diría.
2: Está bien.
4: Sí, así que saluditos, amigo, y aquí está Marce.
3: Gracias, Marce. ¿Alguna rolita que quieras escuchar?
4: El amor soñado.
3: El amor soñado. Ay, ay, ay. Está bien, está bien. Que no lo sepa Perico, porque el Perico es tóxico, ¿eh?
4: No es Perico, es otro.
3: No, por eso que no lo sepa Perico, que ya hay alguien, porque...
4: Sí, sí, sí, hay Perico, ya tiene una.
3: Tiene como dos o tres ya últimamente, ¿eh?
2: Sí.
4: No, a mí no se meten en bronca del
3: Perico. Ahí le estaba cayendo pura machada, y ahorita otra vez está llegando la niñada.
4: Y ya, mojarrita, tu calendario ya se vendió todo.
2: Ah, ¿lo estás vendiendo?
4: Ya, el del póker no se vendió nada.
3: Ah, hiciste calendarios.
2: Enséñale el...
4: Ahorita te los envío.
3: Mándemele la mojarrita.
4: Sí.
3: Ya está.
2: Enséñale el que le hiciste de él.
3: Gracias, Marcia. Ya está, suena.
4: La que gana con la mojarrita y el postre.
3: Gracias.
2: Saludos. Oye, es que Marcia ayer hizo un calendario. No es por nada, pero te puso... bien pechugón y con una tanguita, ¿tú crees?
3: Oh, ¿y a ti?
2: Te ves bien sexy ahí en la playa.
3: Estoy esperando que mande la de la mojarrita.
2: Lo único que traes en el cuerpo son los lentes.
3: Son los lentes. Mm. Ay, ay, ay. 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La Casa de la Fiesta, donde la diversión comienza. ¿Qué buscas, mojarrita? ¿Qué buscas?
2: Quiero ver si hay un taxista.
3: Son las 8:03. Hay muchos taxistas.
2: Que te escribió para ver si me puede llevar a mi casa. Pero no, nunca se reporta, claro. ¿Sabías que hay una persona?
3: Hay muchos que se reportan contigo.
2: Que sí me lleva a mi casa, pero quiere que yo sea su novia.
3: Ahí está.
2: Esa es la única condición. Que yo sea su novia. ¿Cómo lo ves? Tú que eres mi representante.
3: Dile que sí.
2: Dile que sí. Pensé que ibas a decir que no. No puede ser.
3: Dile
2: claro,
3: que
2: como
3: sí.
2: Tú no te vas a besar con él, ¿verdad?
3: A la mecha,
2: claro.
3: No.
2: Claro.
3: Calendario 2026, ven nomás. Véndeme uno, Marce, véndeme uno de la mojarrita.
2: ¿Y ya le enseñaste el de él?
3: Ya, aquí está también.
2: Te digo. Ya, yo quiero uno de él, del potro.
3: Ah, jodelo.
2: Pero lo voy a poner así, te digo que lo único que traes es,
3: son los lentes.
2: Son los lentes.
3: Mira nomás.
2: Ay, ay, ay, quiero.
3: Ve nomás. Muchas gracias, Marce, está Padriuris, ¿eh?
2: Padriuris. Oye, ¿por qué no hacemos nuestros calendarios? Digo yo.
3: Deberíamos.
2: Hay que vendernos.
3: Hay que regalarlos. Para regalarlos a inicio, finales de diciembre, principios
2: vamos
3: de enero.
2: Vamos a hacerlo. Ya 2027.
3: Dios mediante.
2: Nada más con tus lentes.
3: Muchas gracias, Marce. Gracias.
2: Y yo con mis lentes también.
3: Sí, también.
2: Porque salgo con mis lentes, así que así. 8 de la noche con 15 minutos. Teléfono en cabina 99-31-4202-65. Y el número de WhatsApp 99-31-29-09-33. Ayer no traje el mojarra móvil. Venía yo toda. Tampoco. Venía yo toda empapada. Mira, así le hacía yo a
3: te agarró el agua.
2: Así, mira, ras. Allá lo dejé colgado. Los tenis, así. Todos llenos de agua. Con el calorón, hoy se secaron.
3: Nada más con el puro, porque no lo sacaste al sol.
2: No,
3: nada más con el puro bochorno,
2: nada,
3: dice.
2: Exacto, en serio, pues así, imagínate.
3: Sí, está todo tremendo.
2: Pero pues ya claro, ayer titiriteaba yo hasta las 11 de la noche.
3: No, sí te creo, ¿no? Está tremendo.
2: Pues si no estando empapada de lluvia, da frío, imagínate.
3: Imagínate, toda mojadita.
2: No, te digo, hasta dónde tenía yo
3: no me digas,
2: agua
3: no me digas.
2: De lluvia, de hoy, verdad.
3: Vámonos con rolita, ¿no? ¿Cuál? ¡Ah! El amor soñado.
2: ¿De quién estará enamorada esta mujer?
3: Perico.
2: ¿De quién?
3: Se fue.
2: Quiero saber se fue. Quién es el afortunado.
3: Era tuya y la dejaste ir.
2: Así es. Felicidades, Narce.
3: Felicidades,
2: Narce. Te vamos a extrañar.

0: Saludos a nuestro amigo Mario Quintero, Los Tucanes de Tijuana. Fuerte abrazo, Dios me lo bendiga.
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2: Las 8 con 19 minutos.
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7: Del municipio de Jalapa informaron que el desfogue intenso de mecheros de Petróleos Mexicanos registrado hace unos días resultó contraproducente para los habitantes de zonas aledañas, y es que en esa sola jornada se reportaron más de 80 casos de problemas de salud entre la población por el desprendimiento de gases. Por esta razón, los delegados municipales sostuvieron una mesa de trabajo con Pemex con el fin de solicitar atención médica oportuna para las personas afectadas. Asimismo, se acordó disminuir la intensidad de los mecheros a partir del miércoles 10 de junio. Para comprender este asunto, la emisión de gases en los últimos días se debe a la limpieza de los ductos, conocida como corrida del diablo, misma que no se apagará por completo, ya que el acuerdo contempla una disminución gradual de su actividad. Entre los daños generados a la salud de la población, destacan rinitis alérgica, asma bronquial, dolor de cabeza y malestar de la garganta. El tema será llevado a la Ciudad de México, donde se expondrá la situación y se solicitará que Pemex reduzca la intensidad de los mecheros en la zona. Hasta el siguiente comentario.
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1: Tengo el presentimiento de que esa canción se llevó como 15 minutos de programa.
2: Pareciera, ¿eh? Sí.
1: Es más, ya vamos a terminar. Muchas gracias, bueno, esa. No, neta que sí, tardan un montón las canciones. Neta que sí, pero más las que hacía Beethoven, no sé, que duraban como 3 días. Imagínate estar escuchando 3 días de pura melodía.
2: Ah, pero eran buenas melodías.
1: Claro, exactamente. Esos son los temas que deberíamos de estar escuchando todos los días, no el perreo ese del conejo malo.
2: Pero bien que la bailas ya cuando andas ambientada.
1: Pues mira, la verdad es que me caen mal sus canciones, la neta.
2: ¿Por qué?
1: Sí, porque denigran mucho a la mujer. Y la otra bailando. No. Pero bueno. Esto es Qué Buena Noche, ya sabe, con el potro y la mojarrita. Aprovechen al potro. Oye, veniste con todo el día de hoy.
2: Como debe de ser.
1: La neta que sí, sorprendiste a todo mundo.
2: Y aparte con regalitos,
1: 20 pases VIP.
2: No, vinimos con las manos vacías, eso habla bien.
1: Entonces piérdete otro mes para que vengas más recargado.
2: Con más regalos, con más promociones.
1: ¿Conviene o no conviene que se desaparezca el potro unos 3 meses?
2: Ahora, yo les pregunto. Para todos ustedes que son fieles radioescuchas de Qué Buena Noche y de la Qué Buena en general, si les gustaría que regalemos vales de gasolina nuevamente a los amigos de Más Gas, repórtense, pídanlo, pregunten los programas, pídanlo y posiblemente vengan regalos, vales de gasolina de los amigos de Más Gas. Estaría padre que te llenen el tanque, que te den tus valecitos, ¿eh?
1: El valecito, ¿cómo no?
2: Tenemos
1: si
2: llamadita.
1: Es que ya... Lo que sea es bueno. La neta que sí. Bueno.
3: Buenas noches.
1: ¿Quién habla?
3: Polito Guillén.
1: Polito Guillén, ¿cómo estás, Polito?
2: Mi hermano azul, Polito Guillén. Buenas noches, bienvenido.
3: Buenas noches, chamacones. ¿Cómo les trata
1: el calor o el frío?
2: Pues aquí, gracias a Dios, bien climaditos, gordo, ¿eh?
3: Sí. ¿Qué onda? Ya es el milagro.
2: Pues ya ves, acá andamos.
1: Polito, Polito, ¿marcaste para llevarte pase de VIP?
3: Sí.
1: Ah, sí, ganó.
2: No es cierto, Polito. Sí, Polito anda navegando. Anda trabajando,
3: sí,
2: ¿no?
3: No, nada más para saludarlos, pero no sé qué. ¿Cómo se va?
1: No. Regalos, no, ya te perdiste la dinámica. Pues lástima.
3: Ah, bueno, sí, es que bajé por mi hija y ella estuve esperando un ratito.
1: Bueno.
3: Pero sí, será para la otra, para saludarlos, pues.
2: Gracias, okay. Amigo, gracias. ¿Alguna rolita que quieras escuchar?
3: Sí, claro. Último ¿Cuál? Minuto de Pancho Barraza.
1: Último minuto.
3: Ajá, de Pancho Barraza.
1: Ok.
2: Te la mandamos con mucho gusto, amigo Polito. Solamente recuérdame, allá donde anda circulando, suena.
3: La qué buena, con el potro y la mojarrita.
2: Saludos, mi hermano, Polito
1: Guillén. Polito Guillén. Oye, pusimos una canción también del Mimoso hace rato, que siempre piden la de el Mimoso, ¿quién?
2: Henry.
1: Henry, ¿no?
2: Sí.
1: Ahí está, Henry, ya nos adelantamos.
2: Ya no la pides, ya te la pusimos.
1: Ya la pusimos. Bueno, nos vamos al corte, son las 8:31. Recuerde que esto es Qué Buena Noche con el potro.
2: Y la mojarrita.
1: Aquí suena.
2: La qué buena.
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1: La gente.
2: ¿Qué te hace la gente?
1: Esas fotos. esas fotos de que las ves una sola vez.
2: Una sola vez y las. ¡Ah! Y ya no puedes volverla a ver.
1: No, ¿cómo se le puede hacer? Ay, no, pues para nada.
2: Mojarrita.
1: Pero no sean así.
2: Oigan, tenemos información de los Olmecas de Tabasco, pero antes déjenme comentarles. 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Tienen vacante para técnico automotriz. 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Por ahí había visto que también estaban solicitando auxiliares, así que ahí está la oportunidad de empleo.
1: Muy bien, muy
2: Muchas
1: bien.
2: Gracias.
1: Ahí está la oportunidad. Y es que luego dicen, no, es que no hay chamba. Ahí está la chamba. No pierdan la oportunidad, porque esas oportunidades no vienen todos los días. Así que si estás escuchando que necesitan algún auxiliar, pero auxiliar...
2: Dice aquí que es... es que yo vi que tenían vacante de auxiliar, pero este es vacante técnico automotriz. Vacante técnico automotriz.
1: Vacante técnico automotriz.
2: Buscan personas responsables con conocimiento en mecánica, mantenimiento automotriz, afinaciones, balatas y más.
1: Ok, no importa que no haya trabajado en alguna agencia automotriz, sino
2: pues
1: en algún taller.
2: Que tenga conocimiento, sí. Okay. Que sepa, que sea responsable.
1: Que sepa.
2: Dice acá.
1: Que traiga su carta de
2: Manden su currículo o su. ¿Cómo se llama? Solicitud de empleo, ¿no?
1: Solicitud de empleo. Lista llena.
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1: 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Guapito, de. 1.70 en adelante.
2: ¿Es para vacante o es tu vacante?
1: Es mi vacante. Yo le voy a decir a los de Lubricenter MX que yo voy a hacer yo voy a hacer la de recursos humanos. Yo voy a elegir quién sí, quién no.
2: Te tendría que gustar para empezar.
1: Sí,
2: ¿no?
1: claro.
2: Tenemos llamadita de este otro lado. Sí, buenas noches.
3: Buenas noches.
2: ¿Qué tal? ¿Quién habla?
3: Aquí andamos, de Tiapa, Tabasco.
2: Eso es todo. Son los que pidieron la rolita de Marco Antonio Solís, ¿no?
3: No.
2: Ah, porque acá pedían sí la pusimos, de Marco Antonio Solís. Oye, desde el Panteón de Tiapa decía hace rato, ay. ¿Qué onda, mi hermano? ¿Cuál es tu nombre?
3: Jesús.
2: ¿Qué tal, Jesús? A tus órdenes, Jesús.
3: Una rolita, por favor.
2: ¿Cuál quieres, gordo?
3: Hiciste que no me quisieras, de Los Temerarios.
2: Ay.
1: Ay, ¿por qué andas tan dolido?
2: ¿Qué te hicieron, gordo? ¿Quién te hizo tanto daño? ¿Quién te hizo tanto daño?
3: A ti estamos los de Tiapa, todos dolidos.
2: ¿Por qué, gordo? ¿Qué está pasando?
3: Ay, pues ahí ves.
1: ¿Quién te hizo mal?
3: ¡Usted!
1: ¡Me encantan esos amigos!
2: ¡Ay! pero ahí también está Dulce.
3: Hay una conquista por ahí.
2: Ahí está, contigo,
1: ahí está Dulce.
2: Gordo. ¡Ay!
1: Ahí está
2: Son
1: Dulce.
2: Son malos los de Tiapa, ¿eh?
1: ¿Ese es Dulce la que está ahí?
3: No.
2: Ese es otro dulcito.
1: Con el que se le va a quitar.
2: Ay.
1: Lo triste.
2: Eres malo, Jesús. ¿Algún saludo para alguien, Jesús?
3: Solo para la familia.
2: Ya está, eso es todo, mi estimado Jesús. Allá en Tiapa suena.
3: La qué buena, con el Potro.
2: Saludos y la Mojarrita.
1: Él y yo bien. Bien, gracias.
2: Hola, Potro y Mojarrita.
1: Y eso, espérame. Y eso que a él le di la bienvenida. Porque se sumó.
2: Sí, es cierto.
1: En esos días que
2: andaba, sí, naufragando.
1: Tu ausencia, que nunca estás.
2: Yolanda.
1: En esos días.
2: No, sí estaba yo aquí. Yo estaba aquí.
1: Y ahora ya ni se acuerda de mí. llegas tú y ¡ay, el Potro!

0: Buenas noches, Potro y Mojarrita. Saludos para ustedes y sus radioescuchas. Se reporta el TX Taxi 187. Me podrían saludar a mi esposa, la contadora Lu, que la llevo acá a bordo de la unidad TX, que la vine a buscar del trabajo a la casa. Me podrías complacer la canción de Amor del Bueno. Saludos. Dedicarle
1: perfecto,
0: esa canción.
1: Perfecto, saluditos, muy bien. Amor del Bueno.
0: Órale, amor muy bien. Bueno. Saludos. Oigan, gracias a todos los que se reportaron también para ganarse sus pases VIP, sus invitaciones especiales para el evento de Más Gas y G500 para el 11 de junio a partir de las 11 de la mañana. Esperemos que ya el día de mañana seguramente les empiecen a contactar, si no es que ya le contactaron. Pero mucha atención, ahí les van a mandar mensajito para que estén alertas, atentos. Y disfruten de ese magno evento de hoy en 8 días, ya casi 7.
1: Oye, vamos a hacer algo para los papás, ¿no? Para el tercer domingo de
0: vamos a estar julio. Con el mundial, Mojarrita. Dale. Ah, ¿qué le vas a regalar?
1: ¿Por qué eres papá?
0: Pues vamos a estar ahí.
1: O sea, te vas a enfocar toda tu vida en el mundial.
0: No, solamente por cuando juegue México y quizá Argentina, Brasil, Francia, Inglaterra, que quieras ver esos partidos.
1: Ya escucharon, papás, yo quería hacer algo.
0: Es más, bueno, ¿qué les quieres hacer? Ya no.
1: Pero ya me batió.
0: Ya te bajé la moral.
1: Ya.
0: Te desanimé.
1: Ya. Voy a.
0: ¿Qué le querías regalar? ¿Querías regalarle una cena con la Mojarrita?
1: No, porque yo sé que sus hijos y los van a festejar.
0: ¿Te acuerdas?
1: ¿Qué? ¿De qué?
0: Es que ya no te creo nada a ti, Mojarrita. Que para el 14 de febrero íbamos a hacer una dinámica de la pecera del amor con la Mojarrita.
1: Ajá.
0: Y te hiciste pato. Y la patito.
1: Me hice mojarra. Yo estaba dispuesta.
0: Estaba dispuesta.
1: Pero yo sé que nada más iba a haber dos, Guzmancito y...
0: Y el secreto, el admirador secreto,
1: y
0: ¿no?
1: El admirador secreto.
0: Llamadita de este lado. Oh, Ciudad de México. Bueno.
2: Bueno.
0: ¿Qué tal? ¿Quién habla?
2: ¿Qué tal, Lorenzo?
0: ¿Qué onda, mi estimado Lorenzo? ¿A tus órdenes?
2: Marco, para pedir una canción.
0: ¿Cuál quieres, gordo?
2: La de Te Presumo, de la banda El Recodo.
0: ¿Se la quieres dedicar a alguien?
2: A mi esposa, que aquí va conmigo.
0: ¡Eso
1: perfecto,
0: es todo!
1: ¿Cómo se llama el amor de tu vida?
2: Gabriela.
1: Perfecto. Te presumo para Gabriela. ¡Uy, te presumo! ¿Cuánto tiempo ya llevan ahí?
0: ¿Ahí dónde?
1: Ahí en el taxi, ahí sentados.
0: 11 años. Bendiciones, gordo.
1: Qué bueno, bendito sea Dios.
0: Oye, ya soportó 11 años, señora Gabriela. Felicidades para usted, ¿eh?
1: Y él también. Si es que para los dos se soportan, los dos se soportan. Y eso es el amor. El amor no nada más, ay, te quiero, te amo. Es soportarse que todo.
0: Sí, se echa sus... No, no digo nada.
1: También eso hay que soportar.
0: Hay que soportar.
1: También, que se echen sus... También.
0: Más cuando anda bien este Crudelio. Ya está, mi estimado hermano. Y felicidades a señora... A ver, ¿cómo dijo que se llama?
2: Gabriela.
0: Señora Gabriela, muchas felicidades. Mi estimado hermano, allá donde están, suena.
2: La qué buena.
0: Saludos, mi hermano. Vamos a mandarle
1: saludos.
0: Con mucho gusto su rolita.
1: Uy, qué lindo.
0: El amor.
1: El amor que luego se vuelve costumbre.
0: Se vuelve costumbre.
1: Lo dijo Rocío Dúrcal.
0: Y del amor.
1: Es más fuerte la costumbre que el amor.
0: Es más fuerte la costumbre que el amor. ¿Qué entiendes
1: pero
0: de esa
1: mira,
0: frase?
1: Que sí se aman, que sí se quieren. Pero el amor es más fuerte. Perdón, la costumbre es más fuerte. ¿Por qué? Porque te adaptas tanto a la persona que ese amor se como que se funde. Estoy filosofando, ¿verdad?
0: Sí, ya. ¿Te hizo daño eso que estabas tomando
1: esa
0: o lo que comiste?
1: Las dos cosas.
0: Se me cruzaron. Acá hay otra llamadita, a ver quién anda por ahí. Buenas noches.
3: Sí, buenas noches, señor Potro.
0: Señora, sus órdenes. Esa voz varonil.
1: Te van a cobrar.
3: Ah, es solamente de la Mojarrita.
1: Ay, ¿quién habla?
0: Ya ni se acuerda de ti, ¿verdad?
3: Ya lo sé. Ni porque le dije el otro día, le propuse matrimonio.
0: Sabes cómo es, gordo. Ya sabes.
3: Casi sale corriendo, hermano.
0: Es más, no sabe. Anda viendo el número.
1: Ya.
0: Está viendo el número.
1: No, cuando dice, ya sé quién es.
3: Es mi toro bravo.
0: ¿Ve?
3: Ni se acuerda, putro.
0: ¿Te imaginas, gordo? No. Así pagan ellas.
3: Ni modo, es el precio que tengo que pagar.
0: Uno lo da todo y de repente.

0: ¿Quién eres? ¿Cómo te llamas? No recuerdo.
1: Me ha despedazado mi corazón.
2: No, para nada.
0: Mientras que no te despedacen en otra cosa, gordo, todo está bien. ¿Qué onda, gordito? ¿A tus órdenes?
1: Nada, aquí escuchándoles un ratito, me voy llegando a mi casita.
0: Eso es
2: Eso,
0: todo.
2: qué bueno.
1: Un día muy productivo hoy,
2: Qué
1: pero
2: bueno.
1: sí, no. Nos dio duro el sol.
2: Que lo bueno que fue el sol.
0: Lo bueno que fue el sol, gordo.
2: Qué alivio.
0: Hubiera sido la mojarrita. Cuidado,
2: Uf.
0: cuidado.
1: De eso pido mi limosna. De eso pido mi limosna,
2: Vas a
1: esa
2: amanecer
1: mojarrita.
2: con todo lo que te dé.
0: ¿Alguna rolita, gordito?
1: Para ella.
0: ¿Cuál le quieres dedicar?
1: Eres mi amor platónico de los Tucanes de Tijuana.
0: Ve, ya hasta la tenía escrita, gordo. Ya la traje.
2: Ya sabía yo que era esa.
0: Mi hermano, ¿ya dónde está? ¡Suena!
1: La qué buena con la mojarrita y el potro.
0: Saludos, mi hermano, muchas
2: Iba a
0: gracias.
2: decir primero el potro, ¿eh? Esas
0: Oye,
2: cosas.
0: sí, lo pensó bien, reaccionó bien. 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
2: Muy buena paga.
0: Sí, está muy bien. 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Oye, dice Potro y Mojarrita, soy Ander Valencia. Me saluda a Licho y a Borrego. Son pareja, gracias. Pues ahí está, Lichito y Borrego.
2: Licho y Borrego.
0: Cuidado, cuidado.
2: Muy bien por ustedes. Oye, ya nos vamos. Son las 8 de la noche con 53 minutos. Mañana usted tiene una cita nuevamente en punto de las 7 de la noche con la Mojarrita, porque mañana no viene el Potro. Así que
0: mañana descanso, a mí me descanso.
2: Tú descansas todos los... Tú descansas 3 meses y luego vienes un día.
0: No digas mentiras.
2: La neta que sí, la neta que sí.
0: No seas
2: Mañana,
0: una púa.
2: En punto de las 7 de la noche. Qué buena noche, ya sabe, con el Potro y la Mojarrita a través de esta frecuencia. ¿Algo más que quieras decir, mi querido Potro? Porque de aquí ya son más.
0: Que sean felices, disfruten de la vida, sean felices y siempre agradecido con Dios y con la vida.
2: Exactamente. Gracias. Nos
0: Gracias.
2: Escuchamos el día de mañana. Quédense con buena programación. ¿En qué? Digo, qué buena noche. En la que buena 89.3. Nos vemos. Adiós.
0: Adiós.

0: ¡Ya regresamos!
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2: Las 9 en punto.
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1: Las 9 con 23 minutos.
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3: Autoridades del municipio de Jalapa informaron que el desfogue intenso de mecheros de petróleos mexicanos registrado hace unos días resultó contraproducente para los habitantes de zonas aledañas. Y es que en esa sola jornada se reportaron más de 80 casos de problemas de salud entre la población por el desprendimiento de gases. Por esta razón, los delegados municipales sostuvieron una mesa de trabajo con Pemex con el fin de solicitar atención médica oportuna para las personas afectadas. Asimismo, se acordó disminuir la intensidad de los mecheros a partir del miércoles 10 de junio. Para comprender este asunto, la emisión de gases en los últimos días se debe a la limpieza de los ductos conocida como corrida del diablo, misma que no se apagará por completo, ya que el acuerdo contempla una disminución gradual de su actividad. Entre los daños generados a la salud de la población destacan rinitis alérgica, asma bronquial, dolor de cabeza y malestar de la garganta. El tema será llevado a la Ciudad de México, donde se expondrá la situación y se solicitará que Pemex reduzca la intensidad de los mecheros en la zona. Hasta el siguiente comentario.
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1: Las 9:32.
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2: Las 9 con 49 minutos.
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0: qué, por qué. Te permito que me hables así.
1: Que te ponga un alto.
0: Tal parece que hasta los demás han ido notando que falta mucha comunicación entre nosotros.

0: Las 10 en punto.
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2: Hola, hola, bienvenidos a un episodio más de Ya Oíste. Yo soy Génesis Aine Silva, su conductora el día de hoy. Y hoy vamos a hablar sobre un tema que poco se habla, pero que viven muchísimos hombres, que es la ginecomastia. Y para eso nos acompaña el día de hoy el doctor Manuel Alejandro Catalán Ruiz. Así que, doctor, pues le doy la bienvenida. Este es su espacio, con toda la confianza, para hablar sobre este tema tan, pues, poco común.
7: Muchas gracias, Génesis. Estoy muy contento y agradecido por la invitación. En efecto, es un tema bastante interesante, poco conocido, pero muy frecuente en los motivos de consulta en los niños adolescentes. Entonces, va a estar muy, muy, muy buena la plática y yo encantado de estar aquí contigo platicando.
2: Pues muchas gracias. Y sí, definitivamente creo que es una... Para empezar, la palabra, le decía, ¿cómo se pronuncia? Ginecomastia, ginecomastia.
7: Sí, exacto. Ginecomastia.
2: Ginecomastia, ok.
7: Es un poquito complicado, pero vamos a empezar, ¿te parece?, por definir ginecomastia.
2: Me encantaría.
7: Mira, ginecomastia básicamente es el crecimiento de la glándula mamaria en los hombres, ¿sale? Es una proliferación de este tejido mamario y que básicamente puede ser uni o bilateral, ¿ok?
2: Ok.
7: ¿Por qué en los hombres? Porque pues, en las mujeres ya sabemos que es la glándula mamaria, básicamente el pecho, pero los hombres no debería de desarrollarse. Por eso claro, se denomina, o el término es ginecomastia en los hombres. Es un motivo frecuente de consulta en los adolescentes y esto tiene que ver por la fisiología. Hay diferentes tipos de ginecomastia. Hay una ginecomastia fisiológica y una ginecomastia, pues, patológica, que no debería de ocurrir.
2: Okay.
7: Entonces, existen tres picos donde se puede presentar esto. Hay una ginecomastia neonatal, es decir, ocurre en los bebitos. Y esto, wow, es estimulado por los estrógenos y progestágenos maternos en útero. Es decir, a través de la placenta pasan estas hormonas y estimulan unos receptores que se encuentran en la glándula mamaria, por lo que en los primeros meses de vida los bebitos podrían tener un crecimiento de su pecho que se denomina como botón mamario.
2: Okay.
7: Eso es algo transitorio, va a desaparecer una vez que hay una caída de este estímulo hormonal cuando nacen y no se resuelve sin ningún problema.
2: Okay.
7: Hay un segundo pico que es la ginecomastia puberal y básicamente ocurre en la etapa entre los 10 y los 14 años en los niños, ¿ok? Esto es estimulado porque una vez que empieza la pubertad de los niños hay un incremento de los estrógenos que también se producen en los hombres, también producimos estrógenos que pueden sensibilizar los receptores también de la glándula. A medida que vamos avanzando en edad los hombres y nuestros niveles de testosterona se incrementan en su pico más alto, que llegan a ser hasta 30 veces mayor, es cuando se resuelve esta parte de la ginecomastia puberal. Es decir, también es algo transitorio, pero toma más tiempo, alrededor de 1 a 3 años, más o menos.
2: Pero no es algo definitivo, o sea,
7: no es algo definitivo.
2: Tiene que quitar.
7: Exactamente.
2: ¿Cómo saber que realmente pues es ginecomastia o no es por a lo mejor incremento de peso por obesidad? ¿O en dado caso es realmente algo malo?
7: Sí, eso que mencionas, Génesis, es muy importante. La ginecomastia puberal se presenta entre el 60 y el 90% de los adolescentes. Y lo primero va a ser definir si es ginecomastia o es algo que se llama como pseudo-ginecomastia, que básicamente sería un incremento en el tejido adiposo, lipomastia, okay, o adipomastia. Esto es por, a lo mejor las personas tienen un exceso de peso, el área del pecho tiende a concentrar mayor cantidad de tejido adiposo y da una apariencia como si fuera un crecimiento mamario.
2: Claro.
7: Entonces, por eso es muy importante la exploración. Los síntomas que presentan los niños por los que llegan a consulta, en caso de que sea una ginecomastia, el primer dato es un aumento de volumen. Se palpan una bolita, la bolita tiende a estar indurada, es una bolita indurada que ocurre por debajo de la areola y el pezón y les produce dolor. Es un dolor de tipo punzante, es intermitente, pero eso es lo que les llama la atención. En algunas ocasiones el mismo cambio de ropa, el roce de la ropa...
2: Les molesta,
7: exactamente. Entonces le dicen a sus mamás, las mamás no las llevan a la consulta, y entonces se preocupan porque dicen qué es lo que está pasando. Entonces puede ser una bolita solo en un lado del pecho, a veces es de los dos lados, y entonces es justamente donde se tiene que discernir. La adipomastia no se palpa indurada, la bolita realmente no está por debajo de la areola del pezón, sino que es una distribución más generalizada, digamos que es un crecimiento del pechito como más homogéneo,
2: okay.
7: El tejido se palpa laxo y no produce dolor, que serían dos o tres datos clínicos que diferenciarían a una ginecomastia de una adipomastia. Pero también algo que les llama la atención es que puede haber una asimetría, es decir, perdón, puede ser de un solo lado, y eso les llama la atención porque dicen, me creció la bolita de un solo lado, y generalmente cuando es adipomastia es bilateral, generalmente es como simétrico,
2: okay.
7: Y eso es algo también muy característico que se puede que se puede referir a la madre para que lo lleve al médico. Entonces esto es muy importante porque para los niños les genera mucha inseguridad el hecho de que empiecen con un crecimiento del pecho siendo niños. Se vuelve objeto de bullying en las escuelas.
2: Exacto.
7: Y genera, incluso los limita en algunas partes de su vida. Tengo pacientes que han dejado de hacer actividad física, por ejemplo, van a natación y no les gusta ya practicarla porque hay que quitarse la playera y sienten que su pecho tiene un aspecto que para ellos no es agradable, no es algo que sea normal, y dejan de hacer actividad física, dejan de ir, y entonces esto es muy importante también por cuestiones pues psicosociales para los niños, poderlos informar para poderlos tratar y orientar adecuadamente.
2: No, y en esa edad es muy importante porque creo que es donde de ahí pues son jóvenes, son adolescentes, la pubertad, lo que hablábamos hace ratito, que un simple comentario que a lo mejor para nosotros es exacto, un simple comentario, para ellos no. Entonces eso marca y decíamos, tal vez la ginecomastia no puede ser tan grave en a nivel físico, pero sí en la parte como psicológica. Y que le, o sea, siente inseguridad de su cuerpo, que le dé pena hacer ejercicio. Por ejemplo, usted, doctor, ¿qué le puede decir a un niño como de... yo te recomiendo que cada cierto tiempo hagas esto? ¿Cómo es la zona de autoexploración?
7: En el caso de la ginecomastia en los niños, casi siempre les digo que tienen que detectar si tienen alguna bolita siempre en la parte de alguno de sus pechos, porque empiezan con dolor, incluso ni siquiera pueden tener a lo mejor de forma inicial como tal un aumento de volumen. Entonces empiezan con una hipersensibilidad al cambio de ropa o dolor punzante, y es ahí donde yo les sugiero, pueden palpar justamente su pecho. La ginecomastia ocurre por debajo de la areola y el pezón. Entonces, si se palpan alguna molita, sería un punto como de alarma a detectar para que le comenten a sus padres. Pero sí, en general, esta es la forma en la que se les comunica. Casi siempre todos los niños que presentan una ginecomastia entre los 10 a 14 años vuelven a tener otro pico entre los 15 y 16, hasta un 33%, aunque se quite en ese momento, vuelven a estar estimulados. Entonces también les comunico para que no se espanten o no se frustren, y justamente lo que te comentaba, Génesis, tienen una caída después de que está su pico hormonal muy alto y estimula este crecimiento, se resuelve de forma transitoria.
2: Okay.
7: Entonces es comunicarle a los niños para que estén tranquilos.
2: Se nos acabó el tiempo, doctor, pero muchísimas gracias por habernos acompañado, por habernos quitado todas estas dudas, que no solamente fue a mí, fue a toda la gente que nos está escuchando del otro lado de la radio, de alguna plataforma, y nos vamos, así yo estoy, voy a investigar más.
7: Muy bien, muchísimas gracias de ti, Génesis, por la invitación, y yo encantado de platicar de estos temas para poder llegar a más gente y poderlos informar de la manera más segura.
2: Así es. Esperamos verlo en otro episodio, doctor.
7: Con mucho gusto.
2: Y gracias a todos los que se quedaron hasta este punto. Gracias por escucharnos, que se hayan resuelto algunas dudas y que si tienen otras dudas, nos comenten, nos dejen sus comentarios. Nosotros siempre los estamos leyendo, los escuchamos para los próximos episodios. Nos vemos en el siguiente episodio. Yo soy Génesis Sainez Silva y nos acompañó el doctor. Muchas gracias.
7: Muchas gracias.
2: Nos vemos hasta pronto. Adiós.
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0: Las 10 con 11 minutos.
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9: Autoridades del municipio de Jalapa informaron que el desfogue intenso de mecheros de petróleos mexicanos registrado hace unos días resultó contraproducente para los habitantes de zonas aledañas. Y es que en esa sola jornada se reportaron más de 80 casos de problemas de salud entre la población por el desprendimiento de gases. Por esta razón, los delegados municipales sostuvieron una mesa de trabajo con Pemex con el fin de solicitar atención médica oportuna para las personas afectadas. Asimismo, se acordó disminuir la intensidad de los mecheros a partir del miércoles 10 de junio. Para comprender este asunto, la emisión de gases en los últimos días se debe a la limpieza de los ductos conocida como corrida del diablo, misma que no se apagará por completo, ya que el acuerdo contempla una disminución gradual de su actividad. Entre los daños generados a la salud de la población destacan rinitis alérgica, asma bronquial, dolor de cabeza y malestar de la garganta. El tema será llevado a la Ciudad de México, donde se expondrá la situación y se solicitará que Pemex reduzca la intensidad de los mecheros en la zona. Hasta el siguiente comentario.
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1: Las 10 con 20 minutos.
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1: Las 10 con 34 minutos.
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2: Las 10 con 42 minutos.
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1: Las 10 con 55 minutos.
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2: Autoridades del municipio de Jalapa informaron que el desfogue intenso de mecheros de Petróleos Mexicanos registrado hace unos días resultó contraproducente para los habitantes de zonas aledañas. Y es que en esa sola jornada se reportaron más de 80 casos de problemas de salud entre la población por el desprendimiento de gases. Por esta razón, los delegados municipales sostuvieron una mesa de trabajo con Pemex con el fin de solicitar atención médica oportuna para las personas afectadas. Asimismo, se acordó disminuir la intensidad de los mecheros a partir del miércoles 10 de junio. Para comprender este asunto, la emisión de gases en los últimos días se debe a la limpieza de los ductos conocida como corrida del diablo, misma que no se apagará por completo, ya que el acuerdo contempla una disminución gradual de su actividad. Entre los daños generados a la salud de la población destacan rinitis alérgica, asma bronquial, dolor de cabeza y malestar de la garganta. El tema será llevado a la Ciudad de México, donde se expondrá la situación y se solicitará que Pemex reduzca la intensidad de los mecheros en la zona. Hasta el siguiente comentario.
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1: Las 5 con 2 minutos.
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2: Las 5 con 23 minutos.
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1: Las 5 con 33 minutos.
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1: Las 6:02.
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1: 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Con el gallo, el cocodrilo y el mamú. ¡Comenzamos! Esto es Parriba. ¡Buenos días!
2: Señoras y señores, buenos días. Ya arrancamos e iniciamos una edición más de este show que va para arriba. Déjeme contarle primeramente que tengo un hombre carismático, galante, que no me ha grabado, pero que lo amo con todo el alma. Él es de Guanatos y en su corazón existe la única convicción de ser el último hombre en traicionarte sobre la faz de la tierra. Él es Adrián, él es Mamut, él es Padilla.
3: ¿Qué ha habido, mi querido Coquito? Buenos días a toda la cadena internacional de La Qué Buena. Los saludamos amigablemente esta mañana fresca, bonita, lluviosa en muchas partes de la República Mexicana. Invitándolos a que marquen el 5551-668-929. Lo repetimos, dedicada a 5551-668-929.
2: Gracias, mi querido Mamuchín. Hoy es día importante para toda la banda. Felicidades a toda la gente que se ha, pues ya, apostado en todo este nuevo sistema climático. Que si nos llueve, que si el sol, que si el frío. La verdad es que se pone bien loco este asunto. Hoy es viernes 5 de junio y disfrutamos con toda la banda de la Ciudad de México el Día Mundial del Medio Ambiente. También hoy es Día Mundial de la Dona, mi querido Mamuchín.
3: ¿De la dona?
2: Ajá, se conmemora con la finalidad de agradecer el gesto de las mujeres voluntarias de la Primera Guerra Mundial al apoyar a los soldados con este dulce alimento con el que se animaban sus corazones. Y hoy estamos celebrando a San Igor, Santa Zenaida, San Sancho, ¡ah, caraja!
3: ¡Igor!
2: San Sancho y San Bonifacio. Para todos ellos, de corazón les deseamos muchísimas, pero bien hartísimas felicidades. Y pues sin más que decir, nada más también presentarles a un hombre que desde la Agrícola Oriental siempre se ha manifestado como ese caballero de la radio y la televisión. Carismático, lleno de personajes y encantado de hacer reír a la banda por el micrófono de la radio y por las cámaras de Banda Max. Ya llegó, ya está aquí, él es Luis Martínez, el gallo.
4: ¡Wow! Muy buenos días, señoras y señores. Arrancamos, comenzamos en este ya viernes. Es viernesito 5, ¿verdad? 5 de junio. Oiga, pásela bonito, pásela sabroso. Vamos a empezar el mes como se debe, con el pie derecho. Y una vez participe por un tanque lleno de gasolina, tres canciones favoritas, nombre completo, foto de su autoestéreo. Vamos arrancando, por favor, continuemos. Mamuchín.
3: ¿Lo presento o lo presento?
4: Preséntalo, por favor.
3: Desde Tacubayita la Bella llega implacable, contundente, aspiracional, con todos los deseos de comerse el mundo a mordidas. Un muchacho que nació para triunfar en la radio, en la música, en los medios de comunicación. Tú ya lo conoces, su nombre es Alejandro, su apellido Guzmán, su apodo El Cocodrilo.
2: Gracias, genial y emocionado. Oigan, no tengo mucho que decir, nada más que comentarles que ya hoy se estrenó, hace 6 horas que se destapó. Ya pueden entrar a YouTube y buscar por qué se fue con Urban Cumbia. Es la primera canción que lanzamos. Ojalá que les guste mucho. ¡Wow! Ojalá que la disfruten. Así que asómense a YouTube y busquen por qué se fue de Urban Cumbia. Escúchenla, es el primer sencillo de este proyecto. Ojalá que les encante. Cumbia triste, pero cumbia sabrosa.
4: Qué bonito. Señoras, señores, arrancamos. Hoy es viernes de DJ Luco y sin más ni más aquí.
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3: Que venga mi gallín.
4: Vámonos con la primera dedicada de la mañana y saludamos ya de este lado de la línea telefónica. Monse, buenos días.
5: Hola, buenos días.
4: ¿Cómo estás, Monse?
5: Muy bien, gracias. ¿Y ustedes?
4: Muy bien, mi amor. Contentos de saludarte, Moncecita. La dedicada es para Fernando, ¿verdad?
5: Sí.
4: Ok, vamos a ver si está por acá tu esposo. Fernando, buenos días.
6: Hola, buenos días.
4: Hola, mi Fer. Te hablamos de La Qué Buena del show que va arriba. Mi Fercho, bienvenida a La Qué Buena, te saluda el gallo, aquí a mi derecha está el Mamut Padilla.
3: ¡Qué ha habido!
4: A mi izquierda el Cocodrilo Guzmán.
3: ¡Olí!
4: Y juntos queremos preguntarte si hoy es tu cumpleaños.
6: Es correcto.
4: Pues muchísimas.
6: Un día más de vida.
4: Pero bien artisísimas.
3: ¡Sí!

0: Qué bonito.
1: Felicidades, Fernandito.
0: Y ahora sí, mi Fer, escucha con atención porque está dedicada.
1: Es para ti.
0: Para ti, para ti.
1: Adelaida.
0: Adelante, Monse.
2: Gracias. Hola, mi amor.
3: Hola, amor.
2: Feliz cumpleaños.
3: Ya decía yo que hay que un número. Dije, no, aquí están planeando algo. Y eso da miedo, entonces.
1: Y así le hace.
3: No me equivoqué.
2: No, mi amor, muchas felicidades. Que cumplas muchísimos años más. Que Dios nos permita seguirlos pasando juntos. Sabes que te amo. Y que te agradezco por estar a mi lado.
1: Qué bonito.
3: Muchas gracias, amor. Qué linda. La verdad, muchas gracias por el detalle.
1: Y qué
3: bonito. Muchas gracias por el detalle. La verdad, es algo que no me esperaba, pero sí sospeché. Sí sospechaba porque dije, ¿cómo que un número y no tiene señal? Y aquí hay gato enterrado.
1: Sospecho con el
3: pero
1: pecho.
3: Muchas gracias, amor. El detalle es algo muy grande, muy especial. Y de verdad, gracias por el tiempo. Y también gracias a los de la Qué Buena por permitir estos detalles, la verdad.
1: No, hombre, bebé, a ti. Gracias por cumplir años. Si tú no hubieras cumplido años, no hubiéramos celebrado nada.
0: Amor.
3: Muchas gracias.
1: De nada, chiqui.
0: ¿Y qué canción se van a dedicar?
2: Bueno, había pedido una de Slam. ¿Se la puedo cambiar por una de Los Temerarios?
1: ¿Cuál? ¿Podrías poner la de... No, la de Entre Tus Manos.
0: La del Pocoyó, dijo.
2: Sí, por favor.
1: Ah, se la ponemos, la de Corre Pocoyó.
0: Va, pues aquí se la dejamos. Se llama Sé Que Te Amo y antes una última pregunta.
1: ¡Ustedes!
0: Y nosotros vamos.
2: ¡Para arriba!
3: ¡Para arriba!
1: Aquí está siendo las 6:11 AM. El poder de los temerarios.
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1: Es el ritmo.
0: ¡Qué bonito!

0: Llegó el momento de hacer una pausita, ya regresamos, quédate con nosotros. Esto es
1: Pa' Arriba. Regresamos rapidísimo, recuerda para que te comuniques con nosotros 55-51-668-929, márcanos o mándanos WhatsApp, mismo número.
2: Son las 6:14.
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10: Esas canciones que me gustan. Esas son las buenas, mi mozo. Muy bonita canción. Usted es el bueno para empezar esa canción.
11: Hombre.

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1: Las 6 con 25 minutos.
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3: Esto es Pa' Arriba.

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1: Aló, aló, tenemos dedicada aquí en este show que va para arriba.
2: Mi coquín.
1: Muchas gracias.
2: Mi coquín.
1: Estoy buscando a Lucía Pérez.
3: Buenos días.
1: Hola, Lucía, buenos días, ¿cómo estás? Oye, Lucía, ¿podrías quitar tus manos libres o lo tiene la otra persona? Si por ahí pueden quitar sus manos libres, por favor, porque oímos más la calle que a ustedes. Buenos días, gracias. Hola, Lucía, ¿cómo estás?
3: Muy bien, Lucía, ¿y ustedes cómo han estado?
1: Bien, muñeca hermosa, ¿de dónde nos llamas?
3: De acá de Texcoco.
1: Abrazo fuerte para toda la gente de Tex-Tex. ¿Para quién es tu dedicada hoy? ¿Quién es Eduardo en tu corazón? Ajá, ¿y quién es Eduardo?
3: Un conocido de hace mucho tiempo.
1: ¿Y eso de dónde lo conociste, hace cuánto?
3: Acá en Texcoco.
1: Ok, y hoy es cumpleaños de Lalo.
3: ¿Mande?
1: Es cumpleaños de Lalo hoy.
3: Pues ya tengo tiempo de conocerlo y todo eso, y como fue su cumpleaños ayer, se lo dedicamos.
1: Ok, perfecto, déjame buscarlo. Eduardo, buenos días.
4: Buenos días.
1: Don Eduardo, ¿cómo están? Hablamos de La Qué Buena del show que va
2: arriba.
1: Le presento a los hombres que hoy le van a atender, don Eduardo. Aquí está Luis Martínez, el gallo.
2: ¡Hola, memes!
1: Desde Guadalajara, Jalisco, está el mamut Padilla.
2: ¡Qué vida!
1: Y yo soy Alejandro Guzmán, me dicen el cocodrilo. ¿Cómo está, don Eduardo?
4: Bien, gracias a Dios.
1: Oiga, don Lalo, ¿que ayer fue su cumpleaños?
4: Sí.
1: ¿Cuántos?
4: Bien poquitos.
1: Ajá, ¿cuántos?
4: Unos 15.
1: Ay, don Eduardo, no empieces con esas cosas, ¿eh? ¿Cuántos cumple orgullosamente el caballero?
4: Orgullosamente 54.
1: ¡Qué bonito! Pues muchísimas, pero bien hartísimas.
5: ¡Felicidades!
2: ¡Ajaya! ¡De tu mero barrio, Tacubaya!

0: Freud.
1: Yo quisiera ser Superman.
0: Charran, chan.
1: Y cantarle a Don Eduardo.
0: ¿Para qué?
1: Pa' que si no tiene un pastel, no se preocupe, yo aquí le guardo.
0: ¡Qué bonito!
1: Don Eduardo. Don Eduardo, prepárese porque hay un detalle muy importante. Hay una mujer que lo quiere muchísimo, que dice que es su conocida hace muchísimos años. Aquí está Lucía Pérez y está dedicada.
0: Es para ti.
1: Adelante, don Lalo. Digo, Lucía con Lalo.
2: Que se le haya pasado bien. Me dieron su número, mi comadre, para felicitarlo y felicitar a ellas también a usted. Y que, pues, estos años que nos conocemos, que sean de buena amistad y este. Y pues más lo que le puedo decir que seguí adelante, don Eduardo, y seguí con sus metas.
3: Gracias.
2: Y un fuerte abrazo y felicitaciones.
1: Qué bonito. Don Eduardo, ¿qué siente de que hay una personita que lo mira a usted con tanta amistad, que lo mira con tanto cariño y con tanto respeto y que le hace este detalle por la radio? ¿Qué siente usted?
3: No, pues muchas gracias, no me lo esperaba.
1: Qué bonito.
3: Pero pues se le agradece y es buen gesto y pues muchas gracias, no me lo esperaba yo eso.
1: Qué buena onda.
3: Pero sí, muchas gracias.
1: ¿Y qué se siente cumplir 54? Dígame la verdad. ¿Emocionante?
3: Sí, orgullosamente.
1: ¿Está padre cumplir 54?
3: Pues sí.
1: ¿A qué se dedica usted hoy, don Eduardo?
0: Eddie.
3: Electricista.
1: Ah, le pega los toques. Muy bien, pues echarle muchísimas ganas, que vengan cosas buenas en la vida. Y de parte de todos los que hacemos la Qué Buena, le deseamos el mejor cumpleaños de la historia de todo su corazón.
3: Muchas gracias.
0: Mi corazón.
1: Ay, mi corazón. Mamuchino, ¿qué palabras tienes para don Lalo?
4: Pues solamente desearle que sea muy feliz. Los 54 años solo se cumplen una vez. Está usted en la etapa más importante de su vida. Una etapa de madurez plena, de solvencia económica, pero sobre todo de salud, mi querido Lalo. O sea que tiene para romperla con todo.
0: Tiene parro.
1: La más chingüengüenchona de las etapas, muchacho.
0: Sí, carnal.
4: Bellito, algo que le quieras dar de consejo a don Lalo para que se conserve bien de las rodillas a los 54 años.
0: Pues honestamente que se tome sus pastillas de la moringa, porque ayuda mucho a la diabetes, ayuda mucho a reducir ahí el...
1: ¿Cómo? ¿Don Lalo tiene el azúcar?
0: Pues no dudo que en algún momento pueda suceder, ¿no? Pero hay que tener mucho cuidado y tratar de cuidar la alimentación. Y pues los remedios, ya sabes, herbolarios mexicanos, que por eso nos caracterizamos.
1: Échese un tecito de tila y una agüita de tamarindo.
4: Acuérdate que mi abuelo murió de azúcar.
0: ¿No? ¿A poco?
1: ¿Ya diabético?
4: No, le cayeron 20 costales encima cuando estaba descargando un camión.
1: Ah, caramba.
4: Entonces hay que cuidarse del azúcar por donde quiera que venga.
1: Y como dijo Celia Cruz, azúcar.
0: Y ahora sí, ¿qué canción se van a dedicar?
1: ¿Cuál va a ser, doña Lau?
2: La de su... Hoy es su cumpleaños.
1: Va, se la ponemos, pero antes nos resta hacerles una última pregunta.
4: ¡Ustedes!
0: Y nosotros vamos...
2: ¡Para arriba!
0: Con la Qué Buena.
4: Eso, ya son las 6 de la mañana con 33 minutos. 6:33, mi gallofer.
0: Vamos para arriba con la Qué Buena, el Mamut Padilla, el Coco Guzmán, Luis Martínez del Gallo.

0: Venga, mamuchín.
1: Vamos con la siguiente dedicada, muchachos. Ya estamos completamente listos para atender. Más déjame le quito aquí a esto porque no sé qué, cómo diablo se detiene este video que está viendo.
2: O sea, apaga uno el celular, mijo. Y uno no está viendo el celular cuando trabaja.
1: Sou Martínez en la línea telefónica. Mi querida Sou, bienvenida.
3: Hola, buenos días.
1: Oye, Sou, me da mucho gusto recibirte. ¿Cómo va la papelería de los ositos?
3: Sou. Bien, bien, ahí vamos.
1: Oye, ¿quieres hacerle una dedicada al Coquín el día de hoy, verdad?
4: ¿No? Al Coquín.
1: ¿Cuál es el motivo que te atañe para hacerle un detalle al Coquín?
3: Pues nada más para desearle suerte por el estreno de su nueva canción.
1: Ay, gracias. Con fans como esta, ¿para qué quieres patrocinadores,
2: no,
1: mi
2: no
1: querido?
2: No, por nada, la sobra la machina en el proyecto Let's.
1: Aquí te lo dejo, es todo tuyo. Prepárate, Coquito, porque está dedicado.
4: Es para ti.
2: Para mí.
1: Adelante, Sou.
4: Para ti.
3: No. Bueno, pues, Coquito, buenos días. Gracias. Quiero desearte que te vaya súper bien en este nuevo proyecto. Decirte que te quiero muchísimo.
1: Gracias, Sou.
3: Y pues, mucho éxito.
1: No, pues, gracias.
3: Y ahí estamos apoyándote como hace poquitos. ¿Más de 5 años?
1: Sí, cuando la pandemia, ¿te acuerdas?
4: No manches.
1: Lindo grupo aquel, pero desafortunadamente fallecieron.
2: Qué rápido se pasa el tiempo, ¿verdad?
4: Manazo portentona.
1: Oye, Sou, pues gracias. La verdad es que esta es una aventura chida. Tú sabes que no quito el dedo del renglón y estoy duro y dale, me gusta.
4: Oye,
1: me
4: llama, rico.
1: Me pide que le haga un favor de madruga. Pero la neta es que siempre hemos sido inquietones y a mí eso de cantar cumbia me gusta mucho, tú lo sabes. Y pues había que hacer algo chido. Me encontré con el maestro Rogelio Castellán, que ya había sido mi productor hace muchos años, y decidimos hacer esto nuevo. Se llama Urban Cumbia. Ya se pueden meter a YouTube. En YouTube aparece como ¿Por qué se fue? De Urban Cumbia, así como tal.
2: ¿Es covercito o es inédita?
1: No, es inédita. Está padre, mamuchín, porque ese proyecto es...
4: ¿Estás sin editar?
1: No, así está bien editada.
2: ¿Porque se fue?
1: Este proyecto, mamuchín.
2: Murió.
4: Esa no, Padilla.
1: Okay. Es una cumbia triste. Es una... Literal, es una cumbia triste. Es una cumbia de un desamor muy fuerte y un abandono. Es una cumbia diferente, creo que les va a gustar
4: mucho. A ver, cántanos un pedacito.
1: Dice así... ¿Por qué se fue? Ah, no, dice, ¿por qué?

0: su corazón. Así dice la rola. ¡Wow! Y yo creo que les puede gustar mucho. So, muchas gracias por esto. Gracias por marcarme. Gracias por desearme suerte. Que la suerte... La suerte no es más que el reflejo del apoyo de la gente que te quiere y yo tengo mucha suerte de contar contigo.
1: Vamos a necesitar mucho apoyo.
0: Vamos a necesitar mucho apoyo para que funcione.
2: Como dicen los ciclistas profesionales, ¿no? Las carreras se ganan en el entrenamiento, no en el día de la carrera.
0: Claro, las carreras.
2: Yo creo que la producción, los arreglos, la composición, todo lo que le has invertido de tiempo, dinero y esfuerzo a este proyecto. Ya está la grabación hecha, ya seguramente va a rendir los frutos de todo el esfuerzo de tantas personas que te han apoyado.
0: Te voy a ser muy sincero, ¿eh? O sea, la neta es que dinero no hay, pero sí hay mucho corazón, hay mucho esfuerzo. Hay muchas horas detrás de la pantalla, detrás de las composiciones, detrás de la producción, detrás de los videos. Pero ahí vamos, vamos a crecer poco a poquito. Esto es muy humilde, pero es con todo el corazón del mundo. Y es cumbia, cumbia mexicana, es urban cumbia.
1: Qué bonito, va, pues entonces vamos en exclusiva a tener aquí una bonita primicia que quiere dedicarte la So Martínez. So Martínez, ¿algo que quieras decir para cerrar esta dedicada?
3: Pues nada más que lo quiero muchísimo también a ustedes y que tengan bonito día.
0: Escuchándose por primera vez en la historia y escuchándose por primera vez en la... Qué buena, qué bonito siento, gracias.
1: Qué bonito es el apoyo de toda la gente, de veras.
0: Gracias, equipo. Escúchenla en YouTube, búsquenla como Porque se fue de Urban Cumbia.
1: Tú y nosotros vamos.
3: Para arriba.
0: Y somos Urban Cumbia.
2: Vamos, vamos, vamos.
0: Gracias. ¡Trépale, baby, mi!
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0: duerme.
1: Qué bonito es Urban Cumbia. Hacemos pausita, volvemos. Esto es.
2: Regresamos rapidísimo, gracias banda, gracias todos, ojalá que les encante. Viene tanque de gasolina, regístrense, hay tanque lleno a las 9, así que pónganse las pilas, ya. ¡Wow!
3: Son las 6:45 p.m.
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0: la dama de hierro Marisela, Humberto Pavón.
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1: Las 6:56.
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1: Son las 6:57 de la mañana.
0: Únicamente 3 minutos y serán las 7 en punto.

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1: Vámonos con la siguiente dedicada, señoras y señores. 5551-668-929 aquí en la Qué Buena. Carlita, buenos días.
2: Hola, buenos días.
1: Hola, mi Carla, ¿cómo estás, mi amor?
2: Pues aquí estoy para arriba.
1: Con la que buena. Oye, mi amor, bienvenida. Arriba. La dedicada es para tu hija Tania, ¿verdad?
2: Así es.
1: Tania, buenos días.
2: Tania, te hablan.
3: Hola, hija, te hablan.
1: Hola, Tania, ¿cómo estás, mi amor?
2: Bien.
1: Mi corazón, te estamos hablando de la Qué Buena del show que va. Hermosa Tania, del otro lado de la línea, o más bien ahí junto a ti, bien despertadora, está Carla. ¿Te podemos hacer una dedicada porque mañana es tu cumpleaños?
2: Sí.
1: Pues muchísimas, pero bien artisísimas.
4: ¡Felicidades!

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1: Qué bonita.
0: Escucha con mucha atención, hermosa, porque está dedicada.
2: Es para ti.
1: Adelante.
0: Adelante, Carla. Carla. Despierta, Carla.
3: Bueno, ay, sí. Bueno, aquí estamos, aquí estamos.
0: Adelante, amor.
1: Despierta.
3: Bueno, está dedicada para ti, mi amor, porque eres el gran regalo de Dios que me dio, que esperé mucho y te amo mucho con toda mi vida, mi corazón. Eres todo para mí, Tania. Espero que Dios te dé mucha vida y que así como crezcas, te logres todas tus metas durante lo que dure toda tu vida.
1: Qué bonita.
3: Te quiero mucho, te amo mucho, igual que tu papá. Felicidades, hija.
1: Su papá ni la quiere tanto, pero bueno.
2: Qué bonito momento.
3: No, es tu adoración, es la niña de sus ojos.
1: No creo.
2: Pues, ¿y tú, Tania, qué le quieres decir a tu mami? Otra vez que pase al teléfono, ver, Tania.
3: ¿Qué quieres decir?
2: ¿Qué? Tres doritos después.
0: ¿Qué pasó, Tania?
1: ¿Qué pasa?
0: ¿Sí quieres decir algo, Tania, o mejor naranjas?
1: ¿Qué pasa?
3: Pues mejor, tía.
1: ¿Qué pasa?
2: Le ganó la emoción y no puede hablar, está llorando.
1: Tania, ¿qué pasa?
0: Tallo.
2: ¿Por qué no hablas, Tania?
1: Tania, contesta.
3: Pues sí, yo te quiero.
0: Te quiero yo.
1: Y tú a mí.
2: Somos una familia.
3: Muchas
2: feliz.
3: Gracias, mamá. Que tú, que se te multiplique tu corazón, porque yo te quiero mucho.
0: Amor.
2: ¿Y cómo ya? Se nota cuando las palabras son sinceras, cuando las palabras salen del corazón y no del cerebro. Muy bien, mi amor, felicidades.
1: ¿Qué insinúas?
2: No, que lo está sintiendo, lo está verdaderamente, bueno, palpitando.
3: ¿No le podrá decir usted un poema, por favor?
1: ¿Usted quién? ¿El mamucho, el gallo o el cocodrilo?
3: Mamucho, por favor.
1: Va, quedo presente, ¿el gallo o el cocodrilo?
3: Pues es que a los tres me gustan.
0: Ay, amor.
1: Ay, entonces lo presentamos entre los dos. Va, gallita.
0: Va. Ay, no. Señoras y señores.
1: Niños y niñas.
0: Abuelitos y abuelitas.
1: Aquí está el Guanaturgo de Guanatos.
0: Con este poema tan bonito titulado:
1: en el corazón de Tania existe la multiplicación, la división y la raíz cuadrada.
0: Adelante. Adelante.
2: En el corazón de Tania existe la división, la multiplicación, la raíz cuadrada y la suma.
4: ¿Te gustaría?
2: Porque verdaderamente, como ella, no hay ninguna. Es una chica matemática de un noble proceder. Por eso me siento orgulloso de poderla conocer. Su madre se siente orgullosa de ella y ella ama a su mamá. Como las estrellas en el firmamento brillan.
3: Ya no, señora.
0: Nada más interrumpe el poema de mi compañero.
1: ¿Para qué le pide poemas si va a estar hablando?
0: ¿Cómo que le habló su papá? Pues dígale, señora Andy.
1: Mira, está preocupada, saca hambre.
2: Qué barbaro.
0: Una cosa.
2: Me inspiro.
0: Señor tan imprudente.
1: Ahí está el mamut echándole todo el esfuerzo para que ustedes ni lo pelen, pobrecito.
0: Por ya no, ya
2: como
0: no.
2: Este es que he pensado en el retiro.
0: Pero espiritual, dice.
1: Fíjese para acá, mi tazo dorado.
0: Pero bueno, ¿qué canción se van a dedicar?
3: En un mundo de caramelo, por favor.
1: Si sí sabes que brillas, ¿verdad, mi amor?
4: Que se identifican de algún...
0: Ya, bien, señor, ya caí.
2: Están en la clase en línea, se me hace.
0: ¿Qué es el señor?
1: ¡Ah, señor!
0: No, es su papá.
1: Me has mirado a los...
0: Oh. Pero bueno, ahora sí, aquí está su canción y antes de la última pregunta.
1: ¡Ustedes!
2: ¡Y nosotros vamos!
3: ¡Para arriba!
0: Carlita, gracias, Tania, felicidades. Pásala bonito, mi amor.
3: No, gracias a ustedes, que estén bien.
2: Las queremos, chiquillas, son las 7:06.
0: Que ya no. 7:07. ¡Para arriba!
1: ¡Para arriba!
0: ¡Con la qué buena!
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1: Son las 7:10 a.m.
2: 7:10 a.m. Estamos en vivo y vamos para arriba, muchachos.
1: Oh, maravilloso, ¿por qué ser tan agradable?

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2: 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Son las 7:15. 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

0: el mamut.
1: Hoy presentamos la historia del salón de clases. Un niño se encontraba en su clase de literatura. La maestra lo invitó a pasar al frente del salón y le preguntó: Juanito, imagínate que estás en un laberinto y no encuentras la salida. De repente te empiezan a rodear cocodrilos, leones y tigres. Tú no encuentras la puerta de salida y no tienes ningún arma con que defenderte. ¿Qué harías? El niño se quedó mirando a la maestra y sonriendo dijo: Es muy fácil salir de ahí, maestra. Y la maestra le dijo: ¿Cómo que es fácil? ¿Que no estás analizando la situación tal como yo te la estoy planteando? Sí, maestra, ya me dijo que estoy rodeado de cocodrilos, de leones y de tigres, y que no hay salida. Pero también me dijo que me imaginara todo eso. Así que la solución es dejarme de imaginar todas esas tonterías y volver a la realidad. Así de simple es salir de ahí. La maestra se quedó atónita con aquella brillante contestación y todos los niños le aplaudieron a Juanito. Pero tú que estás escuchando esta reflexión en la radio, te pregunto, ¿cuántas cosas de las que te has imaginado últimamente y que te quitan el sueño han salido realidad? No muchas, ¿verdad? ¿Cuántos miedos que tú tenías en tu infancia y que te siguieron durante toda la adolescencia han ocurrido en la vida real? Casi ninguno, ¿verdad? La mente vuela y muchas veces nos roba la tranquilidad. Enfócate en vivir el presente y no te imagines las calamidades que pudieran ocurrir, porque al final del día lo único que tenemos seguro es el momento que estamos viviendo. No lo destruyas con preocupaciones. Tienes que tener fe y disfrutar de la vida. Los pumas, los cocodrilos, los tigres y los leones son inofensivos. De los que debes de preocuparte es de las gallinas, le dijo una pequeña lombriz a sus hijitos. No temas cosas que tal vez nunca te van a ocurrir.

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0: falso empate. ¡Bravo por nuestros locos pilotos! ¡Bravo por una maravillosa carrera!
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2: Y ahora que el gallo sea cantante del Yaguarú, ya ni nos va a hablar, ¿eh?
3: ¿El gallo va a entrar a cantar Yaguarú?
2: No, nomás está diciendo.
3: A ver, ¿qué nos cante una?
2: No, todavía se fue por su café. Oye, que se vayan reportando entonces una vez a la... ¿Qué número, Pupi?
3: A 55-51-66-8929 para que vengan a ganarse un dinero para su lunch ahora mismo.
2: ¡Bueno!
3: ¿Bueno?
2: ¡Bueno!
3: ¡Bueno!
2: Sí, diga, ¿con quién tengo el gusto?
3: ¿Con quién tengo el gusto?
2: No, antes de decir hola.
3: ¿Hola?
2: Señor locutor.
3: Señor locutor. Hola.
2: ¿Quién habla?
4: Enrique.
3: Hola, Enrique, buenos días. ¿Cuántos años tienes?
4: 10.
3: ¿Y de dónde nos llamas?
4: De la CDMX.
3: ¿Vas a jugar por los 300 pesos completos?
4: Sí.
3: Va, por tus primeros 50 pesos, te paso Chumpollito.
2: Ahí te va, te la voy a poner bien facilita. Dime, por favor.
3: Por favor.
2: Si vas a la tienda y pagas con un billete de 100 pesos una cuenta de 52, ¿cuánto te sobra?
1: 5.
4: 48.
2: ¡Ah, sí!
3: ¡Ay, sí! Sí, como la maestra. A ver. ¡Ay, sí! Como la maestra, a ver, le hiciste.
5: ¡Wow!
3: Ok, vas por 100 o ahí te quedas.
4: Voy por 100.
3: ¿Por 100 pesos? Te voy a pedir, por favor, que me contestes pregunta de matemáticas. ¿Cuánto es 5 por 4?
4: 20.
3: Sí, muy bien, 20. Ya llevas 100. Vas por 150 o ahí te quedas.
4: Voy por 150.
3: Chumpollo es tuyo.
2: ¡Por 150! Dime, por favor.
3: Por favor.
4: Por favor.
2: Dime. Pero te la voy a poner bien facilita, ¿ok?
4: Ok.
2: Dime al menos dos nombres de los niños héroes.
1: 5. 4.
4: ¿Juan Escotia?
1: 3. 2. 1.
3: ¿Dos nombres de los niños héroes?
2: Los niños héroes. A ver, ¿te cambio la pregunta o quieres más tiempo?
4: Cámbiame la pregunta, por favor.
2: Estaba Vicente Guerrero. Juan Escutia.
3: La barrera. Y otras estaciones del metro. ¡Felicidades!
2: Bueno, no pasa nada, ¿ok? Te lo voy a cambiar para que ponga mucha atención en este bonito viene locochón. Ahí te va, ahí te va. Dime, por favor.
3: Por favor.
4: Por favor.
2: Dime, ¿cuál era el apellido de Josefa?
1: 5. 4.
4: Ortiz de Domínguez.
2: ¡Ah, sí!
5: ¡Wow! ¡Felicidades!
3: Bien, estupendo.
2: Es que la maestra va a ver a mi tía, por eso te estoy diciendo. ¿Le sigues o te quedas, Jimmy Neutron?
4: Le sigo.
2: ¡Cierro, parientón!
3: Ok, listo para seguir jugando. Ahora vas por 200 pesos, ¿va?
4: Va.
3: Por 200 pesos responde esta pregunta muy sencilla. Es de asociación. Si yo te digo televisión, videojuego, diferentes juegos, control remoto, mueble para la televisión, va a ser también para una mesa de centro, sillones, cuadros, adornos, ¿de qué estoy hablando?
4: De una sala.
3: ¡De una sala! ¡Sí, perfecto! ¿Ya llevas 250? ¿Vas por 300 finales? ¡Te paso, Chumpollo!
2: Y con tus 300, tus finales traviesos, ahí te va. Te la voy a poner bien fácil, ¿eh? Ponte trucha. Dime, sí. te voy a dar una palabra y me vas a cantar una canción donde venga la palabra, ¿ok?
3: Ponte trucha.
4: Okay.
2: Dímela cantando con la palabra René.
4: René, cinco, René, René,
1: cuatro,
4: mueve sus patitas, mueve los pies.
1: Dos,
4: René, René,
1: uno,
4: René, René, René, René.
2: ¡Ya se trabó!
5: ¡Felicidades!
2: Se lo llevó sensacional, 300 morlacos. Oye, no nos cuelgues, ¿le quieres mandar saludos a alguien?
3: ¡Estupendo!
4: Gracias. Y saludos para mi hermanita.
2: ¿Cómo se llama?
4: Diana.
2: Dianita, le mandamos un abrazo de parte de sus amigos de La Qué Buena.
3: Adiós, suerte.
1: La Qué Buena.

0: los chicos del barrio. Vamos a la pausita.
1: Una belleza.
0: Ahorita venimos, cuídense mucho, viene el Ganalana para los grandotes, para que no se despeguen, porque hay mucho billete aquí en La Cabana.
1: Aquí en La Cabana. Esto es pa' arriba. Vamos si volvemos, no nos tardamos mucho. Regresamos rápido para seguir gozando de lo que es este show. Que va pa' arriba, es viernes.
0: 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Son las 7:44.
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1: Las 7 con 56 minutos.
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1: ¿Qué horas son, mamuchín?
2: En este momento son las 8 en punto.
1: Acabando esta canción, minuto del saludo, 5551-668-929, notas de audio. ¿Dónde andas? ¿Saludos para quién? Repórtate a la que buena.

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1: Y arriba yo, mi apá, la chona y la qué buena. Y la poniela. Y la poniela.
2: De saludos.
1: Y la qué buena. Vámonos, tenidos. Oye, repórtate dónde andas, qué andas haciendo. Saluditos para quién. Notas de audio al 5551-668-929. Y que nos sigas en redes sociales es lo ideal. Arroba Mamucho Padilla. Arroba Mamucho Padilla. Arroba Luis Martínez el Gallo. Arroba Luis Martínez el Gallo. Arroba Coco Alex Guzmán con cada kilo y yo de oso.
3: Sí, señor.
1: Y ahí también para que le den un golazo en arroba Urban Cumbia. Venga.
3: Arroba UrbanCumbia.mx en Facebook, en TikTok y en Instagram y en YouTube nada más. Arroba Urban Cumbia, todo juntito.
1: Ahora sí, primo. Wow.
3: Minuto del saludo.
4: Hola, buenos días.
3: Buenos días.
4: Mi saludo es para el Mamut. Un gran amigo, el Mamut.
3: Gracias.
4: Saludos para el Gallo y para Chupollito y para toda la banda.
5: Que ¡hombre, qué detalle, ahí, hombre!
4: De parte de su amigo La Máquina Cibernética.
1: ¡Ay!
4: Ahí estamos, estamos centrados. Aquí andamos trabajando.
3: La Máquina Cibernética.
1: Le estábamos hablando del cibernético hace ratito.
3: Justo.
1: Ah, maníaco.
3: Que vamos a invitar al ciber a la cabina.
1: Estaría muy chido, la neta. El ciber es un tipazo. Es tipazo, Padilla, ¿eh?
3: El ciber es la onda y te rompe tipazo. Tu máquina, ¿cómo ves?
1: Tipazo, Padilla, la neta.
6: No creo, porque yo no quiero pelear con él.
1: No.
6: Llegue como baboso y me pegue.
3: Pero yo te lo voy a aventar para que te rompa tu ciber.
1: Échale otro.
7: Hola, gallito, bebé.
1: Un hola, amor.
7: Para los taqueritos felices de Tlaxcala.
1: Órale, a toda la banda de Tlaxcala.
3: Felices.
1: ¿Quién es? Mi abuela era de Cuapiaxtla, Tlaxcala. Le mando un abrazo a toda la gente de por allá.
3: ¿Cómo?
1: Cuapiaxtla, Tlaxcala.
3: Cuapiaxla. Pues entonces yo le mando un saludo a toda la gente Cuapiaxla. De Temascalcingo.
1: ¿Dónde es eso?
3: Es adelante de la, ya la pista para Guadalajara.
1: ¿Ore?
3: Pasando antes de Real del Oro, pasando Tlecomulco.
1: Va.
3: Ahí, de ahí es mi cuna, ahí es mi pueblo, ahí están enterrados todos mis viejos. Y un saludo grande para toda mi gente de Temascalcingo.
1: ¡Órale! ¡Échale otro!
8: Buenos días, mis hijos de la mañana. Soy Ivonne Caro Medina. Yo estoy en Atizapán de Zaragoza. Y mando saludos para todo el mundo que está escuchando La Qué Buena. Y muchas bendiciones para ustedes, hijos de la mañana. Gracias.
1: Mi corazón, un besito, mi amor.
3: Ni un azúcar me manda.
6: Así se goza en Atizapán de Zaragoza.
1: Saludos al C. Coran. Un abrazote hasta los huesos. Saludotes.
3: Y al C4, aunque me haya ventilado. Ten un abrazo grande.
1: Ora. Échale otro.
9: Buen día, mis hijos de la mañana. Yo les quiero mandar un saludo para todos ustedes, mis animalitos de La Qué Buena. Y otro para mi hermano, mi casi sangre, Cristian el Gordito. Y para mi hermano gemelo, Jorge Iván Isidre el Choncito, el Piñas, Mario Vázquez, Tacos de Guisado, el Padrino 2. Los quiero.
6: El Paniques, manifestándose como todas las mañanas en este programa. Buenos días, Paniques.
1: A los tacos del Padrino 2, un saludazo que siempre nos tienen una bocinita. A los tacos de los Gallos, también siempre nos sintonizan. Al de los Jugos, que está ahí al lado de los Gallos, en Chabacano. Un abrazo, échale otro. Buenos días.
10: Buenos días, hijos de la mañana.
1: Hola, amor.
10: ¿Cómo están? Buenos días.
1: Bien, bebé.
6: Bien, aquí, gracias.
1: Gaby.
3: Hola, les Gaby.
10: Muchos saludos a todos por allá en cabina.
3: Gaby, ¿va? La Latosa.
10: Mamuchito, qué gusto escucharte. Gallito, te mando muchos besos.
1: Amor.
10: Que tengan gracias, un excelente día. Cuídense mucho y saludos desde Tlalpan.
3: No me saludo.
10: Tlalpan, por la Federal de
6: Cuernavaca. Reclámale.
10: Por acá.
6: Reclámale.
10: Está coquín. Lloviendo.
1: Cuídense
10: mucho. Un bonito día.
3: No me saludó.
1: Hoy hay un día muy lluvioso. Hay una probabilidad de 90% para que se abrigue, para que saque ahí el impermeable, el paraguas. No se vaya a salir sin abrigarse, porque la neta se ve que el día va a estar muy cambiante. Gabriela. Pero mientras tanto, este fue
6: el minuto del saludo.
3: Gabriela me odia.
0: Este fue el minuto del saludo.
3: ¿Gaby me odia?
1: No.
3: ¿No me saludó?
6: Son.
1: Solo te es indiferente.
3: Indiferente.
1: 8-7.

0: Efectivamente, hay billetes de acumulación y se gana de una manera muy sencilla. Se marca 5551-668-929 y que se puede recibir, gallitón.
1: Pues mucho dinero, así que comuníquense 5551-668-929. Bueno.
2: ¿Qué pasó? Buenos días, mi gallito.
1: Hola, ¿quién habla?
2: El Arthur.
1: Arthur, bienvenido a la Qué Buena por tus primeros 100 morlacos, el Mamut Padilla.
3: Facilito de cultura básica de fútbol, porque ya estamos a unos cuantos días de que llegue la justa deportiva más importante de nivel mundial. Ahí te va.
2: Y arriba México.
3: ¿Cuál fue el marcador del partido México contra Serbia?
2: 5-1.
3: 5. Es correcto. Más bien era 3-1 porque los autogoles que se metieron los serbios
0: tuvieron medio maníaco.
3: 5-1.
2: Pero como sea, fueron goles.
1: Eso. Sí. ¿Vas por 200 o ya?
0: Ese pensamiento cualquier día, no importa. ¿Ah? Sí, vas por 200 y te quedas. ¡Oh! Vas a haber venido llevado, ¿eh? Por 200 pesos. Bueno. Tienes que responderme algo muy interesante. Algo de cultura general, si te parece bien. Dime de qué sabes más.
2: De...
0: Perfecto, te paso el gallo, bye. Échale gallito. Okay.
1: Gordito, te doy una palabra, me cantas una canción donde venga esa palabra. ¿La quieres fácil o difícil?
2: Gallito, bebé, corazón chiquitito, pónmela fácil.
1: Amor, dímela cantando con la palabra. Las... Las.
2: Si tú quieres disfrutar a las mulas de Moreño, si no quieres ir a pie en silla la guapolota, ¿qué te parece?
1: ¿El Moreño?
3: ¿Cambió la letra de la canción?
0: Mamuchito.
1: Cambió una.
0: Si me permites, estamos festejando.
1: Bueno, mi carnal tiene un problema de pronunciación. ¿Tienes algún detalle con eso?
4: No, okay, es que... A ver, di Moreno
0: y adelante,
4: Moreno,
0: Alexis.
4: Moreño.
1: Claro. Ahí para
0: está bien. Pues alguien dijo grafas hace rato y nadie dijo nada.
4: Prémienlo ahí gratis.
0: Así, a ver.
4: ¿Y él hoy? Al cabo ni es su dinero.
1: Ni tuyo, menso.
0: Venga.
1: ¿Le sigues o ahí te quedas?
2: Vamos por tres.
1: Ok, por 300 pesos, Cocodrilo Guzmán, adivina la canción.
0: Va. Atención, tienes que decirme cómo se llama y quién la canta. ¿Listo, flaquito?
2: Vamos.
4: Di lo que quieras, de todos modos te la van a dar por buena.
0: ¡Adivina la canción!
3: ¡Órale, duelo!
2: ¡Duelo!
3: ¡Cuatro! ¡Tres!
2: No me sé la canción.
0: ¡Dos! No puede ser.
3: ¡Uno!
2: Para que no se enoje el mamón.
0: Carnal,
1: habiendo tantos temas y le metes el de duelo. O sea, estaba el de Intocable, estaba.
2: Uy, qué rico.
0: dice, hasta me sentí policía en patrulla.
4: Pero apenas te dio su comodina, pero es que
0: va, la cámara. Ya no tienes comodín, mi rey. Te la voy a poner más fácil. Te voy a poner una canción más o menos como de Bronco.
1: Órale, va.
0: Te voy a poner una canción más o menos como la de Amigo Bronco.
1: Va.
0: No vais a perder, ¿eh?
1: No.
2: Okay.
0: Abusado.
1: ¿Qué?
0: Dime cómo se llama y quién la canta. ¡Adivina la canción!
2: Oro, tú me cambiaste por oro de Bronco.
3: Cinco,
2: bueno, la canción se llama Oro.
0: ¿Cómo?
2: Oro de Bronco.
0: ¡Ah! El mes estaba esperando que no quede huella. Va, ya llevas 300. ¿Vas por 400 o ahí te quedas? Ya no tienes comodín. Nada más recuerda que es pregunta del rencoroso Padilla.
2: Vamos por los 4. Yo sé que Mamut es buena gente.
4: Claro, mira, yo lo único que quiero es que se haga justicia, que nos mantengamos con apego a la legalidad. Es lo único que quiero.
1: Hola.
4: Pero estos individuos, Mamut, se resisten. Ahí te va, mi vida. Dime, por favor, ¿cómo se llama la dirección? O más bien dicho, ¿qué selección está dirigiendo el vasco Javier Aguirre?
2: La Selección Nacional de México.
0: ¡Es correcto!
4: ¡Felicidades! ¡Síganle regalando dinero, venga! ¡Vamos, con todo!
0: llevas 400, vas por 500, hoy te quedas.
1: Venga, Porky.
2: ¿Qué? Oye, ¿me conoces o por qué lo dices, gallito?
1: Por 500, por 500. ¿Por
0: qué? Porque hablas y hasta acá se te escuchan los cachetotes.
1: Y eso es todo, y eso es todo.
0: Se te oye así, mira.
1: No, no, no, por 500, venga. ¿Hablas o qué?
0: Oye, me pellizqué fuerte.
1: ¿Sí vas por 500?
0: Ahora que lo pienso, las cachetadas y los guamazos sí me dolieron. Me está doliendo.
1: Gordito, te doy una palabra, me cantas una canción donde venga esa palabra por 500 pesos. ¿Fácil o difícil?
2: Necesito mi amor, chiquita cosita deli. Ponme la facilita.
1: Amor.
2: Ya mi trabajo me cuesta.
1: Dímela cantando con la palabra. ¡Nos!
5: Cinco,
2: nos estorbó la ropa.
5: Cuatro.
2: Dejamos que tres, las prendas se cayeran.
5: Dos. Uno.
1: ¿Qué opinan?
2: ¿Es de Vicente?
1: ¡Ay!
0: Mira, te voy a ser bien franco, carnal. Ya te ayudamos tres veces.
1: Sí.
2: ¿Cuál tres veces?
1: Tres veces te ayudé.
0: Tres veces. Pero la neta es que ya no podemos hacer nada con esta.
2: Pero dijeron la palabra no.
0: Sí, mi rey, pero el certamen es dímela cantando, no es dímela hablando y nada más me digas tres se palabras.
2: Se el pedacito de nos estorbó la ropa, dejamos
0: pues bueno, que sí.
2: Pues
0: yo,
2: hasta ahí.
0: Yo digo que sí.
1: Chillón.
0: Yo digo que sí.
1: Pa cámara, yo también. Síguele regalando el dinero.
0: Ok, va. Ya tienes.
1: Ay, de verdad.
0: Ya tienes. ¿Cuánto tienes ya? ¿500?
1: 500 pesos.
0: Vas 500. Por 600, ahí te quedas.
2: No, ya está, ahí me quedo.
4: Ya vete, ya vete, brother. Ya, ya, ya con eso. Voy, ya.
1: Ándale.
2: No, ya con eso.
1: Te ponemos, mira, te ponemos otro de duelo. Para que sepas de quién.
0: ¿Sí o no?
2: ¿Pero juntos?
0: No, juntos es con duelo, menso.
1: No, juntos es con Josi y con Jorge.
2: Ok, duérmante. No, así es, me quedo, gracias.
1: ¿Seguro sí o no?
2: Sí, seguro, me quedo.
0: Mira, con 500. Yo te voy a hacer el paro más grande que te han hecho en tu vida. ¡Ganador de 500 pesos!
5: ¡Felicidades!
0: Porque si te quedabas, neta, sí te iba a hacer pedazos.
1: Te lo llevaste, sí, ya nosotros conozco. Ya nos vamos a la pausita, no nos cuelgues y aquí suena.
2: La qué buena.
1: Esto es el Ganalana y tú puedes ser el próximo afortunado ganador de un billetón al 5551-668-929, la línea de...
3: Son las 8:17.
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1: Las 8:29.
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1: Son las 8:35.
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1: Acabando esta canción, viene más del Ganalana en la que buena.
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0: Lana, Lana.
1: ¿Hay billete?
2: ¡Billete, papá, billete!
1: Me encanta la idea. 5551-668-929. Marca directo a cabina para que puedas jugar y ganar con nosotros, Mamochino.
3: Aquí estamos listos con el primer participante. Bueno, ya el segundo del día, mi querido Coquito. Gracias, esperemos que gane.
1: Estupendo, buenos días. ¿Quién habla?
4: Buenos días, habla Gonzalo Nava.
1: Mi queridísimo Gonzalo Nava, una Nava del olvida. ¿Estás listo para jugar?
4: Sí, pues medio listo.
1: Carnal, respira profundo y concéntrate. No seas como esas personas que tú mismo has dicho, chale, estaba bien fácil, ¿cómo que no le adivinó? Tranquilo, tú puedes.
4: Bueno, sí.
1: Ok. Tú puedes. ¿Qué? Por tus primeros 100 pesos te paso el mamucho patilla.
3: Mira, las mascotas oficiales de la Copa Mundial de la FIFA son tres animalitos.
1: Sí, el mamut, el gallo y el cocodrilo.
3: No, nosotros no somos.
1: Ah, perdón.
3: Es un personaje canadiense, un personaje estadounidense y un personaje mexicano.
1: Nada más son como tres animalitos. No es el ajolote, ya los regañaron.
3: Entonces dime, por favor, ¿cuáles son los animalitos que son las mascotas del mundial?
4: Cinco. ¿En las mascotas?
3: Sí, son tres animalitos. Tres, son famosos a nivel mundial.
4: Dos.
1: Un tigre en la
4: cara. ¿Es un chileno?
1: No. No, Blas. En su momento sí fue en el 86.
3: ¿Quieres más tiempo o te cambio la pregunta?
4: No, cámbiame la pregunta.
3: Está, mira, son bien. Sayu, que es un jaguar, Clutch, que es un águila, y Maple, que es un alce.
1: Esas
3: son las tres mascotitas.
1: Ahora, nada más
3: del
1: como
3: mundial.
1: Chisme, ya nos regañaron por andar poniendo ajolotes en los puentes y el logotipo de la World Cup. Ya los hicieron borrar todos los logos de la World Cup, no, ya están todos parchados. Porque no es, no, el ajolote no tiene nada que ver con
3: el mundial. Ni Pique, que fue el del 86, sí, que era un chile con un sombrero.
1: Es lo que por eso me dijo, ¿un chile? Yo le dije, no, en su momento sí fue, porque ya tiene mucho tiempo. Pero no.
3: A ver, hermano, como no quiero que pierdas más, ¿de qué tema
1: dominas? Por favor,
3: dominas,
1: no pierdas.
3: Historia,
1: más.
3: Espectáculos, fútbol, ¿de qué te gusta?
4: Pues fútbol, okay. Pero no muy difícil.
3: Mencióname un equipo. Mencióname un equipo de fútbol donde haya jugado Luis Roberto Alves Sague Saguinho.
0: Cinco.
4: ¿Luis qué? Cuatro. Alves Saguinho. ¿En el Argentina?
3: Ay, mijos.
0: ¡Uno!
3: No, ni de fútbol sabes. Saguinho, Sague, el del América, carnal.
2: Ay, de veras.
3: Suerte para la próxima, bebé. Ya perdiste tu comodín, ya perdiste tu segunda oportunidad. Mañana puedes seguir participando al 5551-668-92.
1: Carnal, de verdad que hemos tenido gente que pierde rápido. ¿Y tú? ¿Y eso que platicamos?
2: Ay, te mandamos un besote. Son
3: las 8:41.
2: Estaban bien fáciles, no manches.
1: Mira cómo mueve la cintura cuando...

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1: Son las 8:50 en México.
2: Son las 8:50 minutos. Saludos a Doña Mari, que nos está invitando a comer chiles capones para el fin de semana. Gracias, Doña Mari.
1: Qué bonito. Ya vienen las maduritas. Quédate con nosotros y un tanque lleno de gasolina. Regístrate con tus tres canciones favoritas, tu nombre completo y la foto de todo tu estéreo al WhatsApp de La Qué Buena.
3: Vámonos.

0: gracias a la gran cadena que nos estuvo acompañando hasta este momento de para arriba. Se van a quedar con su contenido local. Guadalajara llega con puras buenas a cargo de Rafa Valles, el Rafa Maus. Ciudad de México, nos vamos con las maduritas. Quédate con nosotros. Viene un tanque lleno de gasolina, así que este puede ser para ti.
1: ¿Cómo se piden las maduritas?
2: Al 5551-668-929 puedes pedir la que más te agrade de ayer, hoy y siempre.
1: Son las 8:54.
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1: Las 9:04.
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buenos días tengan todos ustedes. Un gusto y un placer poderles saludar. Yo soy su amiga Jenny Moreno, la lobita, quien le dice bendecida mañana, señores. Señoras hermosas, bendecido viernesito, viernes social, viernes amiguero, viernes del cuerpo lo sabe y quiere pachanga, quiere bailongo, ¿cómo de que no?

Viernes, señores, donde nada, nada para el día de hoy es imposible. Y menos para quien trabaja en silencio, para quien confía en Dios y nunca deja de intentarlo. Recuerda que la disciplina, la constancia y la fe convierten los sueños en realidad.

0: amores preciosos, ¿qué van a hacer este fin de semana? Yo le, de antemano quiero pedirle a Diosito que este fin de semana sea largo. Muy, pero muy largo, por favor. Que las horas del sábado y del domingo me sean eternas. Porque no es por nada, pero parece ser que el sábado y el domingo, en un abrir y cerrar de ojos, ya se me fue el día. Y así como de que, ¿cómo? ¿Cómo? Si apenas estoy abriendo los ojos, Dios.
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0: Chulada, recuerda que te puedes comunicar conmigo aquí a cabina al 9931-420265. También estoy recibiendo tus mensajitos al 9931-290933. ¿Con qué canción vamos a arrancar el día de hoy? Quiero saber con qué canción. Eso, eligen ustedes. ¡Hello!
2: Muy buenos días, Lolita.
0: Bendecida mañana, ¿quién habla?
2: De aquí de la Huasteca hablamos para felicitar a la Patito.
0: ¡Oh, ya se me adelantaron, hombre! ¡Qué bárbaro, hombre!
2: No sé si son 50, 51, 52, 53, 54.
0: Eso 55, no se dice. ¿Quién te engañó? Si apenas está cumpliendo los 20.
2: Pues yo creo que sí.
0: Oye.
2: ¿Por qué no cambia esa mujer,
0: No, mi Patito no. Se conserva. Ya le dije, ¿dónde duermes? ¿En una barra de hielo? ¿Qué cosa? ¿Quién habla, corazón?
2: Acá un amigo.
0: ¿Un amigo mío, de ella, de todos?
2: De todos.
0: Ah, bueno,
2: de todos. Ok. ¿Te acuerdas que habló un sábado, el de los pavos?
0: ¡Ay! ¿El que se te fue el pavo a la casa del vecino?
2: Sí.
0: Ah, ya me acordé.
2: Sí.
0: Ya me acordé.
2: Aquí tengo al lado a mi vecino, Torre Roja.
0: ¿A poco es tu vecina?
2: Es mi vecino, el gatito, el hermano de Cosimón, de la Patito.
0: Ah, mira, que oye, pues súbele entonces al radio, corazón, para que escuche la Patito sus felicitaciones.
2: Sí, no, su hermano es mi vecino. La Patito vive como a 500, 600 metros de aquí.
0: Pero no importa, él lo escucha y le dice, porque es que son bien comunicativos.
2: De otra cosa.
0: Son comunicativos.
2: Comunicativos.
0: ¿Qué onda? A ver, dile, pues, manda tus felicitaciones, mi amor.
2: ¿Qué onda, Huasteca? Que le dice chimoso, salamero, metiche, lengua larga.
0: Pues, nada, no.
2: Pero nada.
0: Nada de eso. Somos comunicativos.
2: Somos comunicativos.
0: Claro.
2: Muchas felicidades, Patito, que te la pases muy bonito. Hoy es tu día muy especial. Y todos los días son especiales. En las buenas y en las malas, Dios bendice al andador alegre.
0: Así es.
2: Dios te bendiga, Patito, y muchas felicidades.
0: Ahí está, corazón, ya salió tu saludo. Claro que sí, le vamos a mandar muchas felicitaciones a mi Patito preciosa.
2: Y una cancioncita ahí.
0: ¿Cuál, mi cielo?
2: Es que llegó el bombón, ¿se puede?
0: Llegó el bombón, claro que sí.
2: Ok, muchas felicidades, Patito, y que Dios te bendiga. Y adelante para todos. Bonito día.
0: Eso, y aquí suena
2: La Que Buena con la Lobita.
0: Así es, chuladas. Hoy está de manteles largos mi hermana, y no de sangre, señores. No, ella no es mi hermana de sangre. Ella es mi hermana de corazón. La Patito, el día de hoy, está de manteles largos. La verdad, yo sí quiero darle gracias, primero que nada, a Dios, por ponerla en mi camino, porque definitivamente, hoy más que nunca, creo, y estoy 100% segura, que Dios pone a personas espectaculares en nuestro camino, en nuestra vida. Y Patito ha sido eso en mi vida. Una hermana, una gran amiga, una confidente, ha estado conmigo en buenos, pero en más malos momentos. Gracias, Patito. Sabes que te quiero muchísimo. Que para mí no eres una compañera de trabajo, eres mi hermana. Así te veo, así te quiero. Y eso vas a ser siempre para mí. Te quiero muchísimo, Patito. En serio, que Dios cuide ese corazón tan hermoso, tan bondadoso que tienes. Que guíe cada uno de tus pasos siempre. Que te siga dando muchas fuerzas para seguir sacando adelante a toda tu familia. Tus papis, tus hermanos, tus hijos están muy orgullosos de ti. Porque Patty, cuando las cosas se ponen duras, no es mujer que llore, no es mujer que se lamente, es mujer que no sé de dónde saca fuerzas, pero dice, mundo, quítate que ahí voy. Con permiso, no tengo tiempo de llorar ni de andarme lamentando. Te admiro mucho, Patito. Te quiero demasiado. Te mando un fuerte abrazo, hermanita, y que Dios te bendiga siempre.

0: abrazo, hermanita del alma, Dios de mí. Iba yo a meter permiso para el sábado, para irme de rumba contigo, pero de ahí yo dije, si meto permiso, la que me va a cubrir va a ser ella. Y pues no, ¿verdad? No, no, porque es su cumpleaños. Ay, es que a mi patito le digo, voy a meter un permiso vacaciones. Llora mi madre preciosa. No aguanta este horario, Padre Celestial. Hello.
1: Hola, buenos días, Lobita.
0: Bendecida mañana, gatito.
1: Digo que está muy alegre.
0: Feliz y contenta, oye. No, definitivamente hoy es un día muy hermoso y sí, muy alegre por mi patito preciosa.
1: Ah, eso sí, muchas felicidades a mi gran amiga, la Paquito. Sabe que la quiero mucho, corazón.
0: Ah, esa.
1: Y quiero que me le pongas una canción de Nelson Cancela, Enséñame a Olvidar.
0: Enséñame a Olvidar.
1: Ándale.
0: Órale, se la pongo.
1: Pues saludos ahí a todos los fans y especialmente, ¿sabes?
0: Perfecto, mi corazón, yo te mando un fuerte abrazo. Solamente recuérdame que aquí suena
1: la que buena.

0: Marce preciosa, que ahí nos está presumiendo su desayuno. Dios mío, mi Marce desayuna siempre huevito. Muchas felicidades. Oigan, otro que está de manteles largo es el señor Don Beto Rojas, al que le mandamos un besote también y muchísimas felicidades a Don Beto Rojas. Que Dios lo bendiga y le dé muchos años más de vida. Él está cumpliendo 66 años. Don Beto, muchas bendiciones y felicidades. Hello.
1: Hola, Lobita.
0: Hola, mi Marce.
1: Antes que nada, felicidad a esa hermosa patita, hermosa, que la queremos mucho. A ver si quiere marcar.
0: Ojalá y marque.
1: Queremos mucho, mucho, mucho a la patita cuando tú nos haces. La verdad que lo hace muy bien.
0: La verdad que sí, es espectacular, sí. Mi patito.
1: Sí, así que saluditos para ella, para Chuchito, para Dieguito, para Marianita, Esperancita, Carito, para Leonorcita, que anda malita en la garganta.
0: Ay, mi madre, que se mejore.
1: Se puso a cantar y a rezar y se lastimó la garganta.
0: Dios mío, gajes del oficio.
1: Saludos para ella. Y para ti también, para no te pongas celoso.
0: Ok, nunca, nunca. Gracias, mi Marce.
1: Para mi jardinita también y para mi mojarrita también.
0: Perfecto. ¿Qué canción te pongo?
1: Y es que llegó el bombón también.
0: La de llegó el bombón, vale, sí. Te la pongo, mi cielo. Solamente recuérdame que aquí suena.
1: La que es buena con la Lolita.
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0: Hola, hola. Meno. ¿Ah?
3: ¿Qué onda, Lobita? Buenos días.
0: Bendecida mañana, Chuchito.
3: No, será que no me quería saludar, Lobita.
0: Uy, y no te estoy saludando, Chucho.
3: Es que no me escuchaba.
0: Ah, bueno, esa es otra cosa, que esta cosa se mueva acá y no te escuche yo.
3: ¿No será que ya te están espantando tan temprano?
0: Cállate los ojos, chamaco. A mí nadie me espanta porque aquí solamente me acompaña el Espíritu Santo y los ángeles de Dios. No hay más.
3: A tu lado.
0: nada, no hay nadie. Sí, aquí la única niña soy yo.
3: Sentadita a tu lado, dice.
0: Esa soy yo.
3: No, aparte.
0: ¿Qué onda, Chucho?
3: Aquí saludando a la masa, que ya escuché ese saludo a todos los del grupo, porque si me tardo ya me van a reclamar.
0: Ajá.
3: Y pues para saludar a la patita, que espero que se la pase bien hoy, siempre que Diosito la siga bendiciendo como siempre.
0: Ok, perfecto.
3: Y pues vamos a ver si mañana ya sabe quién llega.
0: Esperemos en Dios que sí, ya sabes.
3: Así, le vamos a hacer bullying mañana, vas a ver.
0: Ok, corazón, perfecto.
3: Ya está, si se puede, algo de los tucanes.
0: ¿Algo de los tucanes?
3: Sí.
0: Bueno, pero eso es banda.
3: ¿Los Tucanes de Tijuana?
0: ¿Eso es banda?
3: No, hay una que se llama el de Diodora, algo así.
0: ¿Ah?
3: Bueno, algo de los... del pulpo, pues.
0: Bueno, te pongo algo del pulpo.
3: Ya estás.
0: Órale, corazón, muchísimas gracias, Chuchito. Bendiciones a ti y a tu mami, y aquí suena.
3: La... qué buena que la lo viste, ¿eh?

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1: Las 9 con 28 minutos.
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1: Las 9:34.
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0: la mañana, ve nomás. Cáete pues, cáete. 9 de la mañana con 43 minutotes. Ay, ay, ay, Dios mío de mi vida, ¿qué creen? Pues dicen que va a continuar estas lluviecitas, pero que ahora van a ser de fuertes a muy fuertes, señores de mi vida. Ay, Padre Celestial. En Tabasco se esperan intervalos de chubascos con lluvias puntuales de fuerte a muy fuerte, con vientos de 10 a 20 kilómetros por hora y con rachas de 30 a 50 kilómetros por hora y temperatura máxima de 35 a 40 grados. Dios mío, ay, Dios de mi vida. Pero bueno, con el agüita, con la lluviecita, pues ya no se siente tanto, ¿verdad? Digo, ya baja un poquito la temperatura, ya. La temperatura del calor, porque de que haya mucho frío, pues no, ¿verdad? Pero pues está fresco. Está fresco. Hello.
1: Buenos días, Lobita.
0: Hola, bendecida mañana.
1: ¿Cómo estás, Lobita?
0: Feliz y contenta. ¿Quién habla?
1: Polito Guillén.
0: Hola, Polito. ¿En qué te puedo ayudar?
1: Para una rolita.
0: Pero es que, ¿por qué me abandonas tanto, Polito?
1: No, o sea, es que del diario te escucho, nada más que me cuesta un montón comunicarme.
0: Ah, me declaro culpable. Ay.
1: Pero siempre estoy a la escucha.
0: Ah, ok, Polito, nomás por eso te perdono, Polito, y porque me caes bien.
1: Sí, siempre te escucho, nomás te digo, se complican luego, normalmente de 9:30 a 10 me voy al desayuno.
0: Ah, ok. Oye.
1: Te dejo de escuchar, pero luego se me complica mucho, pero siempre te estoy escuchando desde las 9.
0: Gracias, Polito. Oye, corazón.
1: Sí, una cancioncita de Lobita.
0: ¿Cuál quieres, mi vida?
1: Cumbia del Apache.
0: ¿La cumbia del Apache a quién se la dedicas?
1: A mi esposa.
0: ¿Dónde nos escucha ella?
1: Allá en Teapa, está allá en su trabajito.
0: ¿En Teapa?
1: Sí.
0: Ok, Polito, ahorita se la pongo, mi cielo. Solamente recuérdame que aquí suena.
1: Ah, qué buena, con mamá Lobita.

Lobita, aquí Lalito reportándome. Saludos para Angélica, que anda en mi portable 5491. Mujercita, ¿qué andas haciendo ahí? Andas cuidando lo tuyo, ¿verdad? Qué tóxica esta Angelita. No es cierto, muñeca, bendiciones. Que Dios me los cuide y me los proteja. Lobita, bendecida mañana. Te estoy escuchando desde la colonia Miguel Hidalgo. Un saludo a la familia Gómez Moreno. O sea, para nosotros. Porfa, la canción del camino a la Chontalpa de Eugenio Flores. Me la debes desde la otra vez. Ve nomás, de tóxico este chamaco. Y feliz cumpleaños a la Patito. Gracias, Alfredito Moreno. Alfredo Moreno, ve nomás. No marca. Nada más manda mensaje. Y bien tóxico el niño. No es cierto. Te la busco, mi cielo. ¿Sabes qué? Es que esa no la tengo programada, pero... pero a mí no se me dificulta nada. Ahorita te la voy a buscar. Dame chancecito.

0: Ustedes me la complican y yo me la complico más. Hello.
1: Hola, Lobita, buenos días.
0: Bendecida mañana, gritoncito, ¿cómo estás?
1: Bendecido por Dios, igual que el mundo entero, Lobita. Aquí vamos en la vendimia.
0: Eso es todo. Ahí va la carne fresca y el chicharrón delicioso.
1: Ahí te va. Ya llegué, llevo chuleta, longaniza casera, enjamonada, piquete, pulpa y acabando me voy a la playa.
0: Llévele, llévele, llévele, porque se acaba.
1: Oye, Lolita.
0: ¿Hello?
1: Feliz cumpleaños a princesa que hoy está de manteles largos.
0: Ahora les toca a todos ustedes mandarles ráfagas de besos a la cumpleañera.
1: Bueno, hoy nos vamos a librar del machete.
0: Ajá.
1: Hoy no va a sacar machete en la patita.
0: No, hoy es puro amor. Hoy quiere pura ráfaga de beso.
1: No, ráfaga de flores, besos y abrazos.
0: Eso.
1: Bendiciones, Patito. Felicidades. Dios te bendiga allá donde está con tu familia. Y pues, es un privilegio que tenemos todos, que Dios nos regala un día y una cosa más de vida. Lo demás depende de nosotros.
0: Así es.
1: Pues, yo de mi parte, ahí están ya mis felicitaciones a la Patito, amiga. Excelente día, que te la pases bien, muy bien con toda tu adorable familia.
0: Perfecto, corazón, ahí salió tu saludo.
1: Ah, también, ya saben, para todos, chamas, el saludo también para todos ustedes, nada más que hoy es especial para la Patito.
0: Así es.
1: Y ¿qué te parece si le ponemos ahí a Patito y la está escuchando? A lo mejor mueve los pies nada más.
0: ¿Cuál?
1: La de Anacleto.
0: Anacleto, vale, se la pongo. Y aquí la suena, que, gritoncito.
1: La que buena, con mamá Lobita y la Patito que está de festejo. Bendiciones.
0: Vayan a dejar sus buenos comentarios, sus felicitaciones, todo su cariño ahí en la publicación. Ahí van a poder encontrar una de las miles de fotos, pero solamente tengo autorizado poner esa foto. Ahí les compartí una fotito en la página de La Lobita Jenny Moreno. La Lobita Jenny Moreno. Compártanlo, háganselo llegar a la Patito. Meno, meno.
2: Hola, Lobita.
0: Bendecida mañana, mi mordelón de Juárez, Chiapas. ¿Cómo estás, corazón?
2: Estoy bien, no estoy muerto. Andaba yo de parranda, Lolita.
0: Pero te llevaste larga esa parranda, hijito.
2: A la mesa, Lolita.
0: Te me pues perdiste. Hace un mes que no habla el mordelón. Hace un mes.
2: Sí, la verdad que sí. Estoy recuperándome todavía.
0: Ay, Padre Celestial, estuviste enfermito.
2: Sí, es que tuve un accidente.
0: Dios.
2: Estoy recuperando. Pero ya estamos más tranquilos.
0: Gloria a Dios, gracias que a estás Dios, bien.
2: Gracias a Dios, estamos más tranquilos. Estaba yo, ya está terapia intensiva, pero...
0: Dios
2: todavía
0: mío.
2: Todavía tienes que hablar con la Lolita.
0: Padre Santísimo, mi mordelón.
2: Estuve bien malo, Lolita, bien malo. Pero aquí estamos ya gracias a Dios. Siempre te escucho, pero es que los médicos me pudieron hablar. Yo estoy hablando mucho, me pidieron contactos al teléfono tampoco.
0: Me conformo con escucharte y saber que ya estás mejor, sí, que te estás recuperando, sí. Y eso se le agradece a mi Padre Celestial, que te haya cuidado.
2: Sí, Lolita, con mucho amor y mucho cariño le di a Dios, ¿sabe qué, Señor? Si es tu voluntad, en tu mano estoy, llévame, quiero irme contigo.
0: No, ay,
2: pero
0: padre,
2: la verdad, todavía aquí estamos, la verdad que sí me la di bien negra, pero dije yo todavía no te llega, todavía no te toca.
0: Ay, bendito.
2: Pero aquí estamos, siempre estoy escuchando, Lolita. El otro día escuché a mi amigo Socran, ahí si me escucha Socran por ahí, te mando un fuerte saludo y un fuerte abrazo, Socran.
0: Por allá andaba, por Chiapas.
2: Ah, cuando venga acá por Juárez, Socran, acuérdate el mordelón, acuérdate.
0: No sé si ya regresó o todavía siga por allá.
2: Sí, acá tiene un amigo, Sacan. Sabes que estamos gustando de la misma guayaba. Gustando de la misma guayaba.
0: Gracias, mi mordelón. Yo te mando un fuerte abrazo a ti, a toda tu familia. Mis mejores deseos y que Dios te siga cuidando y te dé muchísimos años más de vida.
2: Gracias a Dios, sí, Lovita. Ahí está escuchando que parece que festejo la Patito.
0: Es su cumpleaños.
2: Hola, Patito. Te manda el mordelón un fuerte abrazo y una ráfaga de besos de mucha alegría y de mucho cariño. Y con mucho respeto, con muchísimo respeto, Patito. Te queremos mucho aquí en Juárez, en esta zona, igual a la Lovita, son muy apreciados por nosotros. La verdad, Lovita, tu programa no tiene rival. Yo creo que los 28 millones de habitantes te escuchamos.
0: Gracias, muchas gracias, mi mordelón.
2: Sí, la verdad que sí, Lovita. Y ahí le mando un saludo a Manuelito, el panadero. Ahí para Julieta, una canastita llena de muchas rosas, colores, de así colores bien bonitos. De Chiapa, ahí te la mandamos. Una canasta de rosas para Julieta.
0: ¡Esa!
2: Esa de ahí porque. Dice un refrán este, acuérdate, Manuelita, dice un refrán, que los hijos no vuelven manso, pero los nietos no vuelven menso.
0: Ya me quiero volver

0: Dios mío.
1: Hasta yo mismo lo voy a comprar. Yo mismo.
0: Tienes mucha razón, mi mordelón. Nos desvivimos por los nietos.
1: A los hijos no se les niega mucho, pero a los nietos, lo que pidan.
0: Mi mordelón precioso, me voy al corte. Que Dios te bendiga siempre y un fuerte abrazo, mi vida.
1: Besos y abrazos. Y aquí siempre suena en este rancho la que buena.
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3: Las 9:54.
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1: Las 9:59.
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1: Las 10 con 3 minutos.
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0: son las 10 de la mañana, 10 de la mañana con 6 minutotes. Aquí estamos arrancando ya la segunda hora de las Tropicalísimas de la Qué Buena. ¡Buenos días!
1: ¡Buenos días!
0: ¡Bendecida mañana, José! ¡José, José, José!
1: ¡Saludos!
0: ¡Saludos y bendiciones, corazón!
1: ¡Saludos para Noli, Marte, Socran, JJ, todos, al gatito, para todos!
0: Perfecto, perfecto. ¿Y salió tu saludo? ¿Alguna cancioncita?
1: La de Pegadito, que no me puse el otro día.
0: Dios mío, tóxico, Pegadito.
1: Yo no era así.
0: ¿Quién sabe con quién te juntas, hermano? Te la pongo, José, y aquí suena.
1: ¡Qué buena! ¡Colado, vista!
0: Ay, chamaco, ojalá también se les pegue el ánimo, la buena vibra, no nada más lo tóxico. Qué barbaridad, nada más agarran lo malo, chamaco.
2: Báilalo, dale, dale, Cristian, dale, dale.
0: Digo, si se les va a pegar algo, pues que también se les pegue la buena vibra, no que luego ahí me hablan con unas ganas, que qué barbaridad. Lobita, saludos a toda la familia Chay. Chay de la O, te estamos escuchando acá en la colonia Tasta. Saludos a todos en cabina. Gracias, hermanito del alma. Hola. Meno.
3: Saludos para mi hermano Tigre, John González, que hoy está cumpliendo 60 años de vida. Ahí quiero que me le pongan la mañanita de parte de su hermano Pedro.
0: Saludos, saludos al cumpleañero. Saludos también a Charito. Besos y abrazos, hermosa. Hello.
4: Buenos días, Lobita. Buenos días, Jenny Moreno, la Lobita y las Tropicalísimas y a todos los que están escuchando la Qué Buena. Pues bueno, me acabo de enterar que estamos de fiesta y le doy gracias a mi Padre Celestial y le mando muchas bendiciones a Pati Torres, la Patito. Muchas felicidades, Patito, que Dios te bendiga, que Dios te bendiga y que Dios te conceda muchos años más y sigue para adelante, mija, sigue para adelante, que Dios sabe por qué hace las cosas. Te mando un fuerte abrazo y muchas felicidades a la distancia. Te mando muchos ráfagas de besos. Y a ver si me le puedes poner, aunque sea un pedacito, de la canción de Los Bukis. Por favor, Lubita, se llama Una Mujer Como Tú. Se la dedico a la Patito.
0: Ok, saludos, mi Santi. Muchas bendiciones igual para ti. Hello.
5: Excelente y bendecido viernesito, Lobita preciosa. Aquí estoy como siempre con toda la actitud positiva, la buena vibra y la alegría, escuchando tu excelente programa. ¿Será que podrías complacerme con la canción Vibración de Quique y su nueva naranja? Saludos y bueno, hoy vamos a felicitar cordialmente a la Patito y a Don Beto Rojas, que están de cumpleaños. Que Dios los bendiga siempre y les permita cumplir muchísimos, pero muchísimos años más. Que les conceda larga vida con mucha salud al lado de su familia. Saludos para todos los amigos Lobo Fan de la A a la Z. Les manda los mejores deseos y todas las bendiciones del mundo su amiga Marianita, la Lobofan de los poemas.
0: Saludos, Marianita, muchas bendiciones para ti. Oigan, mis amores, y hoy les traigo esto. Chéquense nomás.

sí, esto que está llegando a la radio con mucho sabor cumbiero. Popurrí Perlas del Sureste. Y es que no hay cumbia como la que hace o como la que hacemos acá en el sureste mexicano. Y Junior Clan lo sabe y lo sabe mejor que nadie. Es por ello que la agrupación ha reunido 5 de los mejores clásicos en el popurrí Perlas del Sureste. Un mix que llega a conquistar la radio, señores. Este lanzamiento pues ya forma parte de la nueva producción musical En Pleno Vuelo 2026. Una compilación de 6 temas que reflejan la versatilidad del grupo. Con ello, marcan el inicio de esta nueva etapa en los escenarios con un concepto que representa evolución, frescura y cercanía con su nuevo público. El popurrí Perlas del Sureste, la agrupación pues ya está rindiendo homenaje a los éxitos que nos han acompañado toda esta vida. La fusión de los temas como Cozumel, La Chispita, Atlántico, Juguito de Piña y el Cable pues hacen este lanzamiento de una oda, de una onda a la alegría, al baile, a la música que nunca, nunca va a pasar de moda.

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2: Las 10 con 13 minutos.
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2: Las 10 con 22 minutos.
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0: Ya son las 10 de la mañana con 28 minutotes. Tengo un audio que quiero que escuchen, por favor. Ay, espérenme. Espérenme porque... Ay, Dios mío. ¿Cómo quiero, en serio? A esta chamacona. Escuchen esto, por favor.
1: Hola, ¿qué tal? Hermosa mañana. Muchísimas gracias a todos que se tomaron ese tiempecito para dedicarme sus hermosas palabras. La tomo con mucho cariño y con mucho amor. Sé que sus buenos deseos, cuando son directamente del corazón, se cumplen. Les agradezco a todos. Les mando un gran abrazo. Ráfagas de besos y ráfagas de machetazos también. Y por supuesto, mucho amor. Recuerden dar tiempo de calidad. Nos escuchamos al rato estaré con ustedes ahí de 4 de la tarde a 7 de la noche.
0: Mi patito, mi hermanita del alma, ahí está, les da las gracias por todas sus felicitaciones, sus buenos deseos. Y por favor, no me la dejen solita, acompáñenla, que va a estar aquí con ustedes de 4 a 7. Les digo, esta mujer es puro trabajar, Dios mío de mi vida. Y la verdad que sin ella, pues yo no podría descansar. Gracias, mi hermosa. Gracias, patito. Sabes que te quiero muchísimo, hermanita del alma.
2: La mala vibra.
0: Lobita, mándale un saludo a mi pareja Carlos La Mosca. ¿El qué? De Arias Verdes, allá en Dos Bocas, de parte de su amada Orquídea. Porfa, ponle la canción Completamente Enamorados de Jerry Rivera, ¿ok? Denme tantito chance. Lobita, saludos para mi esposa y para mis hijos que te están escuchando en San Carlos Macuspana. Son tu lobo fan. Saludos para mi esposa María Herminia y a mis hijos Luis, Ricardo y Jorge Luis Vinajera Chablé, que te están escuchando en San Carlos Macuspana. Saludos para todos ellos. Hola.
3: Buenos días,
0: Lolita. Bendecida mañana, mi Freddy. Ay, me dejas sorda, bájale a tu radio, mi amor.
3: Tiene que tirar el tabú.
0: ¿Qué pasó, mi Freddy? ¿En qué te puedo ayudar?
3: Habla ahí con mandarle una ráfaga de beso a la patito.
0: Ajá.
3: Y le deseo lo que la pase bien con sus familiares y al rato nos vamos a ver ya a las 4 de la tarde ahí con el tal topo.
0: Ahí está, a las 4 de la tarde, de 4 a 7, le pueden traer todos sus detallitos, marcarle, mandarle mensajito que aquí va a estar y pues me lo van a hacer muy feliz.
3: Ahora ahí le digo al niño hermoso, ahí se quiere poner guapo como dice que la quiere, ahí está, va a estar de 4 a
0: 7. Es su momento, es su momento de brillar del niño hermoso.
3: El niño hermoso allá de Parrí.
0: Pobre de él, donde no le traigo un detallito.
3: Igual felicitar a don Beto Rojas, que está cumpliendo años. Al rato va a hacer un mole, dice 5 gallinas de flojo.
0: Sobre todo.
3: Sí, ahí para toda la banda también, para saludar ahí a todas las enfermeras ahí del centro de salud del juego, especialmente para Alma y para mi prima Viviana, que es la guardia de seguridad ahí del centro de salud.
0: Ajá.
3: Viviana Muñoz, le mando saludos ahí, mándale saludos porque dice que le mandará saludos.
0: A Viviana.
3: Sí.
0: Vivianita. ¿Por qué no agarras tu teléfono y me mandas un mensajito, Vivianita? ¿Qué crees dura con tu saldo, Vivianita?
3: Sí, ahí le mandamos saludos también a todos los tóxicos, allá a Marianita, allá al Mordelón, que se recupere pronto, y a todos los tóxicos y tóxicas ahí del grupo Anoli, que anda ocupadita, y ahí le mandamos saludos allá al Mordelón, allá a Socra igual, a toda la banda de Niños Salado, al Huérfano y a todo el mundo mundial. A la Manuelita, que me manda saludos también. Ah, JJ Ribón allá para acá.
0: A todo, Freddy, a todo, Dios mío.
3: Ya, ahí pues ya, de todo.
0: Perfecto, mi Freddy, y aquí suena.
3: Qué buena con la mamá Lomita. Adiós.
0: Me encanta que dice Freddy, a todos. No los voy a mencionar porque si no, no acabo. Y luego, pero a este y a este, y se acuerda. Hola, hola.
4: Buenos días, Reina Loma Blanca.
0: Bendecida mañana, Socan, ¿cómo estás?
4: Bendecido por el Señor de aquí, mañana a mi hermosa.
0: Ah, ¿ya vienes de regreso?
4: Ya venimos, ya, gracias a Dios.
0: Que Dios bendiga tu camino y te traiga con bien.
4: Por ahí escuchamos, a ver cómo me sale esta canción. Aquí te vengo inventando. Sé que están dos personajes cumpliendo año. Ahí para mi amigo Beto Rojas, felicidades. Espero que te guste esta mañanita. Estas son las mañanitas, le cantamos a Beto Rojas. Esperemos que esté despierto tomándose su choro de despierta, Beto Rojas, despierta. Mira que ya amaneció. Si no te apuras a beber tu chorote, te lo van a comer los sopilotes. ¡Felicidades! Ahí te va para Patito, esta otra canción también. Espero que
0: dale, dale, dale, dale.
4: Estas son las mañanitas, le cantamos a Patito Rey. Hoy por ser tu cumpleaños, te la cantamos así. Despierta, niña, despierta. Mira que ya amaneció, ya los patitos empiezan a cantar, ya el sol ya se metió. Cuen, cuen, cuen, cuen, cuen, cuen, cuen, cuen, cuen, cuen, cuen, cuen, cuen. Felicidades, Patito Rey, felicidades. ¿Quién cree que anduvo aquí? Pues cri cri, pues cri cri. ¿Y quién es ese señor? El grillo cantó.
0: ¡Bravo! Gracias, muchísimas gracias, Socran. Claro que sí, la Patito lo acaba de escuchar, no te preocupes.
4: Gracias, un saludo para este. Ay, ¿cómo se llama? Freddy Guzmán. Allá para el niño, para el gritón, Manuelito, allá para Margarita de Atasta, para el niño Dieguito, para su abuelita, para Santi, niño Salado, para Machita, Manuelita de Tala, Pochico Aguilera, Carmita Díaz, que tenga un curioso fin de semana. Igual para usted, un fuerte saludo, Lobita.
0: Gracias, Socran, muchas gracias, que Dios te bendiga y te cuide y que tengas un maravilloso fin de semana. Y aquí gracias, suena.
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6: Las 10 con 36 minutos.
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1: Las 10 con 45 minutos.
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0: Ya estamos de regreso aquí en 89.3, donde suena la qué buena. Mis amores, ya son las 10 de la mañana, 10 de la mañana con 49 minutotes, y no me quiero ir este hermoso viernes, donde el cuerpo lo sabe, sin antes darle una recomendación muy especial, que la verdad he estado esperando para poderles dar esta recomendación y hablar de ustedes de este tema. Ay, mis queridos Lobo Fan, hoy traigo para ustedes esta recomendación que la verdad yo la estoy esperando con muchas ansias. Es el estreno de la película El Día de la Revelación. Si ustedes no han tenido la oportunidad de ver el tráiler de esta película, vayan, corran a verla, por favor, porque el estreno de esta película va a ser el 12 de junio en todos los cines. Y es que el director de cine, Steven Spielberg, regresa este año con esta nueva historia de ciencia ficción, centrada en el contacto e invasión alienígena, un terreno que él conoce muy bien. Día de la Revelación. Esta película de ciencia ficción se estrena, como les dije, el 12 de junio. El trama, pues, sigue a una meteoróloga y a un informante que descubren una conspiración global sobre la existencia de extraterrestres. La historia explota el impacto social y psicológico de revelar la verdad a toda la humanidad, cuestionando si estamos preparados para saber que no estamos solos. Muchos podríamos decir, yo sí estoy preparada. ¿Realmente estamos preparados para que a lo mejor algo que pensábamos normal y resulta que no lo es? Esta película deja muy en claro la pregunta en todos los cinéfilos: ¿qué es lo que realmente nos daría miedo ante la llegada de seres de otros planetas? O quizás de otras galaxias. La verdad que Steven Spielberg está rompiendo las taquillas. No lo dudo que va a romper. El 12 de junio va a ser esta película, yo la voy a considerar la más taquillera, sin duda alguna. Y ustedes lo van a ver. El Día de la Revelación. No se lo vayan a perder. Sigan el trama, vayan a ver, vayan, corran a ver el tráiler. Empápense un poquito si ustedes no están muy empapados. Últimamente hemos visto mucho en las noticias. Y si no lo has visto, lánzate, échate un chapuzón ahí en YouTube. Las luces que han aparecido allá en el Amazonas, en Brasil. Lo de ahora que hubo allá en Chiapas. Incluso en Monterrey también muchas luces, creo que también en Estados Unidos, de las naves y todo eso. Yo siempre he dicho, no somos los únicos, claro que no. El detalle aquí es, ¿qué hemos sido nosotros? ¿Experimento? ¿O qué es lo que están haciendo con nosotros? ¿En qué tipo de realidad vivimos? Vamos a ser feliz, montate. Esa es mi recomendación para este fin de semana, que investiguen, que se empapen un poquito más, para que el 12 de junio puedan ir a ver El Día de la Revelación. Esta película, no hombre, definitivamente va a estar buenísima. ¡Hello, hello!
1: Yo no la ahorita, hashtag soy yo, no amo.
0: Hashtag es Chucho otra vez. ¿Qué se te olvidó, Chucho?
1: Y tú estás preparada para esos visitantes.
0: Nadie está

0: seres de otros planetas, de otro mundo, y que a lo mejor nos vengan con cosas que decíamos, no, pues es que eso pensábamos que era tan... No, pues no es normal, mijito. Mira, estábamos viviendo en una realidad muy distinta. Es de eso trata esa película, ¿eh? El día de la revelación, de eso trata, Chucho. Por eso no hay que perdérnosla.
1: Pues no estamos solos, mami.
0: Nunca.
1: No, mami, pues sí. Pues te voy a decir sinceramente, yo soy de eso de lo que creen que hay personas infiltradas, reptilianos en el poder.
0: Mi amor, yo siempre he dicho, a lo mejor cabe la duda y la posibilidad de que ya esos seres estén entre nosotros.
1: ¿Por eso?
0: Probablemente sea mi vecina, esa que me cae regorda. ¡Ay, Dios mío! ¡Ojalá no!
1: A lo mejor chiquita y yo no sé si está.
0: Exactamente,
1: reptiliano.
0: Ya están entre nosotros.
1: Yo soy una persona normal, pero quién sabe.
0: En esta película tratan el tema, Chuchito, de que probablemente, o más bien, de que esos seres incluso tomen la forma hasta de animales. Imagínate, ¿sí? A lo mejor tengamos a alguno en casa y ni lo sabemos.
1: Mami, pues si con esta novela, ya es para que desde el, ¿qué te parece? 2015 que ha habido avistamientos, apariciones, señales, cosas, no se no manifiesten más seguidas.
0: Sí. No, pues hay que ir a ver la película para que entonces podamos saber si estamos realmente o no preparados.
1: No te puedo decir que yo soy un reptiliano y yo estoy infiltrado aquí en el mundo, pero no soy.
0: Chucho, tú me caes bien.
1: ¿Eres o no eres?
0: Tú no. Caerme bien, Chucho, tú caerme bien.
1: No, ya te voy a buscarlo.
0: Chuchito, te mando un fuerte abrazo, cuídateme mucho.
1: Igualmente, Lolita, que tenga excelente día.
0: Y aquí te suena.
1: Te manda besos. Saludos.
0: Besos, señora, y aquí suena.
1: La qué buena con la Lolita.
2: Yo no quiero mala vibra. No. Oye, Olga, I love you.
0: I love you, mis amores. I love you. Por siempre y para siempre. Pues yo sí soy de este planeta. Soy bien choca, chamacos. Yo sí cargo el chis del pozole en los dientes, en la vena. Claro que sí, mis amores. Yo ya me tengo que despedir. No sin antes recordarles que seamos o no seamos de este planeta, ¡vivan la vida al máximo! Que la vida solamente es uno. Sí, mis amores, es bella nuestro mundo, es bello nuestro planeta. Hay que disfrutarlo, hay que gozarlo. Así que vamos a vivir felices, contentos, porque no sabemos qué nos depara el mañana. Cuídenseme mucho, recuerden. Ay, chamacos, en serio, me ponen por acá. Lobita, el perico y el topo no son de este mundo. Chuladas, que tengan un maravilloso fin de semana. Si viene Ronnie, pues nos saludamos mañana. Y si no, pues hasta el lunes, mis amores preciosos. Manejen con mucha precaución, que Dios me los bendiga. Y recuerden que no soy perfecta, soy auténtica. Y eso es mil veces mejor. Que Dios me los bendiga. Bye, bye.

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1: Las 10 con 58 minutos.
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0: esto sí es un rolón agalambao. ¡Adiós!
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1: Las 11. Con 4 minutos.
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1: Y es viernes. Sa. Vamos. Juego, Juanito. Saludos allá en carretera, mi buen amigo Cristian. Bendiciones, que llegues con bien, querido amigo.
2: Conta

0: Bueno. Hola, hola.
1: Saluda, Periquito Fuego.
0: Bueno, bueno, bueno.
1: Buenos días, Perico. Aquí Ramón, tu amigo.
0: Ramón, Moncho, dime, Moncho, a tus órdenes.
1: Te quería saludar a mi niño.
0: ¿Cómo no? Saludamos al niño. ¿Cómo se llama?
1: Francisco y Tiago.
0: Francisco y Tiago, ¿verdad?
1: Así es.
0: Ok, para Francisco y Tiago. Órale, pues.
1: Siempre te escuchamos, Rito. Ellos te escuchan igual en la radio y en la casa.
0: Gracias, gracias, gracias.
1: Adiós, despídate, Periquito.
2: Adiós.
0: Adiós, Santiago. Adiós, Chago.
1: Bye.
0: Bye, bye, bye, mi hermano. Y aquí suena.
1: ¡Qué buena!

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Marco. Ahí vamos a complacer allá a la vecina. Dice que trauma de Memo Garza. Ok, va. Arrancamos, señores. Buenos días. Buena mañana. Buen viernes, señores.

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12: Las 11:18.
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5: Las 11 con 24 minutos.
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7: Son ya las 11 de la mañana, 24 minutos. 11 de la mañana con 24 minutos. Perpito, un 5 informativo cerrado. La carretera a la isla a Reforma. A la altura de Corregidora Quinta, cerrado. Ahí está el 5 banda. Ya sabe que la información vial en tiempo real es aquí con el show del Perico. Un 5 informativo, cerrado la carretera a la isla, a Reforma, a la altura de Corregidora Quinta, sección cerrado, manda. Ahora, Perico, soy Ander Valencia. Tú eres de otro mundo, eres bueno en lo que haces. ¿De qué planeta vienes? ¿Qué pasó, mi hermano? ¿Por qué, hermanito? ¿Por qué dices eso, hombre? ¿Quién anda allá? Felicidades a la Patito en su día. Dios me lo bendiga grande y poderosamente. Muchas felicidades. Y que la pase bien desde Sánchez Magallanes. Saludos de parte de Jeremías Moreno. ¡Claro, Jeremías! Para la compañera, ¿cómo no? Las mañanukis para la compañera Patito, ¿cómo no? Donde quiera que ande la Patito, que mañana estará con ustedes, ¿eh? Mañana está con ustedes en este horario, de 11 a 2 de la tarde, de 11 a 3. Aquí pueden escuchar a la Patito mañana y saludarla, felicitarla, porque mañana yo no vengo, pero ella sí. Aquí va a estar con ustedes, por si desean saludarlo, traerle regalos, mañana.

Ahí está, señores, 11 de la mañana, 26 minutos, 11 de la mañana, 26 minutos, 99-31, 29-09-33, 99-31, 42-02-65. Son las 11 de la mañana con 26 minutos. 11 de la mañana, 26 minutitos ya, 99-31, 42-02-65.

0: A la pausa y regresando, le damos gracias al patrón, al rey de reyes. Son las 11 de la mañana, 27 minutos. Es el show del Perico. ¡Ánimo! ¡Juanuco! ¡Viva México! ¡Viva Chiapas! ¿Dónde vamos a estar mañana? Evento privado, sábado, domingo. Bueno, sábado, evento privado.
1: ¡Sabor!
0: Político, político. Por eso no puedo decir marcas. Domingo descansamos. El próximo fin sí tenemos en Lomitas. A ver, espérame, el próximo fin tenemos. Ahorita les digo, espérame. El próximo fin, 20. Tenemos en Lomitas, en Pichucalco. No, perdón. El próximo fin tenemos en Nacajuca. Estamos en Nacajuca y en Astoriadas, Nacajuca. Y el domingo estamos en El Zapote. Allá vamos a estar en Nacajuca. El día 20 vamos a estar en Saloya, en Pichucalco, y el 21 en La Loma, Nacajuca. Ahí va, Chelito, ahí va.

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11: Las 11 con 33 minutos.
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13: Damas y caballeros, son las 11 de la mañana con 34 minutos. 11 de la mañana con 34 minutos. Antes de lo que ya tenemos programado, nos vamos a escuchar a mi amigo Joel Acosta, quien saludo con mucho gusto. Joel, muy buenos días. Joel, Joel, buenos días, amigo.
14: Mi estimadísimo Perico, ¿qué tal? ¿Cómo te encuentras? Muy buenos días para ti, para toda la gente que nos está escuchando en estos momentos en el bello y hermoso Villahermosa, Tabasco. Nos enlazamos hasta el sureste mexicano para darle buenas noticias, porque a la gente siempre hay que darle buenos consejos, buenas noticias, y qué mejor noticia puede haber que darles una excelente recomendación a todas aquellas personas que ahorita andan sufriendo, padeciendo y batallando con los dolores que tienen en su espalda, en su cadera, en sus rodillas, esos dolores que, híjole, nos hacen batallar muchísimo en nuestro trabajo, en nuestro deporte. Es más, hay veces que ni siquiera nos podemos levantar de la cama, y no es porque no queramos, sino es que cuando de verdad ya un dolor nos ataca nuestra espalda, nuestra cadera, nuestras rodillas, pues se nos va la fortaleza, se nos va la fuerza, literalmente nos quedamos tirados en la cama y pues ni cómo hacerle, no encontramos esa solución, ese tratamiento que nos levante, que nos dé la fuerza para seguir adelante, pero también muchas veces no nos animamos a probar esas alternativas naturales que sí nos pueden dar resultado. Y aquí en Villahermosa, Tabasco, faltan todavía miles de personas por utilizar, por comprobar y por probar la pomada sin dolor o el spray sin dolor. La pomada sin dolor, un tratamiento que ya se ganó la confianza de miles de personas en toda la República Mexicana, y esto es gracias a su excelente combinación de extractos terapéuticos naturales que contiene la única y original pomada sin dolor de Laboratorios Josal. Su principal activo atractivo e ingredientes es lo que la hace tan especial, porque se podría decir que no hay producto mágico, pero sí hay ingredientes naturales, efectivos, eficaces, que sí actúan de manera correcta en la desinflamación de esas partes que tenemos afectadas en nuestro cuerpo. Y la pomada sin dolor es un tratamiento estudiado y elaborado con los mejores extractos terapéuticos naturales, como lo es la árnica, la hierba del golpe, el eucalipto, gordolobo, romero, alcanfor, contiene clavo, caléndula, y viene adicionado aparte con aloe vera. Recuerden que la aloe vera nos ayuda a acelerar la cicatrización de las heridas, nos ayuda a aliviar el ardor por quemaduras y por raspaduras. El aloe vera tiene múltiples beneficios. Recuerden que también contiene árnica. El árnica nos desinflama de manera natural, al igual que la caléndula. Recuerden que también contiene gordolobo, romero, alcanfor, clavo. El clavo también nos desinflama. Todos los ingredientes que contiene la pomada sin dolor son ingredientes claves en la desinflamación y en el alivio de los dolores. Realmente es un regalo de la madre naturaleza, la pomada sin dolor. Esta excelente combinación que se crea y que se reduce a un solo producto que se llama pomada sin dolor. Por eso miles de personas en toda la República Mexicana y que también traspasamos las fronteras lo recomiendan, porque sí funciona. Sí da resultados. Eso es lo más importante, darle a la gente un tratamiento en el cual sí encuentre ese alivio y ese descanso para dolores musculares, articulares, para esos dolores en los huesos, para el dolor en las rodillas, para los pies cansados, para las dolorosas varices. Contiene múltiples beneficios porque contiene altas cantidades de árnica. Entonces esto favorece muchísimo a todas las señoras que sufren de varices. Les va a ayudar muchísimo, y también a señores, nos ayuda para el dolor en la espalda, para el dolor en la cadera, para el dolor en los hombros, en el cuello, en las manos, para ese reumatismo, para esa artritis. Únanse a las miles de personas que hoy en día pueden trabajar, pueden chutar un balón, ya que estamos en temporada mundialista. Híjole, por fin nos tocó un mundial. Lástima que los boletos están tan caros, Perico. Nos vamos a quedar, pero a gusto, en compañía de nuestros seres queridos, pues viendo los partidos, que nada nos impida salir a disfrutar esta fiebre mundialera, que no nos quedemos en nuestra casa, pues enclaustrados ahí, sin poder disfrutar. Y esto es en general. La verdad es que un dolor nos puede alejar de tanta diversión, de tanta comunión con nuestros seres queridos, y muchas veces también nos aleja de nuestro trabajo, del deporte. Un dolor nos puede dejar literalmente tirados en nuestra cama. No permitan que un dolor se apodere de su vida. Vamos a aliviar esos dolores con la pomada sin dolor y sus ingredientes naturales, que son un regalo de la madre naturaleza, porque muchas veces la gente, Perico, se pregunta que para qué funciona. Pues funciona para darnos esa calidad de vida y aliviar esos dolores. ¿Y por qué es que funciona? Pues gracias a su excelente combinación de extractos terapéuticos naturales. Hay muchas pomadas en el mercado, pero muchas ni siquiera tienen vaselina, y menos un ingrediente natural que sí nos brinde el alivio. Por eso hay veces que la gente no tiene confianza en las pomadas. Por eso mejor compren en farmacias certificadas, en establecimientos bien certificados, para que tengan esa garantía de que están comprando. 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No sé si tengamos por ahí algún testimonio de la gente que está feliz y contenta y que ya han probado y comprobado los grandes beneficios de la pomada sin dolor, para dejarles este testimonio a todas aquellas personas que aún no se han animado a probarla, que escuchen cómo la gente está contenta utilizando y está de verdad pues 100% satisfecha con los resultados de la pomada sin dolor.
13: Amigo del alma, en este momento procederemos a dar esas dos pomadas que nos envías tú desde muy lejos, para que dos personas, dos testimonios, dos experiencias nos cuenten cómo le ha funcionado esta pomada sin dolor y se lleven su pomada sin dolor. Gracias, amigo Joel Acosta.
14: Gracias a ti, Perico, que tengan excelente día y muchas bendiciones.
13: Gracias, amigo del alma, que tengas lindo jueves, amigo. Vamos a la pausa. Gracias, Joel Acosta, 11:41, pausa, regreso, no le cambies.
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11: Las 11 con 46 minutos.
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Hoy quiero poner en oración en tus manos, amado Padre, la vida, la salud, la felicidad, tu voluntad para la familia Valier, para mi gran amigo Chelito Valier, para la señora Fabi, sus hijos, la señora Carmita, mi amigo Toñito Valier. En tus manos, amado Padre, para que le des salud, le des gloria, les des paz y bendiga su hogar en el nombre de Jesús. Padre amado, hoy me acerco ante ti con un corazón lleno de gratitud. Gracias. Gracias en verdad, Padre, porque en medio de mis pruebas, mis lágrimas y mis momentos de dolor, nunca me abandonaste. Hoy, Padre amado, logro entenderlas. Y si en un momento renegué, y si en un momento no creí en ti, Padre, te pido perdón, porque hoy te doy gracias de haberme llevado al desierto, al fuego, a la línea de fuego, Padre, porque ahora, Padre Santo, sé que era necesario. Cuando mis fuerzas se agotaban, Padre, tu amor me sostuvo. Cuando la esperanza parecía alejarse, tu luz iluminó mi camino. Señor, gracias por sanar mis heridas, por levantarme cuando caí. Como todo padre recoge y ayuda a su hijo recién nacido, y por mostrarme tu misericordia, es más grande que cualquier sufrimiento. Hoy reconozco que tu mano poderosa me ha guiado y protegido en todo momento. Y como lo dice un salmo que tú dejaste escrito, Padre, y que a mí en lo personal me encanta y me ha ayudado mucho. Como dice el Salmo 91, el que habita el abrigo del Altísimo morará bajo la sombra del Omnipotente. Diré yo a Jehová, esperanza mía y castillo mío, mi Dios, en quien confiaré. Padre, gracias porque me cubriste con tus alas y me guardaste en los días difíciles. Gracias porque escuchaste mis oraciones y me concediste fortaleza para seguir adelante. Que nunca olvidé tus bendiciones ni dejé de alabarte por todo lo que has hecho en mi vida. Hoy pongo mi vida en tus manos. Mis deseos personales los pongo en tus manos, Señor. Mis decisiones los pongo en tus manos, Padre. Mis finanzas, mis enfermedades, mi dolor, a mis hijos, mi hogar y mi trabajo lo pongo en tus manos, Padre Santo, confiando en que seguirás guiando mis pasos, llenando mi corazón de paz, amado Padre, y derramando tus bendiciones sobre mí y sobre quienes amo, Padre amado. En el nombre de Jesucristo, mi Señor y Salvador,

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10: Las 11:53.
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11: Oiga, ya son las 11:54. 11:54. Gracias por continuar con nosotros. Gracias, gracias, gracias por estar con nosotros en sintonía. 99 31 29 09 33. Te platico.

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0: Allá lo tengo, me da pena. Se no, mana, me voy a ver viejito. Viejito. Más viejito me voy a ver. Oiga, son las 11:55. 11:55. Gracias por continuar con nosotros. 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Son las 11:57.
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2: 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Las 12 con 2.
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9: Las 12, con 4 minutos.
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0: Mira, qué buena. 89.3 FM, les saludo con el gusto de siempre. Un placer saludarlo, les saludo a Esteban Torres, me dicen el topo. No me encuentro solo, me encuentro muy bien acompañado. Palomita, ¿cómo estás? Muy buenas tardes.
1: Muy buenas tardes, topo, saludándote y saludando a la banda que nos escucha a través de la Qué Buena 89.3 FM. Nosotros afuera de la cabina, ¿por qué? Porque venimos a los mejores eventos, topo. La neta no es por presumir, no es por presumirle al periquito que está allá en cabina, pero nosotros siempre andamos en las pachangas más sabrosas. Y hoy nos lanzamos a una inauguración.
0: Hoy nos lanzamos a una, y ahí donde me gusta llegar al perico, sin gas, sin gastar un peso, te dan refresco, comida, de tocho morocho, mija. 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

0: que esto se va a poner rico, sabroso, delicioso. 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Que te acaben.
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0: Impermeabilizante.
1: Ah, ándale.
0: Vamos a poner una plana para ver.
1: Impermeabilizante. Sí, sí puedo, sí ándale. Puedo, no creas que no. Impermeabilizante. Ahí está, saludos a todos los máscaras. Que nos saluda la chacala por acá. Oye, ¿traes su fan?
0: Claro, claro, no, si ustedes supieran, ahorita no podíamos iniciar la transmisión porque no la dejan en paz a esa
1: mujer. No la dejan, foto acá, foto allá. Los amigos de Taxco, aquí estamos a unos escasos metros de Taxco, la banda de salida. Aquí sí, te gordo. Ve por tu taco, papá, ¿cómo estás? ¿Cómo te va? ¿Todo bien? Escuchándola, qué buena. Ahí está tu marido, el perico, en cabina.
2: Allá anda mi hermano. Ahí
0: mándale
2: está.
0: Un beso.
2: Ahí vamos a pasar el jueves allá en Pastal. Bailazo, no te lo pierdan.
3: La Leonarda anda ahí.
1: Ahí está la invitación para que venga. Se lo cobramos a Perico al ratito. 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
1: ya
0: más!
1: ¡Ya tienen redes sociales! ¡A ver, gordo, háblate acá! Compadre, soy La Tinta, ¿cómo te llamas, carnal?
4: Héctor.
1: ¿Cómo estás, Héctor?
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1: 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Vamos a una pausa comercial, regresamos, estamos transmitiendo completamente en vivo. 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
0: Vámonos a la pausa, regresamos desde FR Servicios del Sureste, donde suena
1: la qué buena pausa.
3: Lo que te gusta, Leonarda, lo que te gusta, sin gas, sin gas. Yo no te enseño esa maña, Leonarda, por favor. Saludos allá para mi amigo Leo, cómo no, la tierra de Leonardo, la tierra del cacique de Arroyo, allá Leonardo. Saludos a mi hermano, allá la palomita, el buen Topito. Allá, a mi nena, la chacalita, ahí por favor, échale un ojazo, palomita, no me la vayan a estar magullando, ahí acuérdate que no vayan a magullar la mercancía, por favor, palomita, te encargo, ahí te encargo. Son las 12:11, pausa, regresamos.
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8: El Club de Observadores de Aves de Tabasco ha logrado registrar 556 especies en la entidad, casi la mitad de las aves que hay en México. Esta cifra posiciona a la entidad como uno de los estados con mayor diversidad de avifauna. Lo anterior ha dado como resultado que la observación de aves gane cada vez más seguidores en la región, y es que los aficionados miembros del club dicen que para realizar el reconocimiento es fundamental el gusto por la fotografía, el senderismo y, por supuesto, el amor hacia la naturaleza. Las zonas más importantes para la observación de aves en la entidad son el Parque Tomás Garrido, el Malecón de Villahermosa, comenzando desde la parte trasera del Museo de Antropología hacia el mercado, el Parque Estatal Laguna El Camarón, Reserva Estatal Protegida, además del Parque La Pólvora. En las afueras de la ciudad existe una unidad de manejo para la conservación que consta de 16 hectáreas y en donde se localiza tropas de monos aulladores y una cantidad importante de aves. La diversidad de aves en Tabasco representa casi el 50% de las que hay en México, y de acuerdo con la última actualización existen 556 de las 1200 especies de aves en el estado, lo que significa que Tabasco tiene casi la mitad de la avifauna nacional. Hasta el siguiente comentario.
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9: Las 12 con 14 minutos.
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1: Por más que quería yo que la chacalita enfocara ahí a las dos amigas de atrás, las edecanes, nada, yo me quería meter a la transmisión, chacala, por favor. Déjame enfocar topo, enfócame a las niñas y nada. Pero bueno, topito, palomita, adelante, mi hermano.
2: Le quería mover la mano, perico, a la chacala, hombre, pero no pudo.
3: Telepáticamente el perico estaba, chacala, por Dios, para atrás.
1: No, topito, yo no sé si te ha sucedido, yo sé que sí. ¿Qué quieres? Ay, ¿quieres transportarte y venir a la cámara? Ve, enseña, quiero ver, nada.
3: Gordo, ¿puedes ponerle las mañanitas allá a la señorita Keila, la edecán, que hoy está cumpliendo años, 19 añitos, gordo, ¿cómo la ves tú?
1: Eso, Keila. ¿Y la otra quién es, gordo? ¿La otra quién es?
3: Su amiga Mabel.
1: Ah, cómo no.
3: Me las encontré tiradas acá rumbo a Nacajú, querida, acompáñenme, chicas.
1: Cómo no, ahí está las mañanitas para la nena.

0: ¿Sí o no, gordo?
1: ¡Sí! ¡Sí, cómo no!
2: Una prueba, gordo. Era para ver si tenías el teléfono en cabina, Lick.
0: Caíste.
2: Caíste redondito.
0: Oigan, ahí está para la banda. Felicidades a Keila, que hoy está de manteles largo. Muchas felicidades. Ya lleva su tango la señora Bella. ¿Qué compró, señora? Para el tanque de él, ¿verdad? Venga para acá, venga para acá. Si viene, le doy un regalito. 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Venga para acá, usted. ¿Cómo se llama usted, señora? Doña Lupita, ¿qué le pasa a Lupita? 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
3: Regulador.
0: Regulador para el tanque de gas. ¿Usted lo va a poner o su marido?
3: Marido.
0: Su marido, eso. Dígame usted, ya hacía falta una ferretería en Arroyo, ¿no? 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
0: 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Vamos a la pausa, adelante, buenas tardes señora, ¿cómo está? Vamos a la pausa, regresamos en Ferre Servicio del Sureste, suena.
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3: Las 12 con 27 minutos.
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0: hace el calorón que hace acá afuera, gordo. Ya pasada la hora del amigo, ya merita. Pero bueno, como estamos trabajando, pues no.
1: Pero en la quincena del anón, gordo.
0: ¿Mande?
1: En la quincena del anón.
2: Ese es perico.
0: ¿Te conoce, gordo?
1: No.
0: Es más, la palomita
2: te anda
0: quemando, gordo.
1: No, pero en la quincenuki ese solecito vale la pena, papi.
0: Ah, no, ¿por qué en la quincena si puede ser hoy?
1: También.
2: ¿Por qué te quedas allá en cabina? ¿No quieres salir?
1: No me limites, no me limites, dime.
0: Por cierto, perico, ¿qué día son las quincenas?
1: ¿Cómo?
0: Por cierto, ¿qué día son las quincenas, gordo? ¿A qué le llamas quincena?
1: Sí te creo, papi, sí te creo.
0: Y la de otros cuates. 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
0: 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Vamos a una pausa comercial, estamos en el que es en la comunidad de Arroyo Nacajuca, aquí en Nacajuca, Tabasco. Pausa, aquí suena.
2: Hola, ¡qué buena!
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14: Las 12 con 41 minutos.
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24: Las 12:45.

0: hemos
1: enfrentado. Pero fuera del aire, Peri.
0: Peri, perdón.
1: No, está en la cabina, Marcelo.
0: Perdón, le dije Peli. Perico.
2: Es verdad, Peli. Es verdad, gordo. Yo pensé que yo nada más me había dado cuenta.
1: Sí, gordo, yo lo escuché ahorita. Fuera del aire. Peri, te doy corte. Ahí en la cabina es Marcelo.
2: Y no, y ya ahorita, Eli Marcelo, ya, Eli ya.
1: Marcelo. A ver, dile tú, Yasbek.
2: ¿Qué pasó, Estefanía?
0: ¡Ay, ay, no empieces! No andes revelando mi secreto.
1: Paloma, por favor. Dile.
0: No, ese sí me duele mucho. No, por favor, Peri. 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
2: Después de que me traiga una miche.
0: ¡Ahí está, gordo! ¡Que te vayas a rajar! ¡No te vas a rajar! Carnal, ¿qué compraste, gordo?
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1: 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Al rato va a regresar con unas micheladas, dice.
0: Dice él. Ya la chica le dijo, la cumpleañera le dijo, vienes con tu michelada y ya, lo que pase, ya
1: sí,
0: aquí
1: sí,
0: se queda.
1: Sí, su pozo.
0: Lo bueno es que viene soltero. Taquitos. Lo bueno es que uno es soltero, señores. Hola, señor, ¿cómo está? Adelante, pásele usted. ¿Cómo le va? ¿Cómo le ha ido? ¿Qué me cuenta? ¿Todo bien? ¿Cómo? ¿No le voy a conocer? Sí, del árabe, el señor que de don Agustín, hombre, ya no está por allá. Ya no está por allá, mi compadre. Estamos platicando fuera del aire con el señor. Está pensionado. ¡Qué dichoso usted! Uno aquí asoleándose y viene a presumir que ya estoy pensionado.
1: ¿Y tú? Sigue lo mismo.
0: ¿Sí? ¿Y tú? Chatopo, sigue lo que estás, carnal, a ver si llegas a... ¿Verdad? No, ya, los tiempos.
1: Se pasa.
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1: 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Nos vamos a la pausa, regresamos, mi querido Peri, regresamos y aquí suena
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5: Las 12 con 51 minutos. 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

0: bueno, 89.3 FM, muchas gracias, se va el taquero más chido del mundo mundial. Oiga, me hace corrección, ese Gido Arroyo, yo digo Arroyo, y hay otro Arroyo por allá.
1: Ahí está, es más adelantito, Topo. 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Y en ese momento, Peri, prepara las fanfarrias, por favor.
0: Fanfarrias allá en cabina, por favor, mi hermano Perico. 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
1: Así es, se quedan con la buena música y con el Periquito, ya lo saben, aquí les van a estar esperando para atenderle.
0: Ahí sí, gordo, a ver, dilo, Chacalita.
1: Ay, sí, Periquito, ya, perdón. Gracias, Eli Marcelo.
2: Provoca ahí un problema grande.
1: Gracias, Eli Marcelo Hernández Cruz, allá en cabina.

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10: El Club de Observadores de Aves de Tabasco ha logrado registrar 556 especies en la entidad, casi la mitad de las aves que hay en México. Esta cifra posiciona a la entidad como uno de los estados con mayor diversidad de avifauna. Lo anterior ha dado como resultado que la observación de aves gane cada vez más seguidores en la región, y es que los aficionados miembros del club dicen que para realizar el reconocimiento es fundamental el gusto por la fotografía, el senderismo y, por supuesto, el amor hacia la naturaleza. Las zonas más importantes para la observación de aves en la entidad son el Parque Tomás Garrido, el Malecón de Villahermosa, comenzando desde la parte trasera del Museo de Antropología hacia el mercado, el Parque Estatal Laguna El Camarón, Reserva Estatal Protegida, además del Parque La Pólvora. En las afueras de la ciudad existe una unidad de manejo para la conservación que consta de 16 hectáreas y en donde se localiza tropas de monos aulladores y una cantidad importante de aves. La diversidad de aves en Tabasco representa casi el 50% de las que hay en México, y de acuerdo con la última actualización existen 556 de las 1200 especies de aves en el estado, lo que significa que Tabasco tiene casi la mitad de la avifauna nacional. Hasta el siguiente comentario.
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19: La una con 7 minutos.
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0: arrancamos ya la tercera hora del show del Perico. Gracias por acompañarnos, gracias por continuar en la frecuencia 89.3 de tu FM. Es viernes. Es viernes y el Chelo lo sabe, lo sabe. ¿Qué onda, qué onda, qué onda? ¿Qué camino agarramos? Fíjate, Juanito, que hoy ando. Ando dolido, Juanito. Ando, uno quiere hacer las cosas bien, pero no se puede, no se puede, no se puede, no se puede. Pero bueno, así es esto, Juanito. Bueno,
1: buenas tardes, mi amigo Perico.
0: Buenas tardes, hermano.
1: Una rolita ahí.
0: ¿Cuál quieres?
1: Anillo de compromiso de Cuco Sánchez.
0: Anillo de compromiso. Ok, la buscamos y mandamos, amigo.
1: Dale, y arriba la Huasteca, que también es tu pueblo.
0: Eso, aquí suena.
1: Mira, qué buena el show con el Perico.
0: ¿Qué más vamos a cantinear, Chelito? Vamos a cantinear porque ya el dolor como que me trae de encargo, Juanito.
2: Anillo de bodas.
0: Como que voy a tener que regresar
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0: a donde por lo menos
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0: sufrir me hacen.
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0: Al magisterio, Chelo.
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0: al magisterio.
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0: nuestro
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0: Y por bájale a tu radio, por favor. Bueno.
1: Buenos días.
0: Buenos días.
1: Buenas tardes, Perico. Oye, para mandarle saludo ahí a la enfermera del Centro de Salud de Boquerón.
0: Ok.
1: Y una canción.
0: Ajá.
1: Ramita de Violeta.
0: Listo, y aquí suena.
1: Y qué buena con el show del Perico.

0: Hoy de Junior Clan. No, no, no, no, no. Vamos a darle fierro. Bueno.
1: Aquí Lalo reportándose que andan atacadas. Con esta rola ya se me enchufó un caguamón.
0: Ah, dale, papá, dale, dale, haz lo que quieras. Siempre has hecho lo que quieres.
1: Ya te voy a mandar dos caguamas allá
0: al programa. Ya está, Lalito. ¿Alguna canción, Lalito?
1: Una de Chente.
0: ¿La de Chente cuál?
1: La que tú quieras, que llegue hasta el alma.
0: Que llegue hasta el alma, mi hermano del alma. Y aquí suena.
1: La que buena, con Perico Show.
0: Ay, ay, ay. Ay, ay, ay, Chelito, ¿qué vamos a hacer? Todo por ser bueno, guapo, talentoso, fiel. Por esos simples defectos, chelos no me quieren.

0: tal, periquito? Pero, dame algo de galgano, porfa.
1: Pero bien me lo dijo Gaspar. De 40 para arriba, perico, de 40 para arriba. ¿Qué pasó, carnal?
0: Algo de Gali Galeano, papito.
1: ¿Cuál Galeano? Sale, la mando y sí, aquí
0: me,
1: suena.
0: Me bebí tu recuerdo. Me bebí tu recuerdo.
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1: Bien me lo decía Gaspar.

0: Buenas tardes.
1: Buenas tardes, Periquito.
0: ¿Qué onda, mi hermano?
1: ¿Cómo te trata el fin de semana?
0: Mal.
1: Decepcionado, mi hermano.
0: A mí mal, papi. ¿A ti cómo te trata?
1: A mí, pues, yo aquí duro en la chinga. No queda de otra, papá.
0: Sí, hermanito del alma. Es mi problema de ser guapo, de ser fiel, de ser tranquilo, de ser leal. Es mi problema, gordo. Es mi detalle. Es mi problema. Es mi cruz, carnal.
1: Papá.
0: Pero bueno, aquí suena.
1: La que buena. Oye, papi, ¿me puedes complacer con una música?
0: ¿Cuál?
1: La misma, de Vicente Fernández.
0: Me gusta.
1: La misma de Vicente Fernández. Escúchala.

0: Yo te quiero decir algo el día de hoy, un viernes 5 de junio. Yo sí voy. Cancelo todo, mi Gaspar. Trabajo, compromisos, todo, todo. Y me dirijo hacia tu hogar, Gaspar. Destapamos una latita o una mamilona. Pero sí te quiero decir algo. Tenemos que hacer un pacto de hombres y de caballeros, que yo no voy a parar. ¿Y qué quiere decir eso, mi Gaspar? Que tenemos que hacer un pacto de sangre, que uno de los dos va a enterrar al otro. Porque yo no me voy a pestar y a manchar la boca por uno, Gaspar. Si es así, sin miedo al éxito, avísame, mi hermano. Bien me decías, Gaspar. Bien me decía mi hermano. De 30 no, Perico. De 30 no.
1: Aquí está su cuenta.
0: Y si es de 29, menos.
1: Ya me debe mucho. Págueme, señor.
0: Bueno.
2: Buenas tardes, Periquito.
0: ¿Qué pasó, carnal?
2: ¿Cómo andas de dolor?
0: Ando de dolor, gordo. Ando que me lleva.
2: Ay, papá.
0: Dímelo, papi. Pero yo tengo la culpa porque Gaspar me lo dice. Periquito, de 30 no. Menos de 29.
2: Ya ves.
0: Así. No escuché. No me dejé guiar, papi. Siempre he sido ingobernable. Siempre hago mis deseos personales.
2: Seguirás sufriendo por la de 30, entonces.
0: Así es, gordo. ¿Qué pasó, gordo? ¿Qué pasó, gordo? Ya me albureaste, papi. Dímelo, gordo, dímelo.
2: Aunque mal paguen ellas.
0: Aunque mal paguen ellas, me gusta, me gusta, me gusta, me gusta.
2: Dale.
0: Sale, mi hermano.
2: Dale.
0: Y aquí suena.
2: Feliz tarde. La qué buena con el show del Perico.
0: Eso.

0: Sí, licenciada, usted también tenía razón. De 30 no, perico. Menos de 29. Sí, licenciada, ahora la entiendo.
1: ¿Para qué vivir?
0: Bueno.
2: Buenas tardes, periquito.
0: ¿Qué pasó, mi hermano?
2: La arbolita, papi.
0: ¿Cuál quieres?
2: Ando con Vicente Fernández.
0: ¿Cuál?
2: Ando con Vicente Fernández.
0: Así se llama, Ando.
2: Ah, ándale, así se llama.
0: ¿Está buena o no?
2: Ay, papá.
0: Lo pongo, mi hermano, aquí suena.
2: La qué buena con el cable del perico.
0: Ando con Vicente Fernández.

0: ando que me lleva.
1: Y ya no le llore, mi gente.
0: Bien me lo dijo usted, licenciada. Una que sepa pa' qué se hizo la vida. Una que no tiemble, que la tibieza no va conmigo. La vida y los golpes me enseñaron, mi Lick, que es sí o es no. Lo tibio a mí no me sirve.

0: Bárbaro, bueno.
1: Bueno.
0: Sí.
1: Soy la niña de ayer, Ivette.
0: La niña de ayer, Ivette. ¿Qué pasó, hija? ¿Cómo estás?
1: Bien.
0: ¿Ya saliste de la primaria?
1: Ya.
0: ¿Qué pasó, mi estimada Ivette? Pídeme una canción de niña, a ver si eso me relaja, Ivetcita. Ayúdame, tú rescátame, hija.
1: Bueno.
0: A ver, una de niña, Topollillo, Dana Paola, no sé. ¿Qué te gusta escuchar, Ivette?
1: Bueno, vámonos, Topollillo.
0: ¿Cuál de Topollillo, mamita? ¿Cuál?
1: La de Quiero parecerme a mi papá. ¿Y me puedes poner otra?
0: ¿La de cuál?
1: Me quiero parecer a mi papá.
0: Ah, ok. ¿Y cuál otra? ¿Y cuál otra?
1: Y Marc Antonio Solís.
0: Ajá.
1: La mujer del perro.
0: ¿La mujer de qué?
1: Del perro.
0: Así se llama.
1: Sí.
0: La mujer del perro. Ahí te hablan, Gaspar. La mujer del perro. Ok, te la mando, Ivette, y aquí suena.

0: ¿Cómo así? ¿Cómo así de 20? ¡No, hombre! Si de 29 no saben lo que quieren, imagínate de 20. ¡No, papi! ¡Zafo, zafo! ¡Ay, Dios! ¡Bueno!
1: Bueno, bueno, hola, Priquito. Ya me picaste.
0: A ver. ¿Cuál?
1: Partido en dos.
0: Partido en dos. Órale, pues. Ya. Oye, aquí suena. Y aquí suena.
1: Qué buena. Dale, dale, échale, échale.

una canción así chida para cuando no sepan si es sí o no. Así como cuando quedan en medio, pues, tibio, tibia. Una canción ahí, ayúdenme. ¿Cuál estaría chida?

0: ay, ay, bueno.
1: Rico.
0: ¡Ejo!
1: Ponle nombre a esta, mira.
0: A ver.
1: Con esta, si no la conquistas, le va a doler.
0: A ver, a ver, a ver.
1: Se llama Quiera Dios, de Grupo Costumbre.
0: Quiera Dios. A ver, Quiera Dios. Voy a confiar en ti porque le voy a decir, a ver, escucha, a ver, Quiera Dios, Grupo Costumbre. Voy a confiar en ti, papá. A ver cómo sale, a ver cómo sale, sale.
1: Se va a llamar.
0: ¿Será, gordo?
1: Ahí lo vas a ver.
0: Vamos a ver, sobre. Y aquí suena.
1: La Qué Buena, con el show de Perico.
0: Pero es que dice que su paz, no, nadie lo mueve, algo así, no sé qué cosa dice.

0: Sí, mija, dímelo.
1: No me gusta mi canción.
0: ¿Cuál?
1: La de Topollillo.
0: Ah, Topollillo, Topollillo. Sí, es verdad, Topollillo. La mando, ¿sale?
1: Sí, me pueden poner tres.
0: ¿Cuál?
1: La de Jenny Rivera.
0: ¿Cuál de Jenny?
1: La reventada.
0: La reventada. Ah, esa no. Está buena. Tú sí sabes, no, la reventada. No,
1: la reventada.
0: Ah, la reventada, la reventada. Ok, la reventada, ok.
1: Y la otra, la de Marc Antonio Solís, la de La Mujer del Perro.
0: Ok, ya no quieres dos, quieres tres.
1: Sí.
0: Ah, bueno, la reventada y Marco Antonio y Topollillo. Sale, pues.
1: Oye, y la de Marc Antonio Solís.
0: Oye, besita, ¿y no te apellidas Palma de casualidad, no? No.
1: No.
0: Ah, bueno, ¿cómo te apellidas?
1: Ramírez.
0: Ramírez, ahí está la otra Ramírez. Sale y besita, aquí suena.
1: La que buena.
0: Eso, ahí está y besita, ¿ves? ¡Qué bárbaro, qué bárbaro!
2: A ti, Raulito, que eres mi papá. Espera, espera que voy al set de las canciones, ¿eh?
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0: Y hoy te va a hablar, ahí te voy a pasar a Bardi. Ve, te voy a pasar a Bardi.
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3: 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Hola, Ibecita.
2: 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Qué lindo sería.
0: Pero esta me quitan la sed.

¿O es no? ¿O estoy mal, Chelito? Eso de ya veremos, ya lo checamos. Por favor. Tan fácil que son dos letras, no palabras, dos letras, ¿no? Sí.

0: rico.
1: Suéltalo, papi, suéltalo. Bueno, bueno.
0: Qué rico.
1: Dímelo, papá, dímelo, te escucho.
0: Te quedaría una chingona ahorita.
1: A ver, a ver, a ver, a ver, a ver, a ver, a ver.
0: Sería la de "Y en esta vida no se pudo, venimoso".
1: En esta vida, ah, sí, esa está chida, fíjate. Está buena, está buena, está buena, gordo. Sale mi gordo y aquí suena.
0: La que buena con Perico.
1: Eso, y arriba Chiapas, carajo. ¿Cómo dice, compa Perico?

0: a responder, van a responder, banda, van a responder. A ver qué me dicen. A ver, hablando claro, hoy que quede claro, a ver, hablando en serio, y que quede claro, ¿no será? Y que quede claro. Porque hablando claro es de Pancho Barraza y Luis Ángel y de Grupo Firme. A ver. Vamos a buscar la segunda. Disculpa, corazón. A ver. Vamos a ver. Disculpa, corazón arrolladora. A ver qué nos contestan, Chelito. Vamos a ver qué nos contestan. Aquí se vale. Tampoco la arrolladora. No me aparece nada de eso. Se me cansó el corazón de la arrolladora. Ninguna de las dos me aparece. O sea, la de. A ver, ¿cuál? Ponme. Hablando serio es, ¿no? Hablando serio. A ver, vamos a ver esa. Hablando serio. No, vamos a ver de este lado. Hablando serio.
1: No hubo manera, corazón.
0: Vamos a ver qué nos dicen, Chelo. Vamos a ver.

0: ¡Ay, Chelito!
1: Que no me mires con ojos de promesa.
0: ¿Ah?
1: Y sonreír.
0: Ahí está.
1: Como si

0: ¡Ay, ay, ay! ¡Eso sí me dolió! ¡Chiquitilla! ¡Y arriba Chiapas, compa! ¡Y arriba el perico! ¡O sea yo!
1: Hoy mi corazón ya me partió.
0: Voy a la pausa, regreso de volada. ¡Voy a la pausa!
1: ¿Motivo por qué me dejó?
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18: La una con 45 minutos.
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18: La una con 47 minutos.
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18: La una con 50 minutos.
35: ¡A
2: ¡Ay, chécalo si no te acomodas! Porque ya regresa La Pura Verdura en el Caldo, el show del Perico. ¡Continuamos!

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6: Las 2 con 3 minutos.
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8: Las 2:08.

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1: ¡Ay, qué delicia!
0: O a las que prefieren el shishero. ¿Tú de cuál eres? Si estás escuchando esto, seguro eres de las últimas ya mencionadas. Vamos a dar inicio con el programa más serio de la radio. ¡Hasta creen! Llegó La Chacala.
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4: El Club de Observadores de Aves de Tabasco ha logrado registrar 556 especies en la entidad, casi la mitad de las aves que hay en México. Esta cifra posiciona a la entidad como uno de los estados con mayor diversidad de avifauna. Lo anterior ha dado como resultado que la observación de aves gane cada vez más seguidores en la región, y es que los aficionados miembros del club dicen que para realizar el reconocimiento es fundamental el gusto por la fotografía, el senderismo y, por supuesto, el amor hacia la naturaleza. Las zonas más importantes para la observación de aves en la entidad son el Parque Tomás Garrido, el Malecón de Villahermosa, comenzando desde la parte trasera del Museo de Antropología hacia el mercado, el Parque Estatal Laguna El Camarón, Reserva Estatal Protegida, además del Parque La Pólvora. En las afueras de la ciudad existe una unidad de manejo para la conservación que consta de 16 hectáreas y en donde se localiza tropas de monos aulladores y una cantidad importante de aves. La diversidad de aves en Tabasco representa casi el 50% de las que hay en México, y de acuerdo con la última actualización, existen 556 de las 1.200 especies de aves en el estado, lo que significa que Tabasco tiene casi la mitad de la avifauna nacional. Hasta el siguiente comentario.
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5: Las 2 con 19 minutos.
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0: Turiduri. Gracias, mi amor, gracias. I love you. Hoy es viernes. Ay, uno que andaba decepcionado y lloraba. Espérame, creo que traigo un pañuelito, espérame. Porque, ay, es que lloro. Ay, Casper. Pero, ¿checaste, Casper? Ese mensaje subliminal que te echó el perico, yo lo escuché. ¡Entiérrame, Casper! Dice, ¡entiérrame! Papi, aguas, aguas. Y eso que estaba diciendo, ya no quiero una de 29. Yo dije, chale, ¿dónde la consiguió? Ya no, porque me duele el corazón. Ay, qué bárbaro. La verdad que ya estoy empezando a creer que Perico va a ir conmigo a la marcha este 20 de junio. A salir del closet. Papi, no te preocupes, ve. Si no quieres ponerte pestañas ni peluca, no hay problema, ve. Te presto. Tengo una playerunchis arcoíris. Y ya, ve. En caliente. ¿Qué dicen ustedes? Que me acompaño, ¿no? El pericunchis a la marcha gay. Me tienes que acompañar, papi. Ya salte del closet. Lo tuyo, lo tuyo, lo tuyo, lo tuyo, lo tuyo. Son los hombres, las mujeres. Ya viste que nomás no la hace con ninguna. Con ninguna. Bueno.
1: Yo no, mi amor.
0: Otro con el mi amor. ¿Qué os dijo?
1: No, con ese de que de puro fierro le hablan al perico.
0: ¿Ah?
1: Con ese de que puro fierro le hablan al perico.
0: Pero si hola, ¿tú también le hablas?
1: No le hablé hoy. Hoy yo no hablé.
0: Sí, pero también le quiere dar fierro. ¿Qué os dijo?
1: Pero no se deja.
0: ¿Quién?
1: El perico.
0: ¡Ay, ay, ay! Ay, ay. Ponle a blandador de carne, hijo.
1: Sazonador y para la sartén.
0: Nada, ¿no? Más hablándolo, ¿para qué lo quieres sazonar? Así ya, listo. Sabor a carne tierna. ¿Qué? Bien caliente.
1: ¿Será que se deje?
0: Yo digo que sí.
1: Una besita
0: atrás, cuella, flato. ¿Qué onda? ¿Qué te vamos a poner? Ay, que no, no sean de desamor, porque esa ya la puso perico ya.
1: No. ¿Desamor o para el amor?
0: Desamor no, porque ya estaba yo buscando, viendo a ver si no estaba aquí alguna lía o algo, pero no, no, nada, todo normal, no, todo no, normal.
1: Es más, guarda los cables de los micrófonos, no sabía que era colgar ya va a ver.
0: No, ya no hay nada aquí, nada, cero. Entonces, ¿qué te vamos a poner?
1: Si puedes, algo de Pedro Fernández.
0: Pedro Fernández.
1: ¡Ja! El aventurero.
0: Aquí tengo un aventurero que le queda de a peluche en el estuche.
1: Pues si es el rompecorazón de todo Tabasco.
0: ¡Ah! ¡Nah! Rompe libretas del magisterio, nada más.
1: ¿Será? ¿Será?
0: Afirmativo, ya le viene su época más dura porque tiene que comprar un montón de útiles escolares.
1: Se la estaba entonces.
0: Ay, Dios, sale mi chucho, te mando un beso y hasta donde está, suena.
1: La que buena con la flecha cara. ¡Máscara!
0: ¡Máscara! Muchas gracias, gracias. Saludos a mi queridísima Marce. Ay, dice, se está hondeando una ensaladita de pollo. Dice, si ya lo del perico es puro Miami, Florida, dice. Ya que se vaya a correr a la marcha, guy. ¿Qué dice? ¿Que se vaya o que se vaya? Que me acompañe, que me acompañe. Dice, Chacala, dice una amiga que le pongas la de Si Quieres, de Neto Bernal, dedicada por el perico, dice. ¡Ah! ¡Qué onda, hijo! Si Quieres, de Beto Bernal, dedicada para el perico. ¿Qué hiciste, pues? ¿No será que tú también dañaste ahí, no?
2: No, no, no.
0: ¿Por qué? ¿Qué onda? Dice, Chacalita, yo sí entendí el mensaje de perico que quiere que lo entierre ese tal Gaspar. Siempre que está dolido le pide que lo entierre. Dice, ¿verdad? Y es que es Gaspar. Y es que hasta lo dice así, hasta con dolor. ¡Gaspar! Siente como que ya lo tiene aquí en cabina, ¿verdad? ¡Gaspar! ¡Bueno!
3: Ya no sé, Carita.
0: ¿Qué onda?
3: Aquí está Marce, ya saben, comiendo y agitando la chacala.
0: Eso es todo, mi Marce.
3: Un saludito para todos, ya saben, aquí está Marce.
0: Y es mi Marce, ¿qué te vamos a poner hoy?
3: Sí, la semana de Nelson Cancela, para bailar.
0: Nelson Cancela.
3: Fin de semana,
0: así
3: se llama la canción.
0: Ok, Nelson Cancela, te la ponemos.
3: Ok.
0: Pórtate mal, cuídate bien, niégalo todo y hasta donde está mi Marce. ¡Suena!
3: ¡La que buena con la piel checa la máscara!
0: ¡Eso! ¡Muchas gracias! ¡Ay, está escuchando, cachorrito! Rolón, tiempo que no lo escuchabas de los tiempos del finado Cuba. A ver, súbele, súbele al fondo, súbele al fondo, súbele al fondo. Es que has de ver si una vejuquilla bailando, ay, con lo grande que estás de balazo, llevas al suelo. ¡Saca la caguama, dice! Te ando escuchando, Roger Mondragón. Oye, puro chaparrito, me está escuchando hoy, ¿viste? Me siguen los hombres de bolsillo. Tenemos notita de voz, notita de voz. ¿Qué verso ahí dice?
2: Ay. Ya inició tu programa porque el Perico estaba todo adolorido ahí porque dice que lo lastimó una de 29, pero la verdad no sé qué le pasa, no le entendí muy bien.
0: Pues dice que de 29 ya no, dice. Yo lo estaba escuchando y dije, Dios mío, pasó de ser Perico. A partir de lunes va a ser el show de la guacamaya. Porque se va a volver colorida. ¡Ay! Vas a cambiar de plumaje. Ya no le voy a decir bebé, ahora le voy a decir maná. Tenemos notita de voz. Ajá, ya tenía que salir la chaga, la chaga, la chaga. La chaga que también dijo que va a ir este año conmigo a la marcha. Ya lo prometió, entonces va a ir de la mano con el Perico. ¿Qué dice?
4: Pongo una ahí de... Estamos del Caribe, muchacha triste, muchacha triste. Ahí dedicada para el Perico. Máscara. Y aquí suena la Qué Buena con Máscara. Ya no va a ser Perico, va a ser Perica. Va a ser una periquita.
0: Periquita, periquita, dice. Dice que así se está quedando viendo el Gaspar, dice. El, como el sticker es el que mira de ojo, de arriba para abajo. Cuando empiecen a ver que Gaspar está estrenando Bermudas, es porque ya probó Periquito. Ya está, pues, amor y paz. Señoras y señores, son ya las 2 de la tarde, 25 minutos. Tenemos música lista ya. Pero primero vamos al corte, ¿verdad? Ay, padre, vamos al corte, regresamos, no le cambie, no se vaya, vamos a dar el pobre Perico, por favor. ¡Es viernes! El cuerpo lo sabe, la garganta quiere, pero la billetera dice no hay. Vámonos y regresamos, no le cambien. Aquí suena la Qué Buena.

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11: Las 2 con 34 minutos.
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11: Las 2 con 38 minutos.
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9: Las 2 con 46 minutos.
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8: Las 2 con 51 minutos.
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0: que tu programa se te tenía que llamar El Closet de la Chacala, porque sacas a todo. Ya descarriaste el perico, mi amor.
1: Bienvenidos a El Closet de la Chacala. Y aquí tenemos a alguien que acaba de salir de este closet. Perico, buenas tardes. Ay, no, de veras son malos. Buenas tardes, Pati de la Miguel Hidalgo. Dice, ¿quieren la canción para Angelito? La cumbia, la candona. ¿Quieren cumbia, la candona? La tenemos ahí, bebé. Sí. Ahorita te la ama poner. Un beso para Angelito. Buenas tardes, Chacala. Me da mucho... mucho placer saludarte, excelente y bonito fin de semana. De ahora en adelante ya no va a ser Perico, va a ser la cotorra, dice. Aquí suena la que buena, dice. ¿Ustedes creen? ¿Será que sí? ¡Ay, ya tengo miedo! Pero ¿y si le damos una terapia ahí para que no se nos... no se le vaya al monte la tunca esta? Dice.
2: Buenas tardes, Chacala, mi amor platónico. Qué onda con el Perico? ¿Desde cuándo se le empezó a aflojar el mastique? Y se escucha bien machote.
1: Oye, Perico, que se te aflojó el mastique, dice. ¿Cómo la ves? ¡Qué barbaridad, de veras, por Dios y la Virgen!
3: ¿Será que se lo están comiendo? ¿Pero quién lo manda? Pero... peor del caso que de 29, no, dice.
1: ¡Ese! El cachorro chica. Solito se puso, ¿verdad? Solito se empinó, dice.
3: ¿Será que se lo están comiendo? ¿Pero quién lo manda, Iba? Lo peor del caso es que de 29 no, dice. La quiere más chica.
4: Hola, Chacalita, hola, Chacalita. Ya dejen a mi amigo el Periquito, ya lo déjenlo, ya está sufriendo, está sufriendo. Pero quién lo viera hace días. Estaba como esos pavos de doble pechuga, esponjado el hombre. Y ahorita está como una triste calandria recién nacida, toda desplumada. Pero bueno, ya ves que se lo dijeron, ya ves que se lo dijeron. No vas a aguantar la de 29. Ese dulce de papaya tierna le hizo mal. Pero bueno, ya ni modo. Ahora tú dedícale la canción La chancla que tiro no la vuelvo a recoger.
1: ¿Será?
4: Y ahí, para rematarle, ponle la del triste de José José.
1: Uch.
4: Saludos, Chacalita. Y suena la que buena.
1: A la mecha, dice.
4: La Chacalita.
1: El chichero de la Chacala. Vamos a hacer chiquero a la Chacala. Ponme la canción de un indio. Quiere llorar de banda machos. Dice, aquí suena la que buena. Buenas tardes, Chacala. Saludos desde Cunduacán. Tu amiguis Lupita dice, ponme una rola de Grupo Firme. Hubiéramos. Me acordé de un amor del pasado. Hoy lo vi de lejos. Aquí suena la que buena. Ajá. Ay, Ángeles. Ahorita te vamos a poner de Nelson Cancela. Dice, saludos para Alicia Yasmín, hasta Cárdenas, Tabasco. Y aquí dice...
5: Hola, ¿qué tal, Chacalita? Chacalita, ¿qué tal? Buenas tardes. El Perico no quiere de 29. ¿La quiere más larga o la quiere más corta?
1: Ya lo sabemos ya. Lo que el cuerpo le pida, dice. Ya no va a ser Perico, dice. Va a ser la Checha, dice. Ajá, ñaño y la Chacha.
6: Chacala, Chacala, ¿no será que la Dulcito lo aterrizó a Perico, que le hizo tierra?
1: No sé, no sé. ¡Vamos a un corte! Ya regresamos, no le cambien, no se vayan, porque aquí suena la que buena.

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11: Las 3:06.
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0: ¿Cuál es tu creador de contenido que te guste más? Pues hay varios, ¿verdad? Hay varios que sí, la verdad, son una chulada. Hay unos que sí, hay unos que no. Hay unos que sí, hay unos que no, dice. Pues eso ya lo sabemos, dice. Sí, hay varios que sí, que realmente sí hacen contenido. Hay unos que no, en realidad no sé qué hacen ahí en las redes. Pero hay otros que, ¡ay, señora! Ve dónde está la muda. Gracias, bebé. I love you. Ya nos vamos. Nos vamos, dice. Vamos a ver a quién tenemos de aquel Laredo. Bueno.
1: Hola, mi amor.
0: ¿Qué hiciste ese milagro que te acuerdas de que existo? A su mecha.
1: Siempre mi corazón late contigo.
0: Nada, late como chocolate, pero nomás nada, ni un aire. Me echa de la Rosa de Guadalupe.
1: Nada, aquí escucharte, ya se fue,
0: hijo, ya voló esa cotorrita.
1: Ahora ya, digo la canción, ya
0: voló.
1: Oye, ponme una canción, mi amor.
0: ¿Cuál, hijo?
1: Aquel inmenso amor del grupo Miramar.
0: Aquel inmenso amor, ok, me late cacahuate.
1: Ya está, pues, mi amor, te mando un besote.
0: Ñañay, dale, pues, mira, pórtate mal y hasta donde está, suena.
1: ¡Qué buena chacalita!
0: ¡Eso! Besos grandes y bestiales. Gracias, I love you, su chiquihuahua. Gracias, bebé. ¡Saludos! Dice Guitarra de la Huasteca. 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
6: El Club de Observadores de Aves de Tabasco ha logrado registrar 556 especies en la entidad, casi la mitad de las aves que hay en México. Esta cifra posiciona a la entidad como uno de los estados con mayor diversidad de avifauna. Lo anterior ha dado como resultado que la observación de aves gane cada vez más seguidores en la región, y es que los aficionados miembros del club dicen que para realizar el reconocimiento es fundamental el gusto por la fotografía, el senderismo y, por supuesto, el amor hacia la naturaleza. Las zonas más importantes para la observación de aves en la entidad son el Parque Tomás Garrido, el Malecón de Villahermosa, comenzando desde la parte trasera del Museo de Antropología hacia el mercado, el Parque Estatal Laguna El Camarón, Reserva Estatal Protegida, además del Parque La Pólvora. En las afueras de la ciudad existe una unidad de manejo para la conservación que consta de 16 hectáreas y en donde se localiza tropas de monos aulladores y una cantidad importante de aves. La diversidad de aves en Tabasco representa casi el 50% de las que hay en México, y de acuerdo con la última actualización, existen 556 de las 1.200 especies de aves en el estado, lo que significa que Tabasco tiene casi la mitad de la avifauna nacional. Hasta el siguiente comentario.
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8: Las 3 con 20 minutos.
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8: Las 3 con 26 minutos.
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20: Las 3 con 33 minutos.
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12: Las 3 con 43 minutos.
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0: Las 3 con 52 minutos. 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
8: Las 4 con 6 minutos.
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5: Las 4 con 14 minutos.
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Son ya las 4 de la tarde, 4 de la tarde con 18 minutitos, 4 con 18. Continuamos en la Qué Buena, 89.3 Villahermosa. ¿Cómo andamos, muchachonas, muchachones? Porque hoy es viernes, el cuerpo lo sabe, por supuesto. Estamos a 5 de junio, 5 de junio de nuestro año 2026. Un año más que la Patito. Ay, ay, ay, pasa a otro escalón más. Así que, qué bárbaro, aquí festejando, festejando y soy más que feliz, más que contenta porque me dieron un regalazo. Y mi regalo, ¿saben cuál fue?

0: Ay, más que apapachada, más que consentida. Muchísimas gracias porque nos acompañan. Les recordamos que estamos ubicados en Avenida Ruiz Cortines, número 58, de la colonia Magisterial. Somos Radio Núcleo, la cadena radiofónica más grande del sureste mexicano. Y esta tarde les voy a consentir. Ustedes me van a apapachar, yo les consiento con la canción que ustedes me pidan. Porque eso se trata, que se sientan apapachados. Que se sientan así como que, mira, no me voy a otro lado, me quedo contigo, Petito. Así que, muchachones, 99-31-29-09-33. Ahí está la línea de cabina para que marquen y manden los mensajitos que ustedes quieran. Pues sí, claro. Nos dicen por acá que nuestros amigos taxistas ahí nos van sintonizando. Eso, así me encanta. Así que nos cuenten por dónde andan, muchachones, por dónde se encuentran, cuál es su ruta. Cuénteme cómo está la ciudad, alocada, tranquila, cómo.
1: Princesa chulita, hermosa, no capea.
0: Eso.
1: No capea.
0: Sí, claro. Ustedes nos dicen, hay nuestros amigos choferes de combis, taxis, servicios en plataforma, pochimovileros, traileros, cumbieros, de todo. Saludos a los amigos que van ahí al volante, muchísimas gracias. Y todos los que están ahí trabajando, que ahí nos están escuchando también a través de la app. Ándele. Ahí. www.radionucleo.com. Ahí nos pueden llevar en su tablet, en su móvil. Por si, pues luego es muy complicado llevar el radio, ¿no? Y muchos celulares ya, algunos ya no traen, pues, el radio. Y pues bueno, muchos dicen, no, pues sí los traigo, pero no trae antena. En este caso tenemos que traer los audífonos ahí, el cablecito, y muchos ahí que se les olvida, otros que ya no les funciona, otros que nada más traen los inalámbricos. Bueno, de todo. Vámonos con buena música, muchachones. Yo soy feliz por estar con ustedes festejando un año más. Me dice por acá, Patito, ¿cuántos años cumples? Pues bueno, estamos cumpliendo nada más y nada menos que 43 primaveras. Me siento feliz, emocionada. Gracias porque están conmigo. Gracias porque están con nosotros en la sintonía La Qué Buena. Y por supuesto, estoy más que apapachada.
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0: Nos quedamos con los Tucanes de Tijuana.

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8: Las 4 con 27 minutos.
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20: Las 4 con 35 minutos.
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0: 4:35, 4:35, continuamos en la Qué Buena, 89.3, Villahermosa. La Patito contigo en esta hermosa tarde de este viernesito sabroso. ¿Cómo andamos? ¿Cómo andamos? Se dice por ahí que ya hoy se pierden y que no sé qué, que no sé cuánto, que van a reaparecer hasta el lunes. Son capaz, chamacos, son capaz que hagan eso. Sí, ha tocado, de que se pierde y ya casi alerta, Amber, y hasta que aparecen los condenados y dicen, no estoy perdido, ando por aquí con los cuates, nada más nos fuimos aquí a Paraíso. Ándele, condenadotes, ¿qué vamos a hacer con ustedes? Vamos a ver, aquí tenemos en la línea, ¿quién nos saluda en esta hermosa tarde? ¿Quién anda por aquí? 3, 2, 1, suéltalo.
1: Hola, muñecota preciosa, buenas tardes, muchas bendiciones, muchas felicidades.
0: Muchísimas gracias, mi querido Manuelito, gusto saludarte, mi rey, gracias por tus hermosas palabras hoy en la mañana, las escuché,
1: Que Dios te siga bendiciendo, Patito, y que siga alargando la vida.
0: Así es, mi rey.
1: ¿Para qué? Para que sigas perdurando en la Qué Buena y sigamos disfrutando de tu linda voz.
0: Patito. Muchísimas gracias, mi rey, por tus bonitos deseos, por tus hermosas palabras.
1: Lo que cabe, mi persona, te deseo lo mejor en este mundo. Que sinceramente derrame muchas bendiciones sobre ti, Diosito bíblico.
0: Así es, mi rey, así es, así lo pedimos, así lo declaramos, que Dios siempre nos tenga misericordia y mucho amor, y sobre todo que nos dé la salud para continuar nuestra vida.
1: Claro. Muy bien. Así es, Patito, y te mando, y acabe chamaco, yo siempre deseo lo mejor por el mundo entero, y pues,
0: así
1: hoy
0: es,
1: sinceramente, pues, el salud indiscutiblemente es especial para ti, Patito.
0: Perfecto, mi rey, bien recibido, mi querido Manuelito, muchísimas gracias. ¿Con qué canción te complazco, mi rey?
1: Te la voy a dedicar simpático.
0: ¿Cuál, mi rey? ¿Cuál quieres?
1: Un millón de rosas.
0: Ay, esa canción es hermosa, me encanta. Te la ponemos en un ratito más. Muchísimas gracias, Manuelito, y allá suena.
1: 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Suena la Qué Buena con Pati Torres.
0: Eso.
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0: Eso, gracias. Gracias, Manuelito, gracias. Qué hermoso, qué hermoso. Cuando las palabras vienen del corazón se sienten, se sienten, y eso es algo que encanta. Muchísimas gracias también al equipo Radio Núcleo, que pues ahí me acaban de dar una sorpresa. Muchísimas gracias, porque pues sí, claro, se siente bonito esos abrazos sinceros. Dice por acá, Patito, muchas felicidades en tu día. No quiero que pase este día. ¿Cómo está? ¡Órale! ¡Qué valiente este muchacho! O sea, me está tirando muchos besos, muchas ráfagas de abrazos y besos. Y pues la invitación a cenar. Mi querido Arturo, muchísimas gracias, Yo sé que deseas que yo te confirme un sí, ¿no? Pero podemos planearlo para otro día. Hoy en la noche me esperan pues mis hijitos, mis hermanitos, ahí para celebrar. Así que te agradezco mucho la invitación, mi rey. Bendiciones para ti. Y claro que sí, lo podemos llegar otro día, con gusto. Vamos a ver qué nos dice por acá. No, qué bárbaro. Dice Patito, soy Uriel, te mando un saludo muy especial. Ya te extrañaba, muchísimas gracias, Uriel. Gracias, dice por acá, mi querido Reyes. Un gran abrazo, ahí nos desea lo mejor. Bendiciones para ti. Te puedes complacer con la canción de Calibre 50, la de la antigüita. Mi querido Freddy, muchísimas gracias. ¿Cuál me dedicas? La de Conjunto Primavera, hoy es tu día. Muchísimas gracias. Gracias, Freddy, bendiciones. ¿Qué nos dice por acá? Patito, Dios te bendiga siempre, te regale muchos años. Ándele, muchísimas gracias. Dice por acá. Ay. Vamos a escuchar un audio, ¿no? Vamos a escuchar, tengo varios audios. Vamos a ver, vamos a reproducirlos. A ver, 3, 2, 1, suéltalo por acá. A ver, ahí van.
2: Buenas tardes, Patito, mucha felicidad por tu cumpleaños. Estas son las mañanitas que le acabas de recibir. Hoy por ser tu cumpleaños, te la cantamos a ti. Que tengas un excelente día, que estés pasando un excelente día con todo lo que te escuchamos, y te queremos y te apreciamos mucho. Bendiciones por parte de Don Manolo.
0: Ay, muchísimas gracias, Manolito. Gracias, mi rey. A ver qué nos dice por acá.
3: Suéltalo. Buenas tardes, Patito. Buenas tardes, Patito. Pues ahí, compláceme con una canción, Una Mujer Como Tú, dedicada para ti, con todo el cariño, con todo el amor y con todo el debido respeto, ya sabes. Y muchas felicidades y que Dios te bendiga, como te lo dije en la mañana y me sé que te mandé, pero te lo digo personalmente. Felicidades, que Dios te bendiga y disfruta de este día.
4: Gracias, Santi, gracias por tus hermosas palabras. Y sí, créame que estaba escuchando el programa de todo el día y muchas, muchas gracias por tantas palabras hermosas que nos dan. Vamos a ver, aquí tenemos en la línea, ¿quién está por este lado? Suéltalo.
5: Sí, buenas tardes, Patito.
4: Hola, ¿cómo andamos, mi muñeco? Gusto saludarte. Hola, mi rey. Ay, bueno. Hola, sí, mi rey.
5: Bueno, ¿sí me escuchas?
4: Sí, te escucho súper bien, ¿tú me escuchas?
5: Sí. ¿Cómo quisiera yo hacer el regalo perfecto de año? Echarme un moño y voy para allá.
4: Te quiere así como que empaquetar ya listo para la entrega, con moño, claro, y toda sí, la cosa.
5: Un regalo con un muñecón.
4: Ay, bien hermoso.
5: Claro que sí.
4: No, pues sí, también se puede. ¿Cómo no? Qué bonito cuando salen así de la cajota, ¿no?
5: Feliz cumpleaños, Patito. Que yo le preste más vida, salud, para que siga adelante con toda la animalada, la que buena.
4: Ay, mi rey, muchísimas gracias por tus hermosas palabras. Bendiciones para ti. ¿Cuál te pongo, mi rey?
5: La Mujer Que Soñé.
4: Ay, La Mujer Que Soñé.
5: Y lo voy a seguir soñando hasta que yo te conozca.
4: Ay, qué bonito. Muchísimas gracias, mi muñeco hermoso. Cuídate mucho, te ponemos su canción y allá suena.
5: La Que Buena con La Patita.
4: Eso. Imagínense que de repente salga yo y encuentre una cajota así y sale ¡zas! El muñeco. No, qué bárbaro. Descarreado, dice por acá. Dice por acá, feliz cumpleaños, Pati, quiero la de Me Quebraste. Emérito Félix, muchísimas gracias, Emérito, un gran abrazo para ti, mi rey, gracias porque están con nosotros. Oye, el tiempo me come, ¿eh? Vamos a ver otro mensajito por acá, a ver, suéltalo. A ver, espérame tantito, espérame, acá lo voy a poner, espérame, tazo, suéltalo.
6: Es más, te quiero mucho y unos fuertes abrazos para ti y a toda tu familia, quiero que sigas cumpliendo más años. Que Dios te bendiga y te amo.
4: Ay, muchísimas gracias, mi amorcito precioso. Qué hermosa voz. Gracias. Bien recibido esos besotes, eso. A ver, ¿qué nos dice por acá? Suéltalo. Acá hay otro. Vamos a ver qué nos dice por acá.
7: Tito, que Dios me la bendiga. Felicidades por su cumpleaños. Que Dios le dé muchos años más de vida y que la pase muy bonito. Acá estamos saludando. Que escuchamos que cumplía años, pues estamos visitando. Que Dios me la bendiga y que la pase bonito.
4: Gracias, Juanita, gracias. Dice por acá. Ok, perfecto. Nos ponemos esa canción, nos la dedican con mucho amor. Ah, si tomas con medida, me dice por acá. Fíjate que, pues no, tenemos chamba mañana, no nos podemos perder, mi rey, no nos podemos perder. Pues sí, claro, va a ser así medidito, nos vamos a portar bien, les prometo que nos vamos a portar bien. Vamos a ver, aquí tenemos en la línea una llamada más, luego nos vamos con música, vamos a ver quién anda por aquí, 3, 2, 1, suéltalo.
8: Buenas tardes, Patito.
4: Hola, muy buenas tardes, ¿con quién tengo el gusto? Bájale volumen a tu radio, mi rey, para que nos escuchemos bien.
8: Estoy, ahora sí, escucha.
4: Ahora sí, qué bárbaro, es que te me pierdes, oye, ¿dónde andas?
8: En la junta.
4: Ok, perfecto, ese hombre con esa voz que de repente se pierde.
8: Te cuido.
4: Ok, mire, qué bueno que estás con nosotros, que estás en la sintonía, gusto saludarte, mi rey, ¿qué canción quieres para hoy?
8: Bueno, para empezar, así que cumplas muchos años más.
4: Muchísimas gracias.
8: Que Dios te bendiga hoy en tu cumpleaños, que toda la paz es chévere, ¿no?
4: Chévere, nos estamos pasando increíble con ustedes, en serio, gracias.
8: Vamos a escuchar la canción El Regalo de Dios.
4: Regalo de Dios, qué perfecta canción.
8: Dedicada para ti, porque me quedé un regalo de Dios.
4: Ay, mi vida, muchísimas gracias. Esa canción también está hermosa, ¿eh? La vamos a escuchar con mucho cariño.
8: Eres una esencia mucho
4: en el
8: programa.
4: ¿Ah?
8: Eres una esencia.
4: Ay, mi rey, muchísimas gracias. Chiquitito, pero bien que nos quedamos ahí en el corazón de las personas. Muchísimas gracias, mi rey. Bendiciones para ti, mi rey. Allá suena. Eso. Eso. Nos pidieron esa cancioncita, claro que sí, la ponemos con mucho cariño, con mucho amor. Vámonos con esto. Ángeles Azules. Y Natalia Lafourcade. Nunca es suficiente. Soy Pati Torres, la Patito, y aquí suena lo que buena.

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10: El Club de Observadores de Aves de Tabasco ha logrado registrar 556 especies en la entidad, casi la mitad de las aves que hay en México. Esta cifra posiciona a la entidad como uno de los estados con mayor diversidad de avifauna. Lo anterior ha dado como resultado que la observación de aves gane cada vez más seguidores en la región, y es que los aficionados miembros del club dicen que para realizar el reconocimiento es fundamental el gusto por la fotografía, el senderismo y, por supuesto, el amor hacia la naturaleza. Las zonas más importantes para la observación de aves en la entidad son el Parque Tomás Garrido, el Malecón de Villahermosa, comenzando desde la parte trasera del Museo de Antropología hacia el mercado, el Parque Estatal Laguna El Camarón, Reserva Estatal Protegida, además del Parque La Pólvora. En las afueras de la ciudad existe una unidad de manejo para la conservación que consta de 16 hectáreas y en donde se localizan tropas de monos aulladores y una cantidad importante de aves. La diversidad de aves en Tabasco representa casi el 50% de las que hay en México y, de acuerdo con la última actualización, existen 556 de las 1.200 especies de aves en el estado, lo que significa que Tabasco tiene casi la mitad de la avifauna nacional. Hasta el siguiente comentario.
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12: Las 4 con 55 minutos.
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7: Las 5 con 4 minutos.
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9: Quedamos con esos muchachones que cantan hermoso. Karim

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4: El Club de Observadores de Aves de Tabasco ha logrado registrar 556 especies en la entidad, casi la mitad de las aves que hay en México. Esta cifra posiciona a la entidad como uno de los estados con mayor diversidad de avifauna. Lo anterior ha dado como resultado que la observación de aves gane cada vez más seguidores en la región, y es que los aficionados miembros del club dicen que para realizar el reconocimiento es fundamental el gusto por la fotografía, el senderismo y, por supuesto, el amor hacia la naturaleza. Las zonas más importantes para la observación de aves en la entidad son el Parque Tomás Garrido, el Malecón de Villahermosa, comenzando desde la parte trasera del Museo de Antropología hacia el mercado, el Parque Estatal Laguna El Camarón, Reserva Estatal Protegida, además del Parque La Pólvora. En las afueras de la ciudad existe una unidad de manejo para la conservación que consta de 16 hectáreas y en donde se localiza tropas de monos aulladores y una cantidad importante de aves. La diversidad de aves en Tabasco representa casi el 50% de las que hay en México, y de acuerdo con la última actualización existen 556 de las 1200 especies de aves en el estado, lo que significa que Tabasco tiene casi la mitad de la avifauna nacional. Hasta el siguiente comentario.
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5: Las 5 con 13 minutos.
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1: Son ya las 5 de la tarde con 17 minutos. Vamos a quedarnos con Julión Álvarez. Regalo de Dios. Ráfagas de besos y abrazos. Aquí suena lo que buena.

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6: Las 5 con 22 minutos.
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1: Ay, ay, ay, se vale sentirse enamorado esta hermosa tarde de viernes. 5:28. Nos quedamos con Mariano Barba. Pídeme la luna, pídeme lo que tú quieras, pero quédate conmigo. Soy Pati Torres, la Patito, y aquí suena lo que buena.
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10: Las 5 con 35 minutos.
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0: Son ya las 5 de la tarde con 36 minutos. 5 con 36. Continuamos en la que buena. 89.3. Villa Hermosa. Gracias, gracias por tantos mensajitos. Dice por acá. ¿Qué dice? ¿Qué dice? ¿Cómo está eso? Yo no me sabía esa historia. ¿A poco sí? Ay, muchísimas gracias. Gracias por tanto cariño y por tanto amor. También muchísimas gracias a la personita que hizo llegar el pastelito ahí a la casa de la Patito, a la casa de ustedes. Me sorprendieron, ¿eh?, en la mañana. Muchísimas gracias. Pues tan solos me dijeron así, tal cual. Este pastelito te lo envía un radio escucha. Y pues bueno, lo recibí con mucho cariño y mucho amor ahí en la casa de todos ustedes. Y pues bueno, más al rato nos los vamos a comer. Así que a la personita que se tomó ese tiempo para mandar a hacer un pastelito, gracias, gracias, gracias.
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0: Es que sí, se siente bonito cuando sí sientes esas muestras de cariño y de amor. Muchísimas gracias, gracias, gracias. Tenemos una llamadita, vamos a ver a quién tenemos por este lado. ¿Quién nos saluda por aquí? 3, 2, 1, suéltalo. Hola. Hola.
2: Hola, hola.
0: Hola, ¿con quién tengo el gusto?
2: Conmigo, Freddy Guzmán.
0: Mi querido Freddy, gusto saludarte, mi rey, ¿cómo andamos?
2: Nada, igual aquí, escuchándote, esperando que entrara al aire para marcarte, para felicitarte, porque quería yo felicitarte.
0: Ah, muchísimas gracias, pues aquí estoy contigo.
2: Lucita, pero me dijo que a las 4 iba a llegar.
0: Aquí estoy, mi rey, aquí estoy.
2: Sí, ya te escuché, pero no había entrado al aire.
0: Ah, ok, perfecto.
2: Pues bueno, bien. Sí había entrado, pero había música ahí.
0: Ah, ok, ok, perfecto. Pues qué bueno, mi rey, que estás conmigo y gracias por tus hermosas palabras.
2: Que lo hayas pasado bien, que todavía te sigan apapachando mucho tus familiares.
0: Sí.
2: Y ahí los patifans también, que te manden tu regalito.
0: Ah, no, muchísimas gracias. Pues mire, con nada más con que me digan que me quieren mucho, con eso estoy más que feliz, mi rey.
2: Ah, pues sí, ya sabes que es bien querida aquí en la Qué Buena, con los radioescuchas, todos somos fan tuyas. Pues fan tuyo, pues cuando estás allá en el programa, pues nos diviertes.
0: Ay, muchísimas gracias. Gracias por tus hermosas palabras. ¿Con qué canción te complazco, mi rey?
2: Pues, a ver, ¿cuál sería buena para...?
0: Pues no sé.
2: Pues, ponme Ramito de Violeta ahí, por
0: favor. Ramito de Violeta, ya está, mi querido Guzmancito. Cuídate mucho, gracias por tus hermosas palabras. Y allá suena.
2: La Qué Buena, con la cumpleañera Pati Torres.
0: ¡Ay, qué bonito! Oigan, muchachones, qué hermosa tarde, qué hermoso. De verdad, el atardecer está hermoso, ¿eh? De verdad que cuando apreciamos la naturaleza, miramos al cielo, de repente que está nubladito o está despejado. Hoy está rico el día, hoy está rico. Y creo que todos los días debemos admirar la naturaleza que Dios nos concede apreciar. Y pues bueno, a darle con todo. Así que, si ya van a casita, muchachones, bueno, esperando que sean consentidos ahí, que ya esté su comidita calientita, que no lleguen a pelear, que dejen todos los problemas también a un lado, allá afuera. Al momento de entrar a casa, bueno, lleguen con una sonrisa, abracen a la persona que les está esperando, su esposa, su novia, su mamá, sus hijitos, quien quiera, ¿no? Tan solo vamos a abrazar mucho a esas personas que queremos, porque es hermoso llegar y que salgan a buscarte tus pequeñitos, te vayan a alcanzar a la puerta, no lo sé, y darles un abrazo y diles que cuánto los quieres. De verdad, cuando llego a casa tengo la dicha de que mis hijos me reciban. Soy tan afortunada de que van a buscarme a donde pues estoy llegando y lo primero es que me abrazan. Me dicen, mami, te queremos mucho, te extrañamos en todo el día. Y cuando sientes ese abrazo tan hermoso, tan profundo, se siente uno maravilloso, bendecido. Vamos a ver a quién tenemos en la línea. ¿Quién anda por ese lado? Suelta la llamadita. Hola.
3: Estas son las mañanitas que cantaba el rey David a la Paquita, que la queremos mucho, se la cantamos aquí.
0: ¡Ay, qué hermosa!
3: ¡Paquito! ¡Te quiero mucho!
0: Gracias, mi querida Marce, tú siempre tan linda, tan detallista.
3: Bueno, dice que ya conozco a la Paquito.
0: ¿Ah?
3: Lo bueno que yo ya te conozco.
0: Sí, ya me conoces y me te conoces.
3: Yo sé que la Paquito es muy linda y cariñosa.
0: O sea, sabes todo, muchas cosas de mí, Marce, más que muchas otras personas.
3: No, es que no te conocen enojado porque
0: No. Sería un problema en que se meten, ¿eh? Mejor así suavecito, tranquilitos.
3: Sí, porque si no me vas a sacar el machete. Para mí no, ¿verdad?
0: Claro que a ti no, mi reina, a ti no, definitivamente
3: así
0: no.
3: Que muchas felicidades y saludos para todos. Y pues, hay una canción que sí te queda a ti.
0: ¿Cuál?
3: A ver si la puedes poner al final porque... la mañanita de cristal de Chicoche.
0: Ok, la mañanita de cristal.
3: Escúchala, está bien bonita, es dedicada para ti.
0: Ok, perfecto, la vamos a poner, mi reina. Muchísimas gracias, mi querida Marce, cuídate mucho.
3: Tu cumpleaños y qué bueno que estás aquí con nosotros.
0: Ándale, mamacita, pues muchísimas gracias. Deseando que pues, la sigas pasando bonito y que sigas escuchando la sintonía, mi reina.
3: Aquí
0: ya está.
3: Contigo.
0: Eso, mi reina, muchísimas gracias. Y ella suena.
3: La que buena con la patita.
0: Eso. Vámonos con más buena música, pero antes de eso nos vamos a ir con un corte. El tiempo nos come, muchachones, nos come tremendo, así que nos vamos a pausa. Regresamos.

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6: Las 5 con 45 minutos.

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0: las 5:56.
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7: Las 6:03.